0: un guión del médico pasante de Servicio Social Eduardo Gómez Cruz, con información del portal del Instituto Mexicano del Seguro Social. 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
5: Son las 6:05.

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9: Son las 6:24.
10: ¿Qué tal, amigos? Aquí estamos nuevamente aventando los videos live para todos ustedes, para toda la gente que nos sigue en la página de Facebook, YouTube. Vamos a enviarles esto bonito, a ver si les gusta. Esto bonito dice...

0: sectores de la sociedad.
1: La universidad es de todos, nos pertenece a todos. Si todos seamos o no jóvenes o seamos o no estudiantes, queremos de alguna manera obtener los conocimientos que la universidad oferta, pues estamos cumpliendo los requisitos en la disponibilidad de proporcionárselos. Y por eso me da mucho gusto ver que hay jóvenes de otras instituciones educativas, hay personas adultas, hay personas que lo toman como un complemento a su actividad profesional.
0: Con imágenes de José Ronzón, Armando Cortés para Radio y TV, UJAD Noticias.
2: Llama el director de la Dirección de Comunicación Social, Juan José Padilla Herrera, a los egresados de Educación Continua a continuar actualizando sus conocimientos.
3: Este jueves 13 de agosto se entregaron las constancias de los talleres y diplomados a los egresados de diversos cursos que imparte la Dirección General de Comunicación Social de la UJAD. En presencia de la encargada de Educación Continua de la DGCS, Stephanie Pérez Alamilla, autoridades universitarias, instructores y familiares, el director de la DGCS, Juan José Padilla Herrera, señaló que la ceremonia no solamente representa la conclusión de un curso, taller o diplomado, sino el reconocimiento a la decisión personal de continuar aprendiendo.
4: En nuestros programas participan estudiantes, profesores, personales sindicalizados, por eso aquí está nuestro amigo Melchor y nuestro amigo Lino, porque ellos participan, porque así se dispone de acuerdo a los estatutos que tenemos de que nuestro personal sindicalizado tiene que tener parte en este contexto de educación continua.
3: Durante el acto, los asistentes fueron invitados a conocer los trabajos elaborados por alumnos del Diplomado de Diseño Gráfico Digital, los cuales fueron exhibidos en el exterior de la sala Jorge Membreño Juárez. Para Radio y TV UJAD Noticias.
2: Pasando a otros temas, para fortalecer la cultura de la donación altruista y contribuir al abasto del Banco Estatal de Sangre, la UCAT convocó a estudiantes, docentes y personal administrativo a participar en la próxima jornada de donación de sangre, que se va a realizar el 27 de agosto en la División Académica de Ciencias Sociales y Humanidades. El Coordinador General de Servicios Médicos de la UCAT, Ventura Moguel Pérez, destacó que la disponibilidad de sangre es fundamental para atender emergencias, enfermedades que provocan hemorragias y procedimientos quirúrgicos, por lo que llamó a la comunidad universitaria a sumarse a esa iniciativa.
5: ¿Qué enfermedades son más comunes que requieren sangre aquí? Bueno, hay vómitos de sangre, ¿verdad? Un paciente que tiene problemas de cirrosis, por ejemplo, es común que esté sangrando, teniendo vómitos de sangre. Hay enfermedades también gastrointestinales muy comunes, como los divertículos, ¿verdad?, que en cuanto se rompen empieza a generar sangrado rectal. Y esto desgraciadamente cada vez es más frecuente. Y finalmente la demanda que tenemos por el número de cirugías. Cada expediente de esto es una cirugía que yo reviso y autorizo, pero el paciente que va a ser operado de manera programada, ya nos salimos de las urgentes, ¿verdad? Las que le comenté son cirugías o intervenciones urgentes, y es urgente la sangre. Afortunadamente tenemos un banco estatal de hemoterapia, ¿verdad? Un centro estatal de hemoterapia, lo que le llamamos el banco de sangre del estado de Tabasco, que es el que por fortuna auxilia a todas las instituciones de salud en la necesidad de este elemento. Nosotros aquí tenemos un promedio de 2 a 3 cirugías, 5 cirugías, 6 cirugías a la semana. Cada cirugía requiere tener previsto paquetes globulares para el sangrado que se va a tener en esa cirugía.
2: La jornada, que cuenta con el apoyo del Centro Estatal de Hemoterapia, se llevará a cabo de 8 a 11 horas. Como parte de las actividades previas, el 25 de agosto se ofrecerá una plática de sensibilización en la Sala de Usos Múltiples de la DAXI. La UCAD invitó a su comunidad a considerar la donación como una acción solidaria que puede contribuir a salvar vidas y atender las necesidades de pacientes que requieren transfusiones. Y en más información referente a las buenas acciones, Todo México Salvando Vidas 2026 prepara carrera con causa en Villahermosa.
3: Con el objetivo de promover la cultura de la prevención y apoyar la labor humanitaria de la Cruz Roja Mexicana, el próximo domingo 6 de septiembre se llevará a cabo en Villahermosa la séptima edición de la carrera Todo México Salvando Vidas 2026. El evento tendrá como sede el Club Haciendas, donde la salida está programada para las 7 de la mañana. Los participantes podrán elegir entre las modalidades de carrera de 5 y 10 kilómetros, así como una caminata recreativa de 3 kilómetros. De acuerdo con la convocatoria, el cupo será limitado a 600 participantes. La inscripción incluye una playera oficial, medalla y número de competidor, como parte de los artículos que recibirán quienes se sumen a esta actividad deportiva con causa. La organización también dará a conocer próximamente información relacionada con categorías y recomendaciones para los corredores. Todo México Salvando Vidas busca reunir a familias, corredores y ciudadanos en una jornada deportiva que, además de fomentar la actividad física, tiene como principal propósito contribuir a una causa noble: salvar vidas. Para Radio y TV, UJAT Noticias.
2: En más información, docente de la UJAT, quien es especialista en sismos, nos habla sobre estos movimientos de la Tierra.
0: Ante los recientes movimientos sísmicos percibidos en la entidad, el profesor investigador de la División Académica de Ingeniería y Arquitectura de la Universidad Juárez Autónoma de Tabasco, Sergio Alberto Díaz Alvarado, señaló que los sismos forman parte de la dinámica natural del planeta y, aunque no pueden predecirse, la sociedad puede reducir sus riesgos mediante la prevención, la ciencia y la ingeniería. El especialista explicó que los movimientos sísmicos se originan por la interacción de las placas tectónicas y que México se encuentra en una región de importante actividad sísmica, por lo que estos fenómenos continuarán presentándose. Precisó que con base en estudios de sismicidad realizados en el país, los sismos importantes pueden presentar cierta recurrencia, aunque no existe una regla que permita anticipar cuándo ocurrirán. Recordó que en 2017 Tabasco percibió los efectos de los sismos registrados en septiembre de ese año. El investigador destacó que Tabasco posee características particulares del suelo, principalmente por su contenido de agua, que pueden generar amplificación de las ondas sísmicas. Ante ello, consideró necesario fortalecer la instrumentación para conocer el comportamiento de estos fenómenos en la entidad y dio a conocer una propuesta para establecer una red sísmica con 15 estaciones de monitoreo distribuidas en las divisiones académicas de la UJAT, cuyos datos podrían contribuir en el futuro a generar información de acceso libre y apoyar la actualización de criterios para las construcciones. Díaz Alvarado subrayó que los desastres se previenen desde la ciencia, la ingeniería y la innovación, por lo que llamó a fortalecer la investigación, aplicar los reglamentos de construcción y recurrir a tecnologías como disipadores y fusibles sísmicos diseñados para mejorar la respuesta de las estructuras ante estos fenómenos. En este sentido, resaltó el trabajo de Sismo Structure Lab, plataforma de divulgación científica creada por la DAIA, con participación de profesores y estudiantes, que aborda de manera didáctica el comportamiento de las estructuras durante los sismos y las alternativas para su diseño y reforzamiento. Para Radio y TV, UJAT Noticias.
2: Aumentará el calor en Tabasco. La sensación térmica va a alcanzar hasta 48 grados.
3: El Instituto de Protección Civil del Estado de Tabasco informó que este jueves espera un aumento en las temperaturas máximas y en la sensación térmica, que podría alcanzar entre los 38 y 48 grados Celsius en algunas zonas de la entidad. Ante estas condiciones, las autoridades recomendaron a la población mantenerse bien hidratada y prestar especial atención a niños y adultos mayores, principalmente entre las 11 de la mañana y las 4 de la tarde, cuando se espera mayor intensidad del calor. Durante la tarde también podrían registrarse rachas de viento de entre 30 y 45 kilómetros por hora, principalmente en las subregiones de centro, pantanos y sierra. Estas condiciones podrían provocar la caída de ramas e incluso de árboles que se encuentran debilitados. En cuanto a las lluvias, se prevén algunas lloviznas de manera intermitente durante la tarde y noche en zonas del occidente, sur y oriente del estado, sin descartar precipitaciones en la región centro. Protección Civil señaló que también podrían presentarse desarrollos aislados de tormentas capaces de generar chubascos de intensidad moderada, por lo que se recomienda a la población mantenerse atenta a los avisos oficiales. Las autoridades exhortaron a evitar la exposición prolongada al sol, consumir suficiente agua y extremar precauciones ante posibles cambios repentinos en las condiciones del tiempo. Para Radio y TV, UJAT Noticias.
2: Con actividades científicas, culturales y lúdicas, concluyó en la División Académica de Ingeniería y Arquitectura de la UJAT la primera Feria Infantil Juego y Aprendo. Escuche usted.
6: La actividad estuvo dirigida a niñas, niños de entre 4 y 10 años, hijas, hijos del personal académico, trabajadores del STAYUJAT y personal de confianza de la División Académica de Ingeniería y Arquitectura. Durante la jornada, los menores tuvieron un primer acercamiento con la ciencia, la experimentación y los espacios de una institución de educación superior mediante talleres adaptados a sus diferentes edades. Los participantes pudieron observar, experimentar y explorar conceptos científicos relacionados con su vida cotidiana, además de convivir con sus familiares y conocer el espacio universitario donde laboran sus madres, sus padres. Los talleres fueron impartidos por integrantes del Club de Ciencias de la DAIA, quienes desarrollaron actividades de carácter científico, cultural y recreativo. Con esta actividad, la División Académica de Ingeniería y Arquitectura promovió entre las nuevas generaciones el interés por la ciencia a través del aprendizaje y la experimentación en un ambiente de convivencia familiar y acercamiento a la Universidad Juárez Autónoma de Tabasco. Para TV y Radio, UJAT Noticias.
2: Pasando a más información universitaria, se impartirá en septiembre como parte de los programas de educación continua de la Dirección General de Comunicación Social el siguiente curso.
0: Aprender a manejar las emociones y encontrar soluciones pacíficas ante situaciones de conflicto será uno de los objetivos del curso Resolución de Controversias que se impartirá en septiembre como parte de los programas de educación continua de la Dirección General de Comunicación Social de la Universidad Juárez Autónoma de Tabasco. Juan Manuel Ramírez Osorio, instructor de esta capacitación, explicó que el curso busca proporcionar herramientas para que las personas puedan enfrentar y solucionar controversias de manera inteligente, evitando respuestas agresivas y favoreciendo el diálogo.
7: Mira, el que tengan una controversia interna y que la sepan solucionar es muy importante, porque dentro de una organización, si no soluciona las cosas como deben de ser hasta el último momento, acuérdense que es un mundo en el que nos movemos por emociones, y las emociones tienen que ser pues bien canalizadas para que podamos encontrar solución a todas las cosas. Siempre la relación humana, a veces estamos en alguna forma y es interpretada de otra forma, y eso genera conflictos, ¿sí? A veces estás tú en estado, como se dice ahora, mood, ¿sí? Y llega la gente y piensan que no tienes interés en algo o todo, pero no, sucede que a veces uno está pensando, uno está cavilando lo que acaba de suceder o lo que viene, ¿sí? Entonces hay que aprender a manejar todas las emociones.
0: Ramírez Osorio indicó que el curso ofrecerá elementos para afrontar este tipo de situaciones y buscar alternativas de solución, tomando como referencia incluso experiencias de otras disciplinas. El curso dará inicio durante septiembre y próximamente se dará a conocer la fecha y los detalles de inscripción. El instructor invitó a las personas interesadas a participar en esta capacitación que forma parte de la oferta de educación continua de la UJAT. Con imágenes de José Ronzón, Armando Cortés para Radio y TV, UJAT Noticias.
2: La DAXI va a realizar un conversatorio académico sobre lingüística forense, además de una ceremonia de donación bibliográfica.
6: El lenguaje como herramienta para analizar la intencionalidad, el comportamiento y fenómenos relacionados con la investigación criminal y la administración de justicia será abordado durante el conversatorio académico titulado Descifrando la mente criminal, metalingüística de la intencionalidad, teoría y práctica de la lingüística forense comparada. Se trata de un encuentro que es organizado por el Cuerpo Académico Consolidado Derecho, Psicología y Otras Ciencias, Vulnerabilidad y Derechos Humanos de la División Académica de Ciencias Sociales y Humanidades de la UJAT, así como por el Laboratorio de Innovación y Vinculación Interdisciplinaria en Ciencias Sociales, entre otros organismos. Participarán como especialistas el maestro Óscar Álvarez, autor principal de la obra, el maestro Ludovic Masson, colaborador, y el doctor Juan Carlos Ángeles Ando, integrante del proyecto de lingüística forense comparada. Se trata de un conversatorio que se realizará el martes 18 de agosto a partir de la 1:00 p.m. en la Sala de Usos Múltiples de la Biblioteca Licenciado José María Gurría Urgel, ubicada en la segunda planta del Campus Bicentenario. Como parte de la actividad se efectuará además una ceremonia de donación bibliográfica con el propósito de fortalecer el acervo destinado a la investigación y consulta de la comunidad universitaria. El encuentro busca propiciar el intercambio académico en torno a la relación entre lenguaje, conducta, derecho y ciencias forenses desde una perspectiva interdisciplinaria. Para Radio y TV, UJAT Noticias.
2: Vamos a la efeméride de hoy.
3: El 13 de agosto de 1521 se concretó la caída del Imperio Mexica con la rendición de la ciudad de Tenochtitlán ante la coalición formada entre españoles comandados por Hernán Cortés y miles de guerreros provenientes de otros pueblos prehispánicos. La defensa de la ciudad fue heroica, con la pérdida de miles de vidas por ambos bandos. Pero finalmente Cuauhtémoc y sus capitanes se rindieron ante Cortés. De este modo, la caída de Tenochtitlán dio paso al definitivo avanzamiento de la presencia prehispánica en el continente americano, a lo que el propio Cortés propuso llamar Nueva España, y que más adelante sería el Virreinato de la Nueva España, establecido en 1535. Con información de Gerardo de la Cruz, UJAT Cultura.
2: Vamos a la pausa.
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13: El río San Pedro es un ecosistema relicto único en el mundo, ya que hace 126 mil años el planeta se calentó y el nivel del mar incrementó su nivel, alcanzando lo que hoy es Cascadas de Reforma, permitiendo que manglares que se conocían de zonas costeras se distribuyan el día de hoy en sus márgenes a una distancia entre 115 y 170 kilómetros del mar. Un trabajo de investigación de la Universidad Juárez Autónoma de Tabasco. 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
2: Que siga con nosotros en UJAT Noticias, todo lo que debe saber, y vamos a temas de finanzas. El peso mexicano mantiene su avance frente al dólar y este jueves 13 de agosto se acerca nuevamente a la barrera de los 17 pesos por unidad.
3: El dólar estadounidense se cotiza este jueves 13 de agosto alrededor de los 17.05 pesos por unidad, mientras el peso mexicano conserva una tendencia favorable frente a la moneda estadounidense. La divisa nacional se encuentra en niveles que no se observaban desde hace poco más de 2 años.
15: El comportamiento del mercado cambiario está relacionado, entre otros factores, con el diferencial de tasas de interés entre México y Estados Unidos, además de las expectativas sobre las próximas decisiones de política monetaria de ambos países. De acuerdo con información publicada por El Heraldo de México, este 13 de agosto de 2026, el peso mantiene su fortaleza impulsado por las operaciones conocidas como carry trade, estrategia mediante la cual inversionistas buscan aprovechar el diferencial entre las tasas de interés de distintas economías. El medio señala que también existe expectativa de que el Banco de México y la Reserva Federal mantengan sin cambio sus tasas de referencia. Durante la jornada del miércoles, el peso registró una apreciación de alrededor de una décima porcentual y alcanzó niveles no vistos en más de 2 años. En el mercado internacional, la cotización del dólar se ha mantenido cercana a los 17 pesos, aunque puede presentar variaciones durante el día debido a las condiciones de oferta y demanda. La fortaleza de la moneda mexicana beneficia a quienes realizan compras o pagos en dólares, así como a importadores. Sin embargo, puede representar retos para exportadores mexicanos al recibir menos pesos por sus ingresos en moneda estadounidense. El tipo de cambio continuará sujeto a los indicadores económicos y a las decisiones de los bancos centrales. Para Radio y TV, UJAT Noticias.
2: Frutas de temporada llegan a los mercados de Tabasco, pero algunas verduras mantienen precios elevados.
16: En los mercados de Villahermosa, las frutas de temporada se mantienen como una alternativa para las familias tabasqueñas durante esta temporada de calor, aunque los precios de algunos productos continúan representando un gasto importante para quienes realizan sus compras. Durante agosto, entre las frutas que se encuentran en temporada, destacan el mango y la sandía, además de otras como pera, ciruela, tuna y guayaba, de acuerdo con información de la Secretaría de Agricultura y Desarrollo Rural. En los mercados locales también pueden encontrarse frutas tradicionales en la región. En semanas recientes, comerciantes del mercado José María Pino Suárez han reportado la venta de productos como chinini y mango, cuyos precios pueden variar dependiendo del tamaño, calidad y disponibilidad. Sin embargo, en el caso de las verduras, algunos productos continúan con precios elevados. Un reporte de comerciantes de la Central de Abasto de Villahermosa señaló que el tomate llegó a venderse hasta en más de 70 pesos por kilogramo y posteriormente se ubicó alrededor de los 53 a 60 pesos. El limón, por su parte, alcanzó precios de hasta 60 pesos y posteriormente bajó a cerca de 10 pesos por kilogramo. Otros productos que han representado un mayor gasto para las familias son la papa y algunos chiles. De acuerdo con comerciantes, parte del encarecimiento está relacionado con los costos de transporte, particularmente el precio de los combustibles y los fletes necesarios para trasladar la mercancía hasta Tabasco. Los precios, no obstante, pueden cambiar diariamente dependiendo de la oferta y la demanda. Para Radio y TV, UJAT Noticias.
2: México prepara una nueva etapa de negociaciones con Estados Unidos para revisar el tratado entre México, Estados Unidos y Canadá, con énfasis en reglas de origen. Escuche usted.
17: El secretario de Economía, Marcelo Ebrard, adelantó que la próxima ronda de revisión del T-MEC, prevista para septiembre, tendrá entre sus principales asuntos la geopolítica, las reglas de origen y la reducción de dependencia estratégicas, particularmente en sectores como los semiconductores. De acuerdo con la información publicada por El Financiero, el funcionario señaló que México buscará impulsar una mayor producción dentro de Norteamérica, al considerar que los aranceles por sí solos no resolverán la dependencia de proveedores externos. La agenda también contempla mantener la presión para que Estados Unidos elimine los aranceles aplicados a vehículos, aceros y aluminios mexicanos bajo la sección 232. Ebrard afirmó que México presentará argumentos para demostrar que estas medidas no han generado los resultados esperados por Washington, al tiempo que las importaciones estadounidenses de acero procedentes de Asia han aumentado. El gobierno mexicano también cuestionará la investigación estadounidense bajo la sección 301 y el concepto de aranceles vinculados con capacidad excedente. Además, Ebrard participará desde el 31 de agosto en la reunión de ministros de Economía y gobernadores de bancos centrales del G20 en Carolina del Norte, donde la innovación tecnológica y la competitividad de América del Norte serán temas centrales. Para Radio y TV, UJAT Noticias.
2: La recaudación aduanera alcanzó en julio su nivel más alto del año, impulsada por una mayor actividad comercial y fiscalización. Escuche los detalles.
15: Las aduanas de México alcanzaron en julio su mayor nivel de recaudación del año, con 131.616 millones de pesos. La cifra representa un incremento de 5.4% respecto a julio de 2025 y de 8.7% frente a junio pasado.
17: Con este resultado, la recaudación acumulada entre enero y julio llegó a 791 mil millones de pesos. Durante julio se realizaron 1.96 millones de operaciones de comercio exterior, aunque solo 21.1% correspondió a importaciones que generaron ingresos aduaneros. Las aduanas marítimas concentraron la mayor parte de la recaudación, con 72.097 millones de pesos, equivalentes a 54.8% del total. Manzanillo encabezó los ingresos, seguido por Nuevo Laredo. Por tipo de impuesto, el IVA fue la principal fuente de recursos, con 87.659 millones de pesos. El impuesto especial sobre producción y servicios aportó 22.060 millones, mientras que el impuesto general de importación generó casi 18.000 millones. De acuerdo con la información publicada por El Financiero, la Agencia Nacional de Aduanas de México atribuyó el crecimiento a una mayor actividad comercial y al fortalecimiento de las acciones de fiscalización y control aduanero. Para Radio y TV, UJAT Noticias.
2: En temas locales, el gobernador Javier May Rodríguez realizó una gira de trabajo por comunidades de Tenosique. Escuche usted.
18: El gobernador de Tabasco, Javier May Rodríguez, inició esta mañana una intensa gira de trabajo por comunidades del municipio de Tenosique para continuar las audiencias públicas, inaugurar obras y supervisar otras que se realizan para elevar la calidad de los servicios de comunicación, educación y de agua potable, para seguir trabajando de cerca y de la mano del pueblo, como escribió en un mensaje publicado en las redes sociales previo a la gira en Tenosique. El mandatario encabezó este jueves la jornada de atención al pueblo en territorio en el Parque Central del poblado Rancho Grande. En la Tierra del Pochó, como también comenzó la convocatoria para citar a mujeres y hombres a aprovechar la oportunidad de las audiencias públicas. Integrantes del Gabinete Legal y Ampliado, encabezados por el Ejecutivo, ofrecieron los servicios y trámites gubernamentales, así como las brigadas médicas, atendiendo las necesidades de la población en esa materia. Antes del mediodía, acompañado por la presidenta municipal Sandra Beatriz Hernández Jiménez, el mandatario estatal inauguró la rehabilitación del camino Tenosique a la cabecera Usumacinta del poblado Usumacinta. Poco después, en compañía de funcionarios de la Secretaría de Ordenamiento Territorial y Obras Públicas, supervisó la construcción de líneas de conducción y equipamiento de las cisternas de la planta potabilizadora, denominada Tenosique, ubicada en la cabecera de ese municipio. Por último, en compañía de la titular de la Secretaría de Educación, Patricia Iparrea Sánchez, el mandatario concluyó la gira de trabajo con la supervisión de la construcción por sustitución de aulas en estructura regional, obra exterior y mantenimiento en la Escuela Secundaria Técnica 17, ubicada en el poblado Arena Hidalgo. Con información de Luis Enrique Martínez para Radio y TV, UJAT Noticias.
2: El panorama económico del país enfrenta varios retos que requieren atención y nuevas estrategias.
19: Especialistas y representantes del sector empresarial advierten que la inversión en México no está colapsando, pero es insuficiente para atender las necesidades de infraestructura y acelerar el crecimiento. Señalaron que el país ha crecido por debajo del promedio de América Latina desde el año 2000 y consideraron necesario aumentar la inversión pública y privada. Ana María Aguilar, directora ejecutiva del Consejo Mexicano de Negocios, señaló que México tiene condiciones para alcanzar un crecimiento mayor. En la conferencia participaron también los académicos Juan Carlos Moreno Brit, Gabriela Dutrenit, Fausto Hernández, Héctor Villarreal y Mariana Rangel, quienes plantearon fortalecer el financiamiento, reducir la informalidad y elevar la productividad. Los especialistas indicaron que la inversión representa actualmente alrededor del 22% del PIB, aunque en 2023 llegó al 25%. También consideraron necesario ampliar el crédito, fortalecer a las pequeñas y medianas empresas y aprovechar mejor la banca de desarrollo para impulsar la actividad económica. De acuerdo con la información publicada por La Jornada, estas medidas buscan elevar la inversión y fortalecer el financiamiento para favorecer un mayor crecimiento económico en México. Para Radio y TV, UJAT Noticias.
2: Seis familias de Tenosique recibieron títulos de propiedad durante las jornadas de atención al pueblo en territorio. La entrega busca brindar certeza jurídica y seguridad patrimonial a quienes durante años gestionaron la regularización de sus predios.
18: En el marco de las jornadas de atención al pueblo en territorio, el gobernador de Tabasco, Javier May Rodríguez, entregó 6 títulos de propiedad a igual número de familias como parte del compromiso institucional de dar certeza jurídica sobre la tierra a quienes por años han gestionado la regulación de los predios que habitan. El evento se llevó a cabo hoy jueves en el desarrollo de las audiencias públicas realizadas en el Parque Central del poblado Rancho Grande en Tenosique ante la presidenta municipal Sandra Beatriz Hernández Jiménez y demás autoridades comunitarias. En esta ocasión, 6 familias de la región recibieron la documentación oficial que las acredita como legítimas propietarias de sus terrenos, garantizando con ello la protección de sus hogares y el patrimonio de sus hijos. La entrega formal de los documentos estuvo a cargo de Ismael Cerecedo Vázquez, titular de la Coordinación Estatal para la Regularización de la Tenencia de la Tierra, quien junto con la alcaldesa destacaron la trascendencia de llevar los servicios estatales directamente a las comunidades, evitando traslados innecesarios a la capital y escuchando las necesidades reales de la población. Con información de Luis Enrique Martínez, para Radio y TV, UJAT Noticias.
2: Especialistas de México, Colombia, España, Panamá y Costa Rica analizan estrategias para fortalecer la regeneración y conservación de las selvas.
18: Con la participación de investigadores de Colombia, España, Panamá, Costa Rica y México, inició en la División Académica de Ciencias Biológicas de la Universidad Juárez Autónoma de Tabasco el 8º Foro de Regeneración de Selvas, Acahuales y Áreas Naturales Protegidas y el 2º Foro Internacional sobre Regeneración de Selvas en México y América Latina. Encuentro que reúne conocimientos y experiencias para fortalecer la conservación y restauración de los ecosistemas tropicales. En representación del rector de la UJAT, Guillermo Narváez Osorio, el secretario de Investigación, Posgrado y Vinculación, Wilfrido Miguel Contreras Sánchez, encabezó la inauguración junto con el investigador colombiano Andrés Felipe Ardila Hernández, quien destacó la importancia de fortalecer la colaboración internacional mediante investigaciones y proyectos que puedan adaptarse a las condiciones particulares de cada región. Contreras Sánchez llamó a revisar los criterios utilizados en las acciones de reforestación, pues en ocasiones se privilegia el valor estético de las especies por encima de las funciones que cumplen dentro de los ecosistemas. Subrayó que las características y aportaciones ecológicas de cada especie deben considerarse para favorecer procesos adecuados de restauración. El encuentro reúne especialistas de la UJAT, el Centro de Cambio Global y la Sustentabilidad, el Colegio de la Frontera Sur y Agrosavia de Colombia, entre otras instituciones, quienes durante 2 días intercambian investigaciones y experiencias mediante conferencias magistrales, ponencias presenciales y participaciones virtuales sobre regeneración y conservación de las selvas. En este marco, la profesora investigadora de

0: La UJAT destaca el uso de especies nativas y la conservación forestal como claves para restaurar ecosistemas y enfrentar la pérdida de selvas en Tabasco.
1: La especialista señaló que una alternativa ante el deterioro es utilizar especies nativas de rápido crecimiento, capaces de generar cobertura vegetal y favorecer la captura de carbono. Algunos pueden alcanzar hasta 15 metros de altura en 4 o 5 años, mientras que especies como el ramón, huapaque y chico zapote requieren condiciones de sombra propias de la selva alta perennifolia. Castillo Acosta subrayó que estas características deben tomarse en cuenta al diseñar estrategias de restauración y llamó a conservar la cobertura forestal existente por su importancia para la regulación del clima local y la captura del carbono. También señaló que la deforestación en Tabasco no obedeció únicamente a la actividad ganadera, sino a diversos factores, entre ellos programas gubernamentales implementados décadas atrás. Como ejemplo, mencionó la pérdida de alrededor de 300.000 hectáreas de selva baja inundable de Canacoite en la Chontalpa, además de afectaciones a la selva alta de Balancán y Tenosique. Para Radio y TV, UJAT Noticias.
0: Los terrenos corresponden al tramo 7 entre Chetumal y Escárcega. Escucha la siguiente nota.
2: El gobierno federal expropió 3.94 hectáreas del ejido Tomás Aznar Barbachano en Calakmul, Campeche, para destinarlas a infraestructura ferroviaria y obras complementarias del Tren Maya. De acuerdo con información publicada por El Sol de México, los terrenos son de uso común y se destinan principalmente al pastoreo de ganado. La superficie forma parte del tramo 7 Chetumal-Escárcega y podría utilizarse para infraestructura relacionada con el transporte de pasajeros y carga. Por estos terrenos, Tren Maya presuntamente deberá pagar al ejido 494.534 pesos, cantidad determinada por el Instituto de Administración y Avalúos de Bienes Nacionales, INDABIM, con base en el valor comercial de la superficie. El procedimiento comenzó en mayo de 2024 cuando Fonatur Tren Maya y Tren Maya solicitaron los terrenos ante la Secretaría de Desarrollo Agrario, Territorial y Urbano. El decreto fue firmado el 7 de agosto y establece que la ocupación definitiva de la superficie procederá una vez que se acredite el pago de la indemnización. Para Radio y TV, UJAT Noticias.
0: 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Hacemos la pausa, ya volvemos con usted.
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8: Daños por la sobrecarga turística.
9: La Contraloría General de Perú informó que Machu Picchu soportó una sobrecarga de visitantes durante 2024 y 2025, situación que estaría acelerando el deterioro de este sitio arqueológico ubicado en la región de Cusco. En ese periodo se estabilizó el ingreso de 91.836 personas que no fueron consideradas dentro del aforo permitido. De acuerdo con la información publicada por La Jornada, con base en un reporte de la Contraloría Peruana, la normativa establece un límite de 4.500 visitantes diarios durante la temporada regular y de 5.600 en temporada alta. Sin embargo, en algunas fechas se llegó a superar el máximo autorizado hasta en 1.138 personas. Durante inspecciones realizadas en los tres circuitos turísticos habilitados, los auditores encontraron desgastes del piso original, pérdida de cobertura y erosión en los andenes prehispánicos. También detectaron afectaciones en elementos de piedra, principalmente en las escalinatas, debido a la exposición ambiental y al constante tránsito de turistas. La Contraloría señaló además una presunta responsabilidad administrativa de tres servidores de la Dirección Desconcentrada de Cultura de Cusco, quienes no habrían garantizado el registro previo de todos los visitantes. El organismo recordó que la UNESCO ya manifestó preocupación por el número de admisiones y advirtió que si no se respeta el aforo establecido, Machu Picchu podría enfrentar incluso la pérdida de su categoría como Patrimonio Cultural de la Humanidad. Para Radio y TV, UGAT Noticias.
8: La comunidad científica prepara un seguimiento especial para un encuentro espacial excepcional.
10: El asteroide Apophis, considerado una reliquia del sistema solar primitivo, realizará un acercamiento histórico a la Tierra el 13 de abril del 2029, cuando pasará aproximadamente 32 kilómetros de la superficie terrestre. El cuerpo celeste tiene un diámetro promedio de 340 metros y un eje longitudinal de hasta 450 metros. Dimensiones comparadas con la altura de la Torre Eiffel, la NASA ha descartado cualquier posibilidad de impacto con nuestro planeta o con satélites durante al menos los próximos 100 años. La información fue publicada por La Nación. El acercamiento de Apophis representa una oportunidad excepcional para estudiar su estructura, ya que la gravedad terrestre podría provocar cambios en su rotación, además de movimientos o deslizamientos en su superficie. El asteroide tiene unos 4.600 millones de años y es tipo S, compuesto principalmente por silicatos y metales como níquel y hierro. La NASA y la Agencia Espacial Europea preparan misiones para aprovechar el fenómeno. La misión OSIRIS-APEX, que anteriormente visitó el asteroide Bennu, se encontrará con Apophis después de su máximo acercamiento, mientras que la misión europea buscará acompañarlo y monitorear los cambios en su órbita y estructura. El paso también podría observarse desde algunas zonas del hemisferio occidental bajo condiciones meteorológicas favorables. Para Radio y TV, UGAT Noticias.
8: La NASA retrasó una caminata espacial en la Estación Espacial Internacional luego de detectar una lectura inesperada en uno de los sensores del traje de un astronauta.
10: La NASA aplazó 5 días la próxima caminata espacial en la Estación Espacial Internacional, que estaba programada para este jueves. La decisión se tomó después de que un sensor de dióxido de carbono del traje utilizado por el astronauta Anil Menon registrara valores inesperados durante la salida anterior. La actividad quedó programada para el 18 de agosto y será la caminata espacial número 97, realizada por astronautas estadounidenses. Durante la misión, Menon deberá trabajar en el reemplazo de una antena de comunicación con tierra instalada en la estación orbital. De acuerdo con la RPP, en una información de la agencia EFE publicada el 12 de agosto del 2026, la anomalía fue detectada cerca del final de una caminata realizada la semana pasada, cuando Menon y la astronauta Jessica Meir trabajaban en la preparación para instalar nuevos paneles solares. El astronauta no presentó ningún otro inconveniente y el sensor recuperó sus valores una vez retirado el traje. Ante esta situación, ingenieros de la NASA analizan la posibilidad de que Menon utilice otro traje durante la próxima salida, que estará acompañado por Sophie Adenon, astronauta de la Agencia Espacial Europea. La caminata programada para el 25 de agosto permanece sin cambios. Para Radio y TV, UJAT Noticias.
8: Funcionarios y defensores de derechos civiles advierten sobre posibles abusos en el uso de esta tecnología. Escuche usted.
10: El Servicio de Inmigración y Control de Aduanas de Estados Unidos, ICE, planea invertir entre 10 y 20 millones de dólares para adquirir miles de guantes capaces de aplicar descargas eléctricas, destinadas a someter a personas que se resistan. El dispositivo, denominado GLOBE, funciona como un guante de patrulla convencional, hasta que el agente activa su método eléctrico y lo coloca directamente sobre la piel. El tamaño de la compra sugiere que podría equiparse a gran parte del personal operativo. El proyecto ha generado críticas de funcionarios demócratas y organizaciones de derechos civiles que advierten sobre posibles abusos. La fiscal general de Nueva York, Letitia James, señaló que un uso indebido podría derivar consecuencias civiles o penales. El fabricante recomienda no emplear estos dispositivos contra niños, mujeres embarazadas, personas mayores o con discapacidades graves, ni utilizarlo como castigo. De acuerdo con la información publicada por AP News, una demanda pendiente sostiene que un hombre de 43 años murió en el 2024 después de recibir 27 descargas con estos guantes y otras 13 con una pistola eléctrica en una cárcel de Kentucky. El Departamento de Seguridad Nacional afirmó que evalúa las necesidades de sus guantes y que cualquier tecnología utilizada por ICE debería cumplir las políticas y estándares aplicables. Para Radio y TV, UJAT Noticias.
8: Pasando al ámbito local, hay cierres parciales en el periférico de Villahermosa.
11: Este jueves comenzaron los cierres parciales en un tramo del periférico Carlos Pellicer Cámara, en Villahermosa, como parte de los estudios técnicos que se realizan para el proyecto Villahermosa 2030. Las afectaciones se presentan en el sentido de la avenida Paseo Tabasco hacia la avenida Prolongación de Paseo Usumacinta, donde se mantiene cerrado uno de los carriles para permitir el desarrollo de los trabajos. De acuerdo con la Secretaría de Ordenamiento Territorial y Obras Públicas, estas labores tienen como objetivo obtener información que permita planear futuras acciones de desarrollo urbano en la capital tabasqueña. Durante este jueves, la circulación en el resto de los carriles permaneció abierta. Sin embargo, se pidió a los automovilistas manejar con precaución, reducir la velocidad y respetar los señalamientos instalados de la zona. Los trabajos continuarán hasta el domingo 16 de agosto, por lo que las autoridades recomendaron a los conductores tomar rutas alternas y considerar posibles retrasos en sus tiempos de traslado. Ante estas condiciones, el llamado es a conducir con precaución y mantenerse atentos a las indicaciones viales mientras continúan los estudios técnicos del proyecto Villahermosa 2030. Para Radio y TV, UJAT Noticias.
8: Una demanda federal busca impedir el acceso privilegiado a anuncios oficiales difundidos por Donald Trump.
12: El presidente de Estados Unidos, Donald Trump, fue demandado por The Intercept y Freedom of the Press Foundation por el funcionamiento de Trump API, un servicio de Trump Media que ofrece acceso anticipado a publicaciones de cuentas influyentes de Trump Social. El sistema, lanzado el 1 de agosto, puede cobrar hasta $100,000 mensuales por seguir 10 cuentas, incluida la del mandatario. Los demandantes sostienen que el mecanismo genera un acceso desigual a información oficial que puede tener efectos inmediatos en los mercados financieros. La demanda busca impedir que la Casa Blanca publique anuncios gubernamentales exclusivamente en Truth Social, mientras existe el servicio de acceso preferencial, al considerar que podría vulnerar derechos constitucionales de periodistas y ciudadanos. True Media no figura como demandada y defendió el servicio al señalar que otras plataformas y medios también comercializan canales de información por suscripción. Donald Trump mantiene una participación de 41.3% en la compañía, valuada por Reuters en aproximadamente $950 millones. Trump API también incluye cuentas de funcionarios como el vicepresidente J.D. Vance y otros integrantes de la administración. De acuerdo con la información publicada por Reuters, la Casa Blanca no había emitido una respuesta inmediata sobre la demanda. Los promoventes argumentan que los anuncios presidenciales deben estar disponibles en igualdad de condiciones para el público, mientras el tribunal deberá determinar si el esquema de acceso anticipado vulnera las garantías constitucionales señaladas por los demandantes. Para Radio y TV, UJAT Noticias.
8: México analiza ser sede de nuevas competencias internacionales. La decisión dependerá de la Federación Mexicana de Fútbol.
13: México analiza la posibilidad de recibir nuevas competencias internacionales de fútbol luego de la experiencia como anfitrión durante el torneo 2026. El titular de la Comisión Nacional de Cultura Física y Deporte, Rommel Pacheco, señaló que existe intereses en que el país albergue futuros torneos de selecciones y clubes durante los próximos años. De acuerdo con la información publicada por Pulímetro, el funcionario explicó que estas candidaturas no dependen directamente del gobierno federal, sino de la Federación Mexicana de Fútbol, que deberá presentar las propuestas ante los organismos internacionales correspondientes. Para la competencia de selecciones de 2027, México busca volver a recibir partidos después de varios años sin albergar este tipo de encuentros. La intención es aprovechar los estadios y la infraestructura que fueron utilizadas durante el torneo 2026. En cuanto al torneo internacional de clubes, previsto para 2029, México también analiza a presentar una candidatura, aunque todavía no existe una definición oficial sobre la sede y otros países han mostrado interés. Pacheco destacó que la experiencia reciente dejó al país con una infraestructura, capacidad logística y experiencia para organizar eventos de gran magnitud. Por ahora las gestiones continúan y será la Federación Mexicana de Fútbol la encargada de avanzar en los negocios para que en México pueda volver a recibir competencias internacionales en los próximos años. Para Radio y TV, UJAT Noticias.
8: La SEP va a modificar la selección de estudiantes para las escoltas escolares. Escuche los detalles.
13: La Secretaría de Educación Pública modificará la forma de integrar a las escoltas a partir del ciclo 2026-2027 en las escuelas públicas de educación básica de la Ciudad de México. De acuerdo con la información publicada por Eje Central, la nueva guía operativa establece que la participación será rotativa y deberá realizarse bajo los principios de igualdad, inclusión y no discriminación. Con esta modificación, los mejores promedios dejarán de ser el único criterio para seleccionar a los estudiantes que integrarán la escolta. El objetivo es que más alumnos tengan la oportunidad de participar en los honores a la bandera. La disposición señala que la escolta no desaparecerá y que las ceremonias cívicas continuarán formando parte de las actividades escolares. La medida busca también fortalecer la identidad nacional, el sentido de pertenencia y la inclusión dentro de las comunidades educativas. Así, estudiantes que anteriormente no podrían formar parte de la escolta por no tener los promedios más altos, podrán participar mediante un esquema que permitirá rotar a los integrantes durante el ciclo escolar. El nuevo criterio comenzará a aplicarse el 31 de agosto con el inicio del ciclo escolar 2026-2027. Para Radio y TV, UJAT Noticias.
8: Pasando a temas culturales, jóvenes artistas, diseñadores e ilustradores podrán participar en el taller de animación digital. Escuche más detalles.
14: En el tercer aniversario del Barrio Mágico de Villahermosa, continúa con gran asistencia en el recorrido de poetas Voces del Grijalva, una puesta en escena callejera que inicia por la calle Sainz con la representación de los poetas José Carlos Becerra, Carlos Pellicer y José Gorostiza, obra de teatro itinerante dirigida por Alex de la Cruz. Asista y sea parte de este recorrido de historia, literatura y patrimonio cultural, mostrando que el impulso a la cultura
9: cultura avanza para preservar la identidad de la zona luz y seguir impulsándola como un espacio vivo para habitantes y visitantes. Con información de Gerardo de la Cruz, UJAT Cultura.
8: La gira de teatro campesino e indígena llegará a Centla con la presentación de la obra Una Edad Feliz.
15: A los amantes de las artes escénicas, dentro de la gira de teatro campesino e indígena, el gobierno del estado de Tabasco, la Secretaría de Cultura y el Ayuntamiento de Centla invitan cordialmente a sus habitantes a que asistan a la presentación de la obra Una Edad Feliz de María Alicia Martínez Medrano. Viva y disfrute de esta presentación escénica. La cita es este sábado 15 de agosto a las 10 horas en la ranchería San José Simón Sarlat, Centla, Tabasco. Con información de Gerardo de la Cruz, UJAT Cultura.
8: Tenemos más información del ámbito internacional. Escuche la siguiente nota. 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Tenemos información internacional. Escuche usted.
15: Una extensa mancha de petróleo procedente del buque Caroline Besenghi comenzó a alcanzar la costa de Omán, mientras especialistas advierten que el incidente podría convertirse en uno de los derrames más graves registrados en los últimos años. El crudo amenaza hasta 40 kilómetros del litoral cercano a Ras Madraka y la isla de Masirá, además de una reserva natural marina de alto valor ecológico. El petrolero, que transportaba cerca de 800.000 barriles de crudo ruso y se encontraba bajo sanciones internacionales, encalló el 30 de junio después de reportar dificultades frente a Yemen. La mancha supera los 2.000 kilómetros cuadrados según análisis de imágenes satelitales y pone en riesgo especies como la ballena jorobada del mar Arábigo y el cormorán de Socotra. De acuerdo con la información publicada por Reuters, las labores de respuesta enfrentan obstáculos por las condiciones del monzón, las sanciones aplicadas al buque y la consideración del incidente como un posible acto de guerra. Especialistas advierten que si el buque continúa deteriorándose y libera toda su carga, el derrame podría alcanzar entre 40 y 50 millones de galones, por lo que las acciones recomendadas incluyen estabilizar el petróleo, transferir el crudo restante a otra embarcación y reforzar las barreras de contención antes de que aumenten los daños a ecosistemas marinos, zonas costeras y las actividades pesqueras de la región Omaní. Para Radio y TV, UJAT Noticias.
8: Con esta información nos despedimos, lo dejamos en compañía de Radio y TV UJAT. Hasta la próxima.

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7: Son las 7:30.

Muchas gracias. Y les quiero decir a ciencia cierta y de todo el fondo de mi corazón que si hay mujeres que todos los días se preocupan por los buenos amigos, por los buenos sentimientos, por las buenas personas, que vale la pena que tengan un corazón admirable, son estas tres mujeres maravillosas. Un fuerte aplauso para ellas, por favor.

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11: Son las 7:45.

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6: Son las 8, con un minuto.
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0: 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Son las 8 con 19 minutos.
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1: Son las 8. Con 33 minutos.
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4: El gusto de la vida alegre. El hábito de consumir bebidas alcohólicas de manera frecuente puede afectar de manera negativa en varios aspectos de la salud y el bienestar, incluyendo 1. Problemas hepáticos. El consumo excesivo de alcohol puede dañar el hígado y aumentar el riesgo de enfermedades hepáticas. 2. Problemas cardíacos. El consumo de alcohol puede aumentar la presión arterial, el riesgo de infarto de miocardio y la insuficiencia cardíaca. 3. Problemas neurológicos. El consumo excesivo de alcohol puede dañar el cerebro y el sistema nervioso, lo que puede llevar a problemas de memoria, coordinación y equilibrio. 4. Problemas de salud mental. El consumo de alcohol puede aumentar el riesgo de depresión, ansiedad y otros trastornos de salud mental. 5. Problemas de sueño. El consumo de alcohol puede afectar la calidad del sueño y aumentar el riesgo de insomnio y trastorno del sueño. 6. Problemas de relaciones interpersonales. El consumo excesivo de alcohol puede afectar las relaciones con familiares y amigos. 7. Problemas de trabajo y productividad. El consumo de alcohol puede afectar la productividad y el rendimiento laboral. 8. Problemas de seguridad. El consumo de alcohol puede aumentar el riesgo de accidentes y lesiones. 9. Problemas de salud sexual. El consumo excesivo de alcohol puede afectar la función sexual y la fertilidad. 10. Dependencia y adicción. El consumo de alcohol puede llevar a la dependencia y la adicción.
5: 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Con esta canción de fondo.
6: Un guión del médico pasante de Servicio Social Eduardo Gómez Cruz, con información del portal del Instituto Mexicano del Seguro Social. 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
1: Son las 8 con 49 minutos.
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2: Son las 9, con 3 minutos.
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4: Le tocaré esa canción que compuse la misma noche de su llegada. Por eso se llama Santa.
5: Te iluminaste mi existencia.
3: Santa. Santa Lupita Tovar es una mujer humilde y de una belleza inusual que vive en Chimalistac, un poblado al sur y a las afueras de la Ciudad de México en los años 30. Su gran belleza hace que los hombres se fijen en ella, y así ocurre con Marcelino, el actor Donald Reed, un soldado que le engaña y después la abandona. El tema musical de esta cinta lo interpreta el ciego Hipólito, interpretado por el actor Carlos Orellana. Santa es la primera película sonora hecha en México. El tema musical lo realiza Agustín Lara, siendo de inmediato un gran éxito. Escuchémosla.

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1: El gusto de la vida alegre. El hábito de consumir bebidas alcohólicas de manera frecuente puede afectar de manera negativa en varios aspectos de la salud y el bienestar, incluyendo 1. Problemas hepáticos. El consumo excesivo de alcohol puede dañar el hígado y aumentar el riesgo de enfermedades hepáticas. 2. Problemas cardíacos. El consumo de alcohol puede aumentar la presión arterial, el riesgo de infarto de miocardio y la insuficiencia cardíaca. 3. Problemas neurológicos. El consumo excesivo de alcohol puede dañar el cerebro y el sistema nervioso, lo que puede llevar a problemas de memoria, coordinación y equilibrio. 4. Problemas de salud mental. El consumo de alcohol puede aumentar el riesgo de depresión, ansiedad y otros trastornos de salud mental. 5. Problemas de sueño. El consumo de alcohol puede afectar la calidad del sueño y aumentar el riesgo de insomnio y trastorno del sueño. 6. Problemas de relaciones interpersonales. El consumo excesivo de alcohol puede afectar las relaciones con familiares y amigos. 7. Problemas de trabajo y productividad. El consumo de alcohol puede afectar la productividad y el rendimiento laboral. 8. Problemas de seguridad. El consumo de alcohol puede aumentar el riesgo de accidentes y lesiones. 9. Problemas de salud sexual. El consumo excesivo de alcohol puede afectar la función sexual y la fertilidad. 10. Dependencia y adicción. El consumo de alcohol puede llevar a la dependencia y la adicción.
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0: 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Son las 9, con 21 minutos.
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1: Son las 9. Con 41 minutos.
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3: Hola, ¿qué tal amigos? Qué gusto saludarlos en una emisión más de Emergencia 961 aquí por Radio UJAT 961 FM, Voz Universitaria. Recuerden que pueden seguirnos en nuestras diferentes plataformas digitales, búsquenos como Radio UJAT Voz Universitaria. Hoy tenemos el privilegio de recibir en cabina a una invitada excepcional, una mujer con una trayectoria admirable en el ámbito de la salud infantil y la lactancia materna. Ella es egresada de la Universidad de Oriente en Venezuela como médico cirujano con un posgrado en pediatría y puericultura. Desde 2019 se ha desempeñado como consultora internacional certificada en lactancia materna, guiando a familias con conocimiento, empatía y compromiso. Es docente universitaria en la Universidad Olmeca de Tabasco, donde imparte las asignaturas de pediatría y lactancia materna. Además, forma parte de la Asociación de Consultores Certificados en Lactancia Materna en México y también integra la mesa directiva del Colegio de Pediatras del Estado de Tabasco. Y como si fuera poco, es fundadora del grupo de apoyo Tribu Amamanta con Poder, una iniciativa que fortalece y acompaña a madres lactantes desde el amor, sororidad y el conocimiento. Nos honra contar con su presencia en esta emisión. Bienvenida, doctora Yais Milán de Malabé. Esta es su casa, Emergencia 961. Y el día de hoy vamos a iniciar con el tema de lactancia materna y alimentación complementaria. Doctora, ¿cuánto tiempo es recomendable dar lactancia materna exclusiva y por qué se debería de hacer así?
4: Ante que todo, hola, muchas gracias por la invitación. Pues sí, soy la doctora Yais Millán y aquí con formación en lactancia materna y alimentación complementaria. Pues realmente me apasiona acompañar a las familias en este proceso en sus primeros años de vida y sobre todo pues que sean clave para la salud de nuestros pequeños. Y ese tema es importante pues porque va a marcar una diferencia en el desarrollo físico emocional y que esto sea guiado pues desde el bien. Entonces, hablando justamente de la pregunta que me acaba de hacer, pues la lactancia materna exclusiva pues se inicia desde el nacimiento y así como su término lo dice, exclusiva, es decir, solo leche materna sin ningún otro tipo de líquidos o alimentos o bebidas durante los primeros 6 meses de vida y ya luego se complementa con alimentos.
3: Doctora, ¿y qué pasa en las situaciones donde, que es muy normal escucharlo incluso después de que las mamis dan a luz, que comentan es que no le puedo dar leche a mi bebé porque no me sale suficiente leche? En ese caso, ¿qué pueden o qué se les sugiere a las mamás?
4: La buena noticia es que la mayoría de las madres pueden amamantar. Okay. Y su lactancia suele ser suficiente. ¿Cuándo podemos encontrar estas dificultades? Justamente cuando una falta de información, de saber qué sucede, inclusive desde cuándo comienza la lactancia. La lactancia comienza desde el embarazo. Esta mamá, su cuerpo se va preparando para proveerle de alimento desde el vientre y ya una vez que nace, pues asegurar ese alimento a través de los cambios que va teniendo el tejido mamario para proveerle el calostro, que es la primera secreción del tejido mamario, y ya luego comienza a formarse lo que es la verdadera leche materna. Entonces, sucede de que por falta de conocimiento en la parte personal de la tribu cercana o inclusive a veces en el gremio profesional, pues damos información incorrecta que puede inclusive llegar a sabotear esa lactancia. Entonces, allí lo importante es saber que desde el momento que el bebé nace, lo primero que el bebé tiene que conocer es el pecho de su madre. Eso hace una impronta oral, una impronta cerebral y una impronta a nivel del tubo digestivo para para que este bebé reciba esa información de cómo debe ser alimentado y a la vez proteger a este su cuerpo a través de esos anticuerpos que va a recibir con el calostro.
3: Claro, doctora. Y para que las mamis sepan y toda la población que nos escuche el día de hoy, ¿qué beneficios tiene la lactancia materna tanto para el bebé como para la mamá?
4: En beneficio, como decimos, hay una frase que dice: la lactancia no es solo alimento. Sí, sabemos que la leche materna tiene todos los componentes que el bebé necesita. Su 88% es agua, por eso es que este bebé en los primeros 6 meses no necesita agua, porque lo está recibiendo a través de la leche materna. Está recibiendo proteínas, carbohidratos, grasas, factores bioactivos, anticuerpos, que va a favorecer el desarrollo y crecimiento de este bebé. Entonces, así como está alimentando, también está ayudando a establecer un apego con su mamá, con su mamá principalmente, o con el cuidador, pues, que lo esté alimentando en turno, ¿no? Y lo otro, entonces, va a proteger y disminuir los riesgos de enfermedades, ya que al proveerle de anticuerpos, pues protege y disminuye los riesgos de enfermedades gastrointestinales, respiratorias, virales, e inclusive para la mamá, pues también disminuye los riesgos de anemia, disminuye los riesgos de depresión postparto, de cáncer de ovario, cáncer de mama, y disminuye los riesgos de osteoporosis. Y también en ella, pues, fortalece el vínculo afectivo, tanto emocional y físico, entre su bebé y ella.
3: Claro, Doc. Y en estas cuestiones, las mamás también se preocupan mucho porque creen que la leche materna no está alimentando lo suficiente al bebé. Entonces, en estos casos, ¿cómo las mamás pueden saber o identificar que la alimentación que el bebé está llevando solo con la leche materna es más que suficiente?
4: Exacto. Yo les digo a las mamás, tengan en cuenta de que 4 características. Primero, desde el momento del nacimiento, identificar si el bebé obviamente está teniendo una tetada efectiva, que haya un buen agarre, es decir, que el bebé abra la boca suficientemente amplia, agarre más pecho de abajo que de arriba para que él se prenda a la teta, no al pezón, que usualmente puede suceder. Entonces, que haya un buen agarre, que mamá escuche y se dé cuenta que el bebé está en succión activa, transfiriendo leche. Y entonces, pues, que el bebé reconocer, así como vemos esas señales tempranas de hambre, que es cuando el bebé comienza a despertarse, a mover la manito, la boquita, en ese momento es el óptimo para darle pecho. ¿Y hasta cuándo? Hasta que veamos las señales de saciedad, que el bebé ya queda relajado y queda, pues, satisfecho. En promedio, al inicio, estas tetadas pueden durar de 30 a 40 minutos. Realmente, el reloj es enemigo de la lactancia. Pero en ese tiempo aproximado, pues, mamá tiene que reconocer las señales en bebé y también la señal de su cuerpo, cómo va sintiendo sus pechos. De la mano a esto, entonces, mamá va a estar pendiente de las orinas, ¿ok? Las orinas nos van dando la señal de que el bebé está hidratándose. Entonces, al principio, en la primera semana, decimos de que una orina por día de vida. Es decir, el primer día de vida, pues, en las primeras 24 horas, una orina. El segundo día, por lo menos 2. Esto así hasta el quinto día. Ya a partir del quinto día, sexto día en adelante, en promedio bebé debe orinar de 6 a 8 micciones al 24 horas. Y también, acompañado de esto, las evacuaciones. Las características de las evacuaciones, ¿verdad? Al principio, las evacuaciones, una evacuación chiclosa, oscura, que se llama meconio. Ya una vez que el bebé expulsa, evacúa este tipo de residuo, entonces ya al tercer día debe ser verde oliva aproximadamente, y ya el quinto día debe ser amarillo mostaza aguada con grumo. De allí en adelante, aproximadamente de 3 a 5 evacuaciones al día. Entonces tenemos tetada, orina, evacuaciones y, importante, la ganancia de peso y de talla adecuado a la edad.
3: Claro, doctora, interesante todo lo que nos acaba de mencionar sobre la leche materna. Vamos a ir a un corte y en un momento regresamos.
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3: Estamos de vuelta aquí en Emergencia 961 y a continuación vamos a hablar sobre la alimentación complementaria, doctora. Es decir, ¿a qué edad se tiene que iniciar? ¿Cómo las mamás tienen que iniciarlo de forma correcta? Y doctora, en este caso, cuando se inicia la alimentación complementaria, pues sabemos, ya nos mencionó que la alimentación complementaria se tiene que dar junto con la leche materna y ya la alimentación, ¿no? Pero los papás no saben en qué momento suspender la leche materna, porque hay casos en donde los bebés pueden tener hasta 3 años y medio, 4, y todavía le siguen administrando leche materna. En ese caso, ¿cuándo es recomendable para un bebé suspender la leche materna?
4: La leche materna es nutritiva siempre, siempre que esté presente, y la lactancia materna se recomienda, por lo menos, y de acuerdo a la Organización Mundial de la Salud, por lo menos 2 años o más hasta que mamá y bebé lo deseen, ¿ok? ¿Por qué? Porque como es nutritiva, inclusive después del año, la leche materna tiene más grasa, tiene más anticuerpos que va a proteger a este bebé justamente de la exposición siguiente que corresponde a la etapa, a la edad. Y siempre va a ser nutritiva. ¿Qué sucede con el tema de que hasta cuándo, ¿no? Y que socialmente, inclusive hasta a veces recomendaciones infundadas, ¿no? En las madres. Allí la lactancia es más que alimento. Si bien la mamá está alimentando al bebé, también ella emocionalmente se está alimentando, ¿no? Y está fortaleciendo todos esos valores como madre en el proceso de la nutrición y crianza de su bebé. Ahora, ¿qué sucede? Como nosotros como seres humanos, de acuerdo a la evidencia científica y a la literatura, pues el destete natural, que es el destete guiado por el bebé, realmente se da entre los 2 y 7 años de vida, ¿okay? Entonces, en ese periodo, generalmente después de los 2 años, el bebé casi busca más la chichita. Es cuando el bebé busca un refuerzo emocional, cuando se va a dormir, cuando necesita desarrollo, ese apego o validar inclusive alguna emoción, ¿no? Es realmente esto más que el buscarlo por nutrición. Entonces, el mamá estar allí para guiarle, eso le va a convertir ¿en qué? En un bebé, en un niño y en un adulto de bien, con una autoestima sólida, ¿ok? Resiliente. Entonces, realmente, ¿qué hay detrás de esa lactancia prolongada? Es eso, crear seres humanos con una autoestima sólida y que sean con valor en nuestra sociedad.
3: Sí, doctora, le agradecemos mucho, doctora Yaís, por esta información que realmente nos acaba de dar y esperemos que le sirva mucho a la audiencia que el día de hoy nos está escuchando. Para terminar, ¿qué consejos que le daría a la audiencia el día de hoy?
4: Pues es importante escuchar este tipo de informaciones justamente aquí con Emergencia 961. ¿Para qué? Para que reciban y tengan a la mano esa información útil en caso de emergencia, útil en el momento de tomar una decisión y que justamente sea con base a la evidencia científica, con información pues de profesionales que les van a guiar y le van a llevar de la mano para que puedan atender estas situaciones y aclarar las dudas del día a día, pero de una manera acertada. Y en cuanto pues a la alimentación de nuestros pequeños, pues qué mejor manera que buscar información oportuna desde el embarazo, las mamás que estén atentas y tengan la información para que al momento de tener el bebé identifiquen si hay alguna situación que requieran pedir ayuda profesional y que esa ayuda profesional sea de la mejor manera y de la información pues adecuada, y ya mamá y papá toman la mejor decisión tanto para ellos como para su bebé.
3: Claro, doctora, muchas gracias de nuevo por estar aquí en esta emisión el día de hoy. Y esto fue todo para Emergencias 961, tu frecuencia de vida.
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1: Son las 9:55.
12: 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Sí, nuestra lengua, Yogotán. Frases en Yogotán. ¿Cómo se dice cómo lo escuchas? Han chaobi. Han chaobi. Voz off, Uri Torres, originaria de Tecolutla, Nacajuca. Realización y producción, Saraí Jiménez.
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4: El gusto de la vida alegre. El hábito de consumir bebidas alcohólicas de manera frecuente puede afectar de manera negativa en varios aspectos de la salud y el bienestar, incluyendo 1. Problemas hepáticos. El consumo excesivo de alcohol puede dañar el hígado y aumentar el riesgo de enfermedades hepáticas. 2. 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El consumo de alcohol puede aumentar la presión arterial, el riesgo de infarto de miocardio y la insuficiencia cardíaca. 3. Problemas neurológicos. El consumo excesivo de alcohol puede dañar el cerebro y el sistema nervioso, lo que puede llevar a problemas de memoria, coordinación y equilibrio. 4. Problemas de salud mental. El consumo de alcohol puede aumentar el riesgo de depresión, ansiedad y otros trastornos de salud mental. 5. Problemas de sueño. El consumo de alcohol puede afectar la calidad del sueño y aumentar el riesgo de insomnio y trastorno del sueño. 6. Problemas de relaciones interpersonales. El consumo excesivo de alcohol

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7: Son las 10 con 9 minutos.
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8: Ya regresamos y a continuación vamos a escuchar las siguientes melodías: Frío en mí, La pena que yo siento y La soledad. Continúa con nosotros en Voz Universitaria.

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En este bloque vamos a disfrutar de las siguientes melodías a cargo de la Orquesta Guayacán. Iniciaremos con Y me dejaste y Cuánto te amo. Continúa en 96.1 FM, Voz Universitaria.

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2: Son las 10 con 28 minutos.
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Te invito a que te quedes en Radio UJAT. Les saluda su amiga Elizabeth Morales. Les recuerdo nuestras redes sociales. En Facebook nos encuentras como Voz Universitaria guión Radio UJAT, en Instagram como Radio UJAT y en Twitter como @radio_UJAT. Seguimos disfrutando de más música y ahora escucharemos Póker de Ases con Edwin Clemente y Wilfrido Wilito Otero. Federico Bugalú con el Sexteto Miramar. Volvemos con más aquí en 96.1 FM.

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5: Son las 10:38.
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0: Seguimos con más aquí en Voz Universitaria. Y a continuación vamos a disfrutar de las siguientes canciones. A la hora que llamen, El Último Beso.
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1: Fabio Mato de Panamá.

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Las siguientes melodías que escucharemos en Voz Universitaria, de Ilusión con Luis Bordón y El Dengue del Amor con Los Paquines. Continúa con nosotros aquí en Radio UJAT.

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7: Son las 10 con 59 minutos.
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A continuación, disfrutaremos de las siguientes interpretaciones. Hazme olvidarla con Willy González y con Luis Enrique Desesperado. 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
1: Son las 11 con 8 minutos.
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Las siguientes melodías que escucharemos en Voz Universitaria con Gio Sarante, Vete con él y Tres Semanas. Continúa con nosotros en Voz Universitaria.

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Gracias por continuar con nosotros en Voz Universitaria. Eduardo Padua y Héctor Luis nos presentan el siguiente tema, Me Rompe el Coco, con Eduardo Sayas y su ex, la banda con Gianni Mercedes, nos deleitan Tierra de Gigantes. 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
9: Son las 11 con 27 minutos.
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1: Y en este bloque vamos a disfrutar de Maelo Ruiz con las siguientes canciones: Atrévete e Igual que ayer. Continuamos aquí en Voz Universitaria.

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5: Son las 11 con 51 minutos.
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¿Qué tal? ¿Cómo van? Espero que muy bien. Y en este bloque vamos a escuchar y a disfrutar, sobre todo, a Hansel Camacho con las siguientes canciones: A pesar de la distancia y Teresa y Danilo. Volvemos.

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3: Son las 12.
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0: Son las 12. 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
1: Investigadores de la Universidad Juárez Autónoma de Tabasco estructuraron el proyecto Adopción de Prácticas Agronómicas en la Mejora de Cultivo de Chiles Tabaquero y Costeño en Jonuta y Balancán. Diseño que busca mejorar las prácticas de cultivo, la genética de la semilla empleada y ampliar los beneficios que obtienen los productores de chiles tabaquero y costeño. Se espera beneficiar a más de 330 familias de alrededor de 20 comunidades de la zona de Los Ríos. Dicho proyecto además plantea la necesidad de mejorar el proceso de secado del chile, que actualmente se realiza de manera rústica y expuesto al sol durante 7 días. Para ello, investigadores de la División de Ingeniería y Arquitectura diseñaron 2 secadores de chile, uno un secador solar de invernadero y otro para corriente alterna, equipo que permitirá que en horas se puedan procesar cantidades importantes de producto en un entorno salubre. Secretaría de Investigación, Postgrado y Vinculación. 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
0: Son las 12. 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
1: Es la 1:05. 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
2: Es la una, con 24 minutos.
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7: Es la una, con 45 minutos.
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4: Es la una con 57 minutos.
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2: Investigadores de la Universidad Juárez Autónoma de Tabasco estructuraron el proyecto Adopción de Prácticas Agronómicas en la Mejora de Cultivo de Chiles Tabaquero y Costeño en Jonuta y Balancán. Diseño que busca mejorar las prácticas de cultivo, la genética de la semilla empleada y ampliar los beneficios que obtienen los productores de chiles tabaquero y costeño. Se espera beneficiar a más de 330 familias de alrededor de 20 comunidades de la zona de Los Ríos. Dicho proyecto además plantea la necesidad de mejorar el proceso de secado del chile, que actualmente se realiza de manera rústica y expuesto al sol durante 7 días. Para ello, investigadores de la División de Ingeniería y Arquitectura diseñaron 2 secadores de chile, uno un secador solar de invernadero y otro para corriente alterna, equipo que permitirá que en horas se puedan procesar cantidades importantes de producto en un entorno salubre. Secretaría de Investigación, Postgrado y Vinculación. 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
1: Desde hace 8 años, un grupo multidisciplinario de estudiantes y profesores de la Universidad Juárez Autónoma de Tabasco, coordinado por el doctor Carlos Manuel Burelo Ramos, estudian la hoy reserva de la biosfera Wanha, teniéndose a la fecha resultados de la biodiversidad que se resguarda, de la calidad del agua y diversos temas para entender este enigmático lugar. 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
3: Son las 2 con 30 minutos.
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5: Son las 2:41.
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3: Espejo. Cuando hablamos de espejos, estamos hablando de la ley de reflexión de la luz, de los planos de simetría y de las relaciones matemáticas que intervienen. En los espejos se da una paradoja. Cuanto más miramos la imagen que reflejan, menos nos fijamos en ellos. Se puede decir que los atravesamos con la mirada sin ser conscientes de que existen como objetos, con su funcionamiento y sus propiedades. Hay que tomar en cuenta que los espejos no solo han servido para ver reflejada nuestra imagen desde la antigüedad, también han protagonizado descubrimientos que nos han proporcionado conocimientos sobre el cosmos y el origen del universo. La palabra espejo proviene del latín speculum, derivado a su vez de specere, que significa mirar o contemplar. Desde tiempos remotos, la humanidad ha buscado su reflejo, primero en el agua tranquila de un río, luego en piedras pulidas y finalmente en el vidrio brillante que hoy conocemos.
4: Interesante.
5: ¿Qué cosa?
4: Tu respuesta a su propuesta.
5: ¿De qué hablas, espejo?
4: Consideraste las opciones. Has despilfarrado mucho por vanidad. No le puedes decir que no.
5: ¿Y por qué no apareces un cofre de oro con un chasquido?
4: Todos tienen magia en su interior, pero muy pocos la descubren y la usan sabiamente. Créeme, después de todo soy solo un reflejo de ti. Bueno, no un reflejo exacto. Yo no tengo arrugas.
3: Pero los espejos no solo nos muestran la apariencia, también han sido portales simbólicos, herramientas científicas y piezas de arte. En este recorrido histórico viajaremos desde la obsidiana volcánica de Mesoamérica hasta los espejos inteligentes de la era digital. Los primeros espejos datan de hace más de 8.000 años. En Anatolia, actual Turquía, se han encontrado discos de obsidiana pulida que devolvían un reflejo oscuro pero nítido. En Mesoamérica, hacia el 600 a.C., civilizaciones como los olmecas y mayas elaboraban espejos de obsidiana que no solo servían para verse, sino para rituales y ceremonias religiosas. Creían que eran puertas hacia otros mundos. Los fenicios, en el siglo I después de Cristo, introdujeron una técnica revolucionaria, el vidrio recubierto de metal, normalmente con plomo o estaño, que mejoraba la claridad de la imagen. Pero fueron los venecianos, durante la Edad Media y el Renacimiento, quienes perfeccionaron el arte. Sus espejos de cristal de Murano eran tan valiosos que su fabricación se mantenía en secreto, y revelar la técnica podría costarte la vida. En el siglo XVII, el rey Luis XIV de Francia rompió el monopolio veneciano, creando la Real Fábrica de Espejos, origen de la actual Saint-Gobain. Más adelante, en 1835, el químico alemán Justus von Liebig ideó un método para recubrir vidrio con plata, eliminando el uso peligroso de mercurio. Esto permitió fabricar espejos más baratos y duraderos, democratizando su uso. En el siglo XX, el aluminio sustituyó a la plata en muchos procesos, y el espejo dejó de ser un lujo para convertirse en un elemento cotidiano, en coches, cámaras, telescopios y hasta naves espaciales. Hoy, los espejos son inteligentes, incorporan iluminación LED, funciones antibao, conectividad con asistentes virtuales y hasta reconocimiento facial. Y no todo es tecnología. Empresas como Sangubá apuestan por espejos ecológicos, libres de plomo y fabricados con procesos sostenibles. De la obsidiana volcánica a la nanotecnología, el espejo ha sido un reflejo, literal y metafórico, de la evolución humana. A lo largo de los siglos, el espejo ha pasado de ser un símbolo sagrado a un accesorio cotidiano sin perder su misterio. No hubo un momento único, una patente genial que pueda señalarse como el origen del invento. Hubo muchos actores dispersos en el tiempo que, sin proponérselo, encadenaron descubrimientos que terminaron dándoles el espejo moderno. ¿Y tú? Cuando te miras en el espejo, ¿solo ves tu rostro o algo más? Soy Saraí Jiménez. Hasta la próxima historia.
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7: Investigadores de la Universidad Juárez Autónoma de Tabasco trabajan en el proyecto Apicultura contra la Pobreza y Fortalecimiento de la Seguridad Alimentaria, el cual tiene dentro de sus propósitos instaurar el Centro de Producción y Capacitación Apícola de la UJAT, que implementará un centro de producción de abeja reina de calidad genética tropicalizada, fortaleciendo la capacitación continua para productores, estudiantes, técnicos y académicos. Este trabajo lo llevan a cabo investigadores de la División Multidisciplinaria de los Ríos y de la División de Ciencias Agropecuarias. Además, en apoyo a los apicultores de la entidad, los investigadores de la División Académica de Ingeniería y Arquitectura diseñaron un prototipo extractor mecánico de miel y un contenedor para envasado. 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
2: Son las 3 con 7 minutos.
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0: 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Son las 3, con 17 minutos.
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3: Son las 3:38.
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2: Son las 3:49.
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5: Son las 4 con 11 minutos.
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7: Son las 4:32.
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7: Son las 4. Con 45 minutos.
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3: Son las 5. Con 5 minutos.
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1: Son las 5 con 21 minutos.
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1: Son las 5. Con 37 minutos.
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11: A la inspiración veo una herida burbujeante, lo que me lleva a sospechar de un neumotórax. 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

0: 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Son las 5 con 53 minutos.
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3: ¿Lavar el pollo? No lavar el pollo crudo antes de cocinarlo es importante por varias razones de seguridad alimentaria. En primer punto, la prevención de la contaminación cruzada. 1. Propagación de bacterias. Lavar el pollo crudo puede esparcir bacterias como Salmonella y Campylobacter en la cocina a través de salpicaduras de agua, contaminando superficies, utensilios y otros alimentos. 2. Superficies y utensilios. Las superficies de la cocina y los utensilios pueden contaminarse, aumentando el riesgo de infecciones alimentarias. Si hablamos de eficacia del cocinado, 1. Eliminar

Lavarlo con cuidado, usar tablas de cortar separadas para carnes y otros alimentos y limpiar y desinfectar todas las superficies y utensilios que hayan estado en contacto con el pollo crudo. En resumen, no lavar el pollo crudo antes de cocinarlo es importante para prevenir la contaminación cruzada y garantizar la seguridad alimentaria. Cocinar el pollo a la temperatura adecuada es suficiente para eliminar las bacterias peligrosas.

0: Y dime ahora, ¿continuarás lavando el pollo?
1: Un guión del médico pasante de Servicio Social Eduardo Gómez Cruz, con información del portal de la Organización Panamericana de la Salud, para Radio UJAT, Voz Universitaria. 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
4: Rectoría. El edificio de rectoría fue inaugurado el 27 de febrero de 1964. En el mismo acto que se inauguró la Zona de la Cultura, asistieron a la ceremonia el presidente de la República, Adolfo López Mateos, y el gobernador del estado, Carlos A. Madrazo Becerra. El edificio fue diseñado por el arquitecto Víctor Pastrana Mondragón. Por su símbolo y valor histórico, fue remodelado este edificio de rectoría por el arquitecto Agustín Centurión Hidalgo el 16 de diciembre de 1999. 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
8: Son las 6:14.

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8: Son las 6:22.

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4: Son las 6:38.

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0: Revista del Consumidor. Radio. Un cuaderno que se deshoja la primera semana. Una goma que mancha en lugar de borrar. O una pluma que deja de pintar en pleno examen. Lo que parecía un ahorro termina siendo un doble gasto para tu bolsillo. Que no te pase. Quédate para saber cómo les fue a las marcas en nuestro estudio de calidad.
4: Y para que la estrategia esté completa, en nuestra sección Cuida tu Dinero, te compartimos algunas herramientas para proteger tu economía en este nuevo ciclo escolar. ¡No le cambies!
3: Revista del Consumidor.
4: Surtir la lista de útiles escolares requiere de tiempo, paciencia y sobre todo una buena planeación. Frente a un anaquel lleno de opciones, la decisión se complica. El reto no solo es encontrar el precio más bajo, sino garantizar que los útiles duren todo el ciclo escolar.
0: Para ayudarte y orientarte en estas decisiones, realizamos un estudio de calidad de algunos artículos incluidos en la lista de útiles escolares.
4: Analizamos un total de 94 productos de útiles escolares, entre bolígrafos de tinta azul, lápices de colores, cuadernos, juegos de geometría, gomas y sacapuntas.
5: El objetivo general de este estudio es verificar que los productos cumplan con su etiquetado, que cumplan en cuanto a las pruebas de seguridad, para que en el momento que utilicen las niñas y los niños en la escuela, sea producto seguro para ellos.
4: Para empezar, verificamos que ningún producto tuviera defectos a simple vista y que todos incluyeran su información comercial. En los cuadernos, comprobamos el número de hojas, que el papel resista el borrado sin rasgarse, que hojas y pastas no se desprendan fácilmente del arillo o cocido, y en el caso de las pastas no plastificadas, ¿qué tanto repelen el agua?
0: A los lápices de color les exigimos puntillas que soporten la presión al dibujar sin romperse. Además, evaluamos su eficiencia al iluminar, midiendo el grado de desgaste en los tonos rojos, negro y azul. En las gomas, pusimos a prueba su nivel de desgaste y su efectividad al borrar.
4: Para los juegos de geometría, comprobamos la precisión en las escalas de reglas y escuadras, la graduación exacta del transportador y el buen trazo del compás. En los sacapuntas, revisamos que no presentaran aristas filosas y que lograran una punta perfecta.
0: Y finalmente, en los bolígrafos, vigilamos que no manchen ni chorren, midiendo metro a metro cuánto rinde la tinta antes de agotarse. ¿Cuáles fueron los resultados?
4: Todos los cuadernos analizados cumplieron con su número de hojas, gramaje y no presentaron defectos. De los modelos no plastificados, el mejor evaluado al promediar todas las pruebas fue un modelo de la marca Escribe. Si prefieres cuadernos plastificados, los mejores evaluados fueron First Class, Keep, Cute, Norma y dos modelos de Escribe.
0: En los lápices de color, ninguno presentó defectos. Los que tienen las puntillas más resistentes son Cores, Mae, Norma, Vinci, además de dos modelos de Faber-Castell y dos de Staedtler.
4: En las gomas, las que menos se desgastan son Artesco, Maped, Pelican y Staedtler.
0: Para los sacapuntas, dos de Cores y uno de la marca Kuhn no presentan leyendas de precaución.
4: Los bolígrafos de tinta azul no presentaron defectos en sus acabados. Si quieres que la tinta te rinda al máximo, la marca Bic rompió récord al superar los 2,000 metros de escritura mientras que MAE y Office Max apenas alcanzaron los 800 metros.
0: Finalmente, en los juegos de geometría, todos los modelos analizados presentaron algún defecto en sus acabados y ninguno logró la excelencia general.
4: Ahora bien, antes de comprar los útiles escolares, haz una pausa y revisa lo que quedó del ciclo anterior. Rescatar los materiales que siguen en buenas condiciones no solo le da un gran respiro a tu economía, sino que también ayuda a reducir el impacto ambiental.
0: En este regreso a clases, haz que su inversión saque 10.
5: Y recuerden que aquí en el Auditorio Nacional de Protección al Consumidor seguimos trabajando para ofrecerles la mejor información y veraz para las y los consumidores. Para ver los resultados completos y a detalle de ese estudio de calidad, consulta la revista del consumidor, ya sea impresa o de forma digital.
3: Revista del consumidor.
4: Además de la lista de útiles, el regreso a clases trae consigo otras compras importantes, como uniformes, mochilas y libros, convirtiéndose en una de las temporadas de mayor presión para tu presupuesto.
0: Y tras los gastos de vacaciones, el reto es mayor. Sin embargo, este momento es una excelente oportunidad para hablar de finanzas en familia y practicar un consumo responsable, porque planear tus compras es la mejor forma de cuidar tu economía.
4: Te invitamos a dar el primer paso en casa. Siéntate con tus hijas e hijos a revisar los materiales del ciclo anterior. Juntos pueden identificar qué cuadernos, colores o juegos de geometría siguen en buenas condiciones para reutilizarse.
0: Al hacerlo, no solo reduces tus gastos inmediatos, también les enseñas el valor de cuidar sus cosas y los involucras en la toma de decisiones financieras y del hogar. Fomentar este hábito garantiza que los útiles duren más.
4: Cuando llegue el momento de salir a comprar, la anticipación será tu mejor aliada para evitar los sobreprecios de última hora. Compara en diferentes establecimientos y dale una oportunidad a las ferias de útiles escolares locales, donde puedes encontrar productos de gran calidad a menor costo.
0: Recuerda que la prioridad siempre será lo básico. Libros, cuadernos y uniformes van primero. Los artículos de moda pueden esperar. Ayuda a las infancias a distinguir entre lo indispensable y lo superfluo. Es una lección muy importante para su futuro financiero.
4: Ahora, si decides utilizar un crédito para cubrir estos gastos, la clave está en la responsabilidad. Evalúa si realmente lo necesitas y si cuentas con la capacidad de pago mes a mes para evitar el sobreendeudamiento.
0: Un crédito bien utilizado puede ser un gran apoyo, pero si lo usas sin planear, puede comprometer tu estabilidad. Antes de firmar, tómate el tiempo de analizar el costo anual total, conocido como CAT, así como la tasa de interés y las comisiones.
4: ¿No sabes qué opciones considerar? Los créditos personales y de nómina son una alternativa muy práctica, ya que no tienen un destino específico y los puedes usar para distintos gastos. En la modalidad de nómina, tu salario funciona como garantía, por lo que no requieres de un aval.
0: Otra opción son las tarjetas de crédito. Al ser un mecanismo de financiamiento revolvente, te permiten adquirir los productos sin tener que liquidarlos al instante. Esa línea de crédito te libera conforme realizas tus pagos, así que úsala a tu favor y haz que tu dinero rinda al máximo en este regreso a clases.
4: No lo olvides, surtir la lista de útiles escolares sin deudas te ayudará a tomar el control de tu economía familiar.
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3: Hola, ¿qué tal amigos? Qué gusto saludarlos en una emisión más de Emergencia 961 aquí por Radio UJAT 961 FM, voz universitaria. Recuerden que pueden seguirnos en nuestras diferentes plataformas digitales, búsquenos como Radio UJAT voz universitaria. Hoy tenemos el privilegio de recibir en cabina a una invitada excepcional, una

0: de consultores certificados en lactancia materna en México y también integra la mesa directiva del Colegio de Pediatras del Estado de Tabasco. Y como si fuera poco, es fundadora del grupo de apoyo Tribu Amamanta con Poder, una iniciativa que fortalece y acompaña a madres lactantes desde el amor, sororidad y el conocimiento. Nos honra contar con su presencia en esta emisión. Bienvenida, doctora Yais Milán de Malabé. Esta es su casa, Emergencia 961. Y el día de hoy vamos a iniciar con el tema de lactancia materna y alimentación complementaria. Doctora, ¿cuánto tiempo es recomendable dar lactancia materna exclusiva y por qué se debería de hacer así?
1: Ante que todo, hola, muchas gracias por la invitación. Pues sí, soy la doctora Yais Millán y aquí con formación en lactancia materna y alimentación complementaria. Pues realmente me apasiona acompañar a las familias en este proceso en sus primeros años de vida y sobre todo pues que sean clave para la salud de nuestros pequeños. Y ese tema es importante pues porque va a marcar una diferencia en el desarrollo físico emocional y que esto sea guiado pues desde el bien. Entonces, hablando justamente de la pregunta que me acaba de hacer, pues la lactancia materna exclusiva pues se inicia desde el nacimiento y así como su término lo dice, exclusiva, es decir, solo leche materna sin ningún otro tipo de líquidos o alimentos o bebidas durante los primeros 6 meses de vida y ya luego se complementa con alimentos.
0: Doctora, ¿y qué pasa en las situaciones donde, que es muy normal escucharlo incluso después de que las mamis dan a luz, que comentan es que no le puedo dar leche a mi bebé porque no me sale suficiente leche? En ese caso, ¿qué pueden o qué se les sugiere a las mamás?
1: La buena noticia es que la mayoría de las madres pueden amamantar. Okay. Y su lactancia suele ser suficiente. ¿Cuándo podemos encontrar estas dificultades? Justamente cuando una falta de información, de saber qué sucede, inclusive desde cuándo comienza la lactancia. La lactancia comienza desde el embarazo. Esta mamá, su cuerpo se va preparando para proveerle de alimento desde el vientre y ya una vez que nace, pues asegurar ese alimento a través de los cambios que va teniendo el tejido mamario para proveerle el calostro, que es la primera secreción del tejido mamario, y ya luego comienza a formarse lo que es la verdadera leche materna. Entonces, sucede de que por falta de conocimiento en la parte personal de la tribu cercana o inclusive a veces en el gremio profesional, pues damos información incorrecta que puede inclusive llegar a sabotear esa lactancia. Entonces, allí lo importante es saber que desde el momento que el bebé nace, lo primero que el bebé tiene que conocer es el pecho de su madre. Eso hace una impronta oral, una impronta cerebral y una impronta a nivel del tubo digestivo para que este bebé reciba esa información de cómo debe ser alimentado y a la vez proteger a su cuerpo a través de esos anticuerpos que va a recibir con el calostro.
0: Claro, doctora. Y para que las mamis sepan y toda la población que nos escuche el día de hoy, ¿qué beneficios tiene la lactancia materna tanto para el bebé como para la mamá?
1: En beneficio, como decimos, hay una frase que dice la lactancia no es solo alimento. Sí, sabemos que la leche materna tiene todos los componentes que el bebé necesita. Su 88% es agua, por eso es que este bebé en los primeros 6 meses no necesita agua porque lo está recibiendo a través de la leche materna. Está recibiendo proteínas, carbohidratos, grasas, factores bioactivos, anticuerpos que va a favorecer el desarrollo y crecimiento de este bebé. Entonces, así como está alimentando, también está ayudando a establecer un apego con su mamá, con su mamá principalmente, o con el cuidador pues que lo esté alimentando en turno, ¿no? Y lo otro entonces va a proteger y disminuir los riesgos de enfermedades, ya que al proveerle de anticuerpos pues protege y disminuye los riesgos de enfermedades gastrointestinales, respiratorias, virales, e inclusive para la mamá pues también disminuye los riesgos de anemia, disminuye los riesgos de depresión postparto, de cáncer de ovario, cáncer de mama, y disminuye los riesgos de osteoporosis. Y también en ella pues fortalece el vínculo afectivo, tanto emocional y físico, entre su bebé y ella.
0: Claro, Doc. Y en estas cuestiones las mamás también se preocupan mucho porque creen que la leche materna no está alimentando lo suficiente al bebé. Entonces, en estos casos, ¿cómo las mamás pueden saber o identificar que la alimentación que el bebé está llevando solo con la leche materna es más que suficiente?
1: Exacto. Yo les digo a las mamás, tengan en cuenta de que 4 características. Primero, desde el momento del nacimiento, identificar si el bebé obviamente está teniendo una tetada efectiva, que haya un buen agarre, es decir, que el bebé abra la boca suficientemente amplia, agarre más pecho de abajo que de arriba para que él se prenda a la teta, no al pezón, que usualmente puede suceder. Entonces, que haya un buen agarre, que mamá escuche y se dé cuenta que el bebé está en succión activa, transfiriendo leche, y entonces pues que el bebé

0: reconocer, así como vemos esas señales tempranas de hambre, que es cuando el bebé comienza a despertarse, a mover la manito y la boquita, en ese momento es el óptimo para darle pecho. ¿Y hasta cuándo? Hasta que veamos las señales de saciedad, que el bebé ya queda relajado y queda pues satisfecho. En promedio, al inicio, estas tetadas pueden durar de 30 a 40 minutos. Realmente el reloj es enemigo de la lactancia, pero en ese tiempo aproximado, pues mamá tiene que reconocer las señales en bebé y también la señal de su cuerpo, cómo va sintiendo sus pechos. De la mano a esto, entonces mamá va a estar pendiente de las orinas, ¿ok? Las orinas nos van dando la señal de que el bebé está hidratándose. Entonces, al principio, en la primera semana, decimos de que una orina por día de vida, es decir, el primer día de vida, pues, en las primeras 24 horas, una orina. El segundo día, por lo menos dos. Esto así hasta el quinto día. Ya a partir del quinto día, sexto día en adelante, en promedio, bebé debe orinar de 6 a 8 micciones al 24 horas. Y también, acompañado de esto, las evacuaciones, las características de las evacuaciones, ¿verdad? Al principio, las evacuaciones son una evacuación chiclosa, oscura, que se llama meconio. Ya una vez que el bebé expulsa, evacúa este tipo de residuo, entonces ya al tercer día debe ser verde oliva aproximadamente, y ya el quinto día debe ser amarillo, mostaza, aguada con grumo. De allí en adelante, aproximadamente de 3 a 5 evacuaciones al día. Entonces tenemos tetada, orina, evacuaciones y, importante, la ganancia de peso y de talla adecuado a la edad.
1: Claro, doctora, interesante todo lo que nos acaba de mencionar sobre la leche materna. Vamos a ir a un corte y en un momento regresamos.
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1: Estamos de vuelta aquí en Emergencia 961 y a continuación vamos a hablar sobre la alimentación complementaria, doctora. Es decir, ¿a qué edad se tiene que iniciar? ¿Cómo las mamás tienen que iniciarlo de forma correcta? Y doctora, en este caso, cuando se inicia la alimentación complementaria, pues sabemos, ya nos mencionó que la alimentación complementaria se tiene que dar junto con la leche materna y ya la alimentación, ¿no? Pero los papás no saben en qué momento suspender la leche materna, porque hay casos en donde los bebés pueden tener hasta 3 años y medio, 4, y todavía le siguen administrando leche materna. En ese caso, ¿cuándo es recomendable para un bebé suspender la leche materna?
0: La leche materna es nutritiva siempre, siempre que esté presente, y la lactancia materna se recomienda, por lo menos, y de acuerdo a la Organización Mundial de la Salud, por lo menos 2 años o más hasta que mamá y bebé lo deseen, ¿ok? ¿Por qué? Porque como es nutritiva, inclusive después del año, la leche materna tiene más grasa, tiene más anticuerpos que va a proteger a este bebé justamente de la exposición siguiente que corresponde a la etapa, a la edad. Y siempre va a ser nutritiva. ¿Qué sucede con el tema de que hasta cuándo, ¿no? Y que socialmente, inclusive hasta a veces recomendaciones infundadas, ¿no? En las madres. Allí la lactancia es más que alimento. Si bien la mamá está alimentando al bebé, también ella emocionalmente se está alimentando, ¿no? Y está fortaleciendo todos esos valores como madre en el proceso de la nutrición y crianza de su bebé. Ahora, ¿qué sucede? Como nosotros como seres humanos, de acuerdo a la evidencia científica y a la literatura, pues el destete natural, que es el destete guiado por el bebé, realmente se da entre los 2 y 7 años de vida, ¿okay? Entonces, en ese periodo, generalmente después de los 2 años, el bebé casi busca más la chichita. Es cuando el bebé busca un refuerzo emocional, cuando se va a dormir, cuando necesita desarrollo, ese apego o validar inclusive alguna emoción, ¿no? Es realmente esto más que el buscarlo por nutrición. Entonces, el mamá estar allí para guiarle, eso le va a convertir ¿en qué? En un bebé, en un niño y en un adulto de bien, con una autoestima sólida, ¿ok? Resiliente. Entonces, realmente, ¿qué hay detrás de esa lactancia prolongada? Es eso, crear seres humanos con una autoestima sólida y que sean con valor en nuestra sociedad.
1: Sí, doctora, le agradecemos mucho, doctora Yaís, por esta información que realmente nos acaba de dar y esperemos que le sirva mucho a la audiencia que el día de hoy nos está escuchando. Para terminar, ¿qué consejos que le daría a la audiencia el día de hoy?
0: Pues es importante escuchar este tipo de informaciones justamente aquí con Emergencia 961. ¿Para qué? Para que reciban y tengan a la mano esa información útil en caso de emergencia, útil en el momento de tomar una decisión y que justamente sea con base a la evidencia científica, con información pues de profesionales que les van a guiar y les van a llevar de la mano para que puedan atender estas situaciones y aclarar las dudas del día a día, pero de una manera acertada. Y en cuanto pues a la alimentación de nuestros pequeños, pues qué mejor manera que buscar información oportuna desde el embarazo, las mamás que estén atentas y tengan la información para que al momento de tener el bebé identifiquen si hay alguna situación que requieran pedir ayuda profesional y que esa ayuda profesional sea de la mejor manera y de la información pues adecuada, y ya mamá y papá toman la mejor decisión tanto para ellos como para su bebé.
1: Claro, doctora, muchas gracias de nuevo por estar aquí en esta emisión el día de hoy. Y esto fue todo para Emergencias 961, tu frecuencia de vida.
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9: Son las 7 con 26 minutos.

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14: Son las 7:31.

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7: Son las 7:37.

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14: Son las 7:55 minutos.

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2: El sonido y la imagen. La música en el cine. Un profesor estricto y conservador descubre que sus alumnos frecuentan un cabaret llamado El Ángel Azul, donde canta la bella Lola Lola. Él va para castigar a sus alumnos por acudir ahí. Pero entonces, el profesor conoce a la seductora Lola Lola y su vida cambia por completo. Esta cinta lanzó a la fama la escultural Marlene Dietrich con su tema Lili Marlene, que es deliciosamente conmovedor. Escuchémoslo.

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1: ¿Lavar el pollo? No lavar el pollo crudo antes de cocinarlo es importante por varias razones de seguridad alimentaria. En primer punto, la prevención de la contaminación cruzada. 1. Propagación de bacterias. Lavar el pollo crudo puede esparcir bacterias como Salmonella y Campylobacter en la cocina a través de salpicaduras de agua, contaminando superficies, utensilios y otros alimentos. 2. Superficies y utensilios. Las superficies de la cocina y los utensilios pueden contaminarse, aumentando el riesgo de infecciones alimentarias. Si hablamos de eficacia del cocinado, 1. Eliminación de bacterias. Cocinar el pollo a la temperatura adecuada, al menos 74 grados Celsius o 165 grados Fahrenheit, mata las bacterias presentes, eliminando la necesidad de lavarlo previamente. Recomendaciones generales. 1. Agencias de salud. Autoridades como el Departamento de Agricultura de Estados Unidos y los Centros para el Control y la Prevención de Enfermedades desaconsejan lavar el pollo crudo debido a los riesgos mencionados. 2. Prácticas seguras. En lugar de lavar el pollo, se recomienda manipularlo con cuidado, usar tablas de cortar separadas para carnes y otros alimentos, y limpiar y desinfectar todas las superficies y utensilios que hayan estado en contacto con el pollo crudo. En resumen, no lavar el pollo crudo antes de cocinarlo es importante para prevenir la contaminación cruzada y garantizar la seguridad alimentaria. Cocinar el pollo a la temperatura adecuada es suficiente para eliminar las bacterias peligrosas.

0: Y dime ahora, ¿continuarás lavando el pollo?
1: Un guión del médico pasante de Servicio Social Eduardo Gómez Cruz, con información del portal de la Organización Panamericana de la Salud, para Radio UJAT, Voz Universitaria, Legado UJAT, Estudio en la Duda, Acción en la Fe.
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8: Son las 8:09.

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0: Escuchaste Déjala que baile sola, de Rafael Mendoza, Fit Iraida Noriega. 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
1: Son las 8:34.
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8: Son las 8:44 minutos.

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0: Son las 8:54.

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0: Hola, ¿qué tal? Buenos días. Sean ustedes bienvenidos a Negocios al Día, el espacio en donde hablamos de economía, empresas y de muchos temas que importan a quienes están emprendiendo, quienes ya tienen un negocio. Sean ustedes bienvenidos nuevamente. Y el día de hoy vamos a notar algunos cambios porque estamos entrando a una nueva temporada ya de Negocios al Día, el programa número 44 ya. Y aunque Lolo no está en este momento, se va a integrar a lo largo del programa. Pero el día de hoy vamos a tener en primer lugar una nueva co-conductora, Karen. Buenos días.
1: Hola, maestro, buen día.
0: Si su voz se les hace conocida es porque seguramente la deben recordar de alguna de las cápsulas de nuestro programa, y es que ahora Karen va a estar participando de manera más activa a lo largo del programa, así que acostúmbrense a ello. Bueno, también decirles que hoy tenemos un tema que, igual que todos los que hemos tocado anteriormente, son igual de importantes, y es el derecho de los consumidores. Y es que generalmente asumimos esta idea de los consumidores pues entendiendo que todos somos consumidores. Cuando compramos algún alimento, cuando contratamos servicios de internet, ahora en esta nueva lógica de la tecnología, cuando utilizamos el internet, cuando contratamos un nuevo plan, cuando instalamos una aplicación en nuestro teléfono, cuando empleamos algún tipo de servicio, el que sea, así sea comprar un teléfono celular, estamos ya desde participando desde el mercado. Y bueno, en ese sentido nosotros nos convertimos en consumidores. Pero antes de continuar, le voy a pedir a nuestro equipo creativo que nos apoye colocando nuestro concepto clave.
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3: Los derechos del consumidor. ¿Sabías que como consumidor tienes derechos y que conocerlos puede ayudarte a proteger tu dinero? Cuando compramos un producto o contratamos un servicio, tenemos derecho a recibir información clara, veraz y completa sobre precios, características, condiciones y garantías. También tenemos derecho a elegir libremente, sin presiones ni prácticas engañosas. Otro derecho fundamental es recibir productos y servicios de calidad y seguridad, así como exigir que se respete el precio anunciado y las condiciones ofrecidas. Además, si un proveedor incumple, podemos presentar una reclamación y buscar mecanismos para hacer valer nuestros derechos. Por eso, antes de comprar, compara precios, revisa condiciones, conserva tus comprobantes y evita decisiones impulsivas. Recuerda, ser un consumidor informado no solo protege tu bolsillo, también contribuye a construir mercados más justos y responsables. Conoce tus derechos, ejerce tus decisiones y consume de manera inteligente. Para Negocios al Día, Karen Flores.
0: Ya escuchamos en voz de Karen Flores, gracias Karen, ya escucharon nuestro concepto clave que nos hablaba justo de cuáles son estos elementos que están presentes al momento del consumidor poder exigir sus derechos. Y es que precisamente porque existe una relación entre quien vende y quien compra, es que se establecen reglas que permiten que esa relación sea equilibrada, es decir, en donde ambos obtengan el mismo grado de beneficio. Por esa razón, el consumidor tiene derecho a recibir información clara, a conocer las características del producto o del servicio que está adquiriendo, así como sus condiciones, y recibir aquello por lo que realmente pagó. Y es por eso que en Negocios al Día tocamos este tema en este programa. Y para eso decirles que tenemos a un invitado el día de hoy. El invitado es el maestro José Esteban Ramón Galicia. Pero antes de darle la bienvenida, voy a pedirle a Karen que en viva voz le dé lectura a la semblanza. Karen, por favor.
3: José Esteban Ramón Galicia Pérez, estudiante del doctorado en Estudios Jurídicos en la División Académica de Ciencias Sociales y Humanidades de la Universidad Juárez Autónoma de Tabasco. Desde 2018, es miembro regular del Sistema Estatal de Investigadores del Estado de Tabasco, desarrollando la línea de investigación Derecho Constitucional y de la Persona. Ha realizado estancias académicas y de investigación en la Academia Mexicana de Ciencias, Facultad de Derecho de la Universidad de Salamanca, España, e Instituto de Investigaciones Jurídicas de la Universidad Nacional Autónoma de México. Ha desempeñado varios cargos en el Poder Judicial del Estado de Tabasco. Coordinó los posgrados de la División Académica de Ciencias Sociales y Humanidades de la UJAT, reconocidos por el Sistema Nacional de Posgrado del Consejo Nacional de Humanidades, Ciencias y Tecnologías. Y actualmente es asesor en dirección y seguimiento de proyectos especiales en la Secretaría Técnica de la Rectoría de la Universidad Juárez Autónoma de Tabasco. Negocios al Día le da la bienvenida al estudiante del doctorado en estudios jurídicos, José Esteban Ramón Galicia Pérez. Él es nuestro experto de hoy.
0: Gracias, Karen, por darle voz a la semblanza de nuestro invitado, o como decimos en este programa, nuestro experto. Maestro Esteban, buenos días, bienvenido al programa.
1: Hola, muy buenos días a todo el público que nos escucha a través de esta emisión de radio en la entidad federativa de Tabasco, y yo estoy seguro que en muchos otros lugares más. Agradezco la invitación al maestro Jenner Torres Vázquez, quien es profesor de la División de Ciencias Económico-Administrativas, y bueno, y también a nuestra compañera que está aquí presente.
4: Gracias.
0: Gracias, Esteban, por haber aceptado la invitación. Y es que, ya lo decíamos hace un instante, hablar de los derechos del consumidor es una parte importante ahora, puesto que tiene que entenderse no solo desde esta lógica de la obligación moral que debe cumplir quien tiene un negocio, sino también se puede convertir en una estrategia empresarial que se habrá de convertir en una ventaja competitiva para quien tiene un negocio, y sobre todo que quienes están iniciando deben tener también presente esta parte. Hace algunos días escuchaba, por ejemplo, las quejas de ambas partes, ¿no? También de quienes se quejan de que no reciben la suficiente atención. Pero bueno, antes de continuar y darle formalmente la bienvenida y ya hacerle las preguntas a nuestro experto, vamos a irnos a nuestro primer corte promocional. No le cambien.

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1: Recomendaciones por Bárbara Ochoa. Derechos de los consumidores. Ser consumidor no es solo comprar, es tener derechos que la ley protege. Tienes derecho a que te informen con la verdad, a que lo que compras sea seguro, a que te respeten el precio y la garantía, y a que no te discriminen ni te engañen. Conocerlos es tu mejor defensa para cuidar tu dinero y exigir lo justo. Y es por eso que te daré algunas recomendaciones que puedes poner en práctica. 1. Exige información clara. Pide siempre precio total, características reales y garantía por escrito. Si te ocultan información, es motivo para no comprar. 2. Guarda tus comprobantes. Ticket, contrato o chats son tu prueba. Sin comprobante es muy difícil reclamar. 3. No te quedes con productos defectuosos. Si no sirve, no es lo que te prometieron o se dañó dentro de la garantía, tienes derecho a cambio, reparación o devolución. 4. Compara y no te dejes presionar. Ninguna tienda puede obligarte a comprar con engaños de última pieza o solo hoy. Date tiempo de comparar. Y 5. Denuncia cuando no te respeten. Si la empresa no responde, acude a Profeco. Reclamar no es pelear, es hacer valer tu derecho. Soy Bárbara Ochoa y recuerda que lo que escuchas hoy construye lo que creas mañana.

Gracias por continuar escuchándonos en Negocios al Día. Y es que el tema de hoy es sumamente importante, puesto que también nos lo pidieron en nuestra página de Facebook. Es el derecho de los consumidores. Y antes de continuar, quiero enviarles saludos a Bárbara Ochoa, quienes ustedes escuchaban hace un instante dándonos sus recomendaciones. Saludamos a Bárbara. Y aprovechamos para desearle, ahora que iniciamos clases en UJAT la próxima semana, desearle mucho éxito también a todo el equipo creativo que está aquí con nosotros, que también son estudiantes, vale la pena decirlo. Y bueno, también a mis alumnos voy a aprovechar a enviarles un cordial saludo y desearles mucho éxito en este nuevo ciclo escolar que estamos por iniciar. Y bueno, aprovechamos.

0: Maestro Esteban, ¿alguien a quien quiera enviarle saludos?
1: Sí, claro que sí, por supuesto. A nuestro director de la División Académica de Ciencias Sociales y Humanidades, al doctor Ulises Chávez Vélez, también a nuestra coordinadora de posgrado, la doctora Juana Sánchez Ramos, y también pues a nuestra responsable académica del doctorado en estudios jurídicos, la doctora Carla Cantoral Domínguez, y por supuesto a todos y cada uno de los profesores que integran el núcleo académico básico del posgrado integrado de la maestría y doctorado en estudios jurídicos de la División de Sociales y Humanidades de esa universidad.
0: Gracias, maestro Esteban. Karen.
2: Sí, pues le mando saludo a mi mamá, que estoy segura que me está escuchando ahorita por la 96.1, a mi familia y también a un maestro que le debo un saludo cuando me dice, es que quiero que me saludes en vivo, y justamente se está cumpliendo en este día, en este momento, al maestro José Ángel Juárez. Él es de la División Académica de Educación y Artes, así que maestro, si está sintonizando la 96.1, pues le mando un saludo de mi parte, Karen Flores.
0: Maestro José Ángel, nos sumamos a los saludos desde Negocios al Día. Y bueno, para continuar ahora sí con el tema del día de hoy, maestro Esteban, antes de irnos al corte promocional ya escuchábamos nuestro concepto clave, pero recuérdenos por favor, desde la perspectiva jurídica, ¿qué implican los derechos al consumidor?
1: Sí, como primer punto, nosotros en los posgrados de estudios jurídicos estudiamos este tema del derecho de consumidor precisamente porque deriva y tiene su génesis en un contrato, ¿sí? Nosotros sabemos que los contratos son de naturaleza civil, que es precisamente la línea que nosotros desarrollamos en los posgrados de estudios jurídicos, ¿sí? Entonces, desde el posgrado hemos conceptualizado los derechos del consumidor como ese conjunto de prerrogativas, ¿sí? Principios, normas jurídicas que están principalmente diseñados para proteger a todas las personas en los casos en que adquieren bienes, productos o servicios para uso personal, familiar, doméstico, frente a los proveedores o comerciantes, ¿sí? Entonces, el objetivo principal de todo este conjunto de derechos es equilibrar la relación de consumo, ¿sí? Compensando esa asimetría de poder entre el consumidor y la persona que provee todos esos productos y servicios, ¿sí?
0: Qué importante eso que nos dice maestro Esteban, porque suele ocurrir, y eso es muy común, no sé Karen, lo has visto, por ejemplo, luego en el espacio de atención al cliente siempre hay quejas, ¿no? De ambas partes, ¿no? Quien compra dice que lo maltratan y luego quien vende dice que la otra persona lo maltrata. Entonces, en ese sentido me parece sumamente importante identificar que debe existir, como decía el maestro Esteban, un equilibrio entre quien compra y entre quien vende. Karen, ¿alguna pregunta al maestro Esteban?
2: Así es, y es que muchas veces justamente en esta dinámica, ¿no?, del que está vendiendo y el que está comprando, no conocemos tal vez los derechos que tenemos nosotros como consumidores. Entonces, al momento de comprar un producto, no se respeta precio, no hay ciertas quejas y después van al servicio, como lo comentaba maestro, van al servicio al cliente para que, oiga, es que aquí me apareció un descuento y al momento de pagar no me lo están reflejando. Entonces, es ahí donde empiezan esas problemáticas y nosotros como consumidores muchas veces decimos, es que, o nos dicen, es que estás peleando. No, pero estoy peleando mi derecho como consumidor. Entonces, maestro, pues en este caso, no conocer cuáles son nuestros derechos profundamente. O sea, los básicos que todo mundo debemos de saber, conocer algo pues más familiar, ¿no? Cuando yo vaya a comprar, cuando vaya a ciertas cosas, ¿qué es lo que tengo que hacer si no se me respeta un precio, si me atienden mal? ¿Qué es lo que hago?
1: Mira, actualmente nosotros estamos viviendo la inclusión activa de la tecnología, ¿sí? Ya se ha dejado un poquito atrás esas relaciones entre las cuales podemos conocer al proveedor de servicios, podemos ver a quién le estamos comprando los productos, y precisamente por esa situación la Suprema Corte de Justicia de la Nación en el 2019 ha señalado que el consumidor, pues bueno, se posiciona en una especial

0: categoría de vulnerabilidad, ¿sí? Debido a este, a estos procesos a través de la tecnología, ¿sí? Entonces, ¿cuáles serían esos principales derechos que se deben de tomar en consideración? Pues bueno, el derecho a la información, ¿sí? Debe de haber un derecho a la información amplio sobre las características del producto, sobre todos los procesos de compra, los procesos de reclamación en caso de que el producto pues resulte defectuoso, ¿sí? Eso es el principal derecho pues más importante. También otro de los derechos es el derecho a la protección de la salud y la seguridad, ¿sí? Precisamente que el producto pues tenga esas certificaciones, que no va a ser un producto que va a dañar precisamente la salud de las personas, ¿sí? O la seguridad. El derecho a la libre elección, el cual implica la libertad de contratar con el proveedor de la preferencia que la persona tenga, sin objeto de presiones o prácticas comerciales pues coercitivas.
1: Claro, sí, y es que eso que nos comenta, maestro, pues muchas veces la desinformación es lo que pues nos hace falta, ¿no? No estamos bien informados de las políticas, de todo lo que incluye pues al momento de comprar un producto y ser pues consumidores de las ciertas empresas o negocios.
2: Bueno, pues ya escuchábamos por qué es importante tener presentes cuáles son los principales derechos que debemos reclamar, pero antes de continuar vamos a ir ya a nuestro segundo corte promocional.

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7: Recomendaciones por Bárbara Ochoa. Derechos de los consumidores. Ser consumidor no es solo pagar por algo, es tener derechos que la ley respalda. Tienes derecho a recibir información honesta, a que lo que compres no ponga en riesgo tu salud, y a que se respete el precio que viste anunciado, a que tu garantía valga y a que te traten con respeto, sin engaños. Y saber esto es lo que te ayuda a proteger tu dinero y a no dejarte llevar por abusos. Es por eso que me gustaría darte algunas recomendaciones que puedes poner en práctica. 1. 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Un derecho también es decir no a créditos abusivos. 3. Verifica que el producto sea seguro. 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Exige que respeten promociones. 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
8: Gracias por continuar escuchándonos en Negocios al Día y el tema de hoy es el derecho de los consumidores. Y es que algo que tiene que tener presente quien tiene un negocio o quien está emprendiendo es que no se trata solamente de vender a toda costa, ¿no? Emplear algún tipo de publicidad confusa, ocultar condiciones o no informar adecuadamente de los precios puede llevar a un problema entre él y quien le esté comprando. Y en ese sentido nos recordaba el maestro Esteban en nuestro bloque anterior que cuando hablamos de los derechos de los consumidores, uno de los elementos fundamentales es el derecho a recibir información. Es decir, antes de nosotros ir y comprar un producto o contratar un servicio, como consumidores necesitamos contar con la información suficiente, clara y veraz que nos permita tomar una decisión. Y es aquí justo donde vamos a encontrar un punto de encuentro muy importante entre consumidores y vendedores, puesto que para el consumidor recibir información adecuada significa poder comparar, analizar alternativas y decidir libremente. Para quien tiene un negocio, proporcionar información clara, pues significa que va a generar confianza y va a evitar conflictos posteriores. En ese sentido, valdría la pena pues de rescatar el hecho de que la información incompleta, confusa o engañosa va a generar y va a generar afectaciones más bien a esta relación, y ahí podemos advertir que el respeto al consumidor se convierte en una estrategia y al mismo tiempo en una ventaja competitiva. Y bueno, maestro Esteban ya nos decía un poco del derecho a la información. ¿Por qué el derecho a la información es clave en el derecho de los consumidores?
9: Sí, mira, Jenner, en el posgrado en estudios jurídicos también se ha estudiado ampliamente el tema del derecho a la información. Pero en el tema que nos ocupa, hemos llegado a la conclusión que la protección del individuo en su faceta social y personal ha sido una de las preocupaciones actuales del Estado social, ¿sí? Y esto lo digo porque la obligación para proporcionar información completa a los consumidores encuentra su razón de ser en ofrecer un servicio que debe estar precisamente enmarcado en un trato justo y equitativo, ¿sí? Y también, pues bueno, ofrecer una buena conducta comercial a partir de la divulgación y transparencia de toda la información que esté vinculada precisamente con el producto, el bien o el servicio.
8: Fíjate que en ese sentido me quedo pensando y recuerdo, maestro Esteban, que tu tesis de maestría, si no me equivoco y espero no hacerlo, era sobre la responsabilidad civil de las aerolíneas. Y me quedo pensando por qué uno entra a la página web y le pone una promoción que dice boletos desde 99. Y en la medida en la que va avanzando en la compra, el boleto termina costando casi 4,000 pesos. Entonces, ahí podemos ver un ejemplo donde no sé si no se cumple o hay ciertas lagunas por donde las aerolíneas logran generar este tipo de cosas.
9: Bueno, es precisamente lo que te había yo comentado en un inicio, que actualmente, pues bueno, ya vivimos en una era donde la tecnología pues tiene una inclusión activa predominante en todas las actividades de consumo que el ser humano puede realizar. No era como en los años 60, 70, uh-huh, que llegábamos y nos personalizábamos ante la señorita del mostrador, uh-huh, para solicitar el boleto de avión. Ahorita ya todo se hace precisamente desde un ordenador, una computadora, una tableta electrónica. Y lo que tiene que hacer el consumidor ahí es estar muy atento a toda la pantalla, porque precisamente hay algunos tics que nosotros debemos desactivar, porque en el transcurso de la compra de un boleto de avión, pues bueno, se van anexando seguros, se van anexando servicios adicionales, y es por eso que ya cuando se realiza el pago de la contraprestación del servicio, pues se observa un monto alto.
8: Claro, y es que también otra cosa que a mí me ha pasado, Karen, no sé si a ti, ahora, uh-huh, cancelar ciertos servicios, ya no platicas con nadie, o sea, ya son puros chatbot, o sea, ya es una cosa en la que ya no interactúas con ninguna persona y le quieres explicar, y como ya están estas frases, uh-huh, construidas, luego ni siquiera te resuelven. ¿Te ha pasado algo así, Karen?
10: Sí, justamente no hace mucho iba a hacer algo, un proceso en línea, y para cancelar fue un problema porque lo que usted comentaba, maestro, ya los asistentes están. Entonces, ya es una desconfianza que ya no se sabe quién me está hablando, si es verdad lo que me está diciendo o no. Y justamente es aquí donde, bueno, ¿qué pasa actualmente? El maestro lo comentaba, el maestro Esteban. Esta parte de toda la era tecnológica, ¿a dónde estamos llegando en el cual el recurso humano, la persona que atendía, ya ahorita nos atiende el asistente? Entonces, esta problemática nos encontramos como consumidores y es como, bueno, ¿y ahora qué voy a hacer si se aumentan más las cosas, ¿no? Con los precios, con las publicidades y demás. Bueno, ¿qué hago, no? Y que me resuelva un asistente, en mi caso, pues como que no le confío tanto y yo no sé si va a ser verdad o no lo que me está diciendo. y aparte que están programados igual a la conveniencia de las empresas y demás, todo lo que se hace en línea.
8: Sí, claro, o luego prolongan los procesos, porque me ha pasado que a veces es más fácil ir al establecimiento en donde sí puedes.
10: Donde me van a atender.
8: Porque piensa en las aerolíneas, ya no hay tantos kioscos como antes o puntos de venta.
10: Sí.
8: Entonces también se vuelve complicado. Pero a veces un trámite que en línea tardaste una hora, vas a presencial y te lo resuelven en menos de 15 minutos. Uh-huh. Pero bueno, vamos a continuar hablando de esto después de nuestro siguiente corte promocional. No le cambien.
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0: Gracias por continuar escuchándonos en Negocios al Día y como siempre es un gusto estar aquí ahora con Karen Flores, que se integra como co-conductora al programa, pero también les tengo una sorpresa, ya llegó Lolo. Hola Lolo.
1: Hola Jenner, ¿qué tal? ¿Cómo están? Saludo con mucho gusto a todo el público. Bien decía Jenner que al inicio vamos a tener este pequeño cambio, ¿no? Por cuestiones laborales. Saludo con mucho gusto también a todo el público desde Radio HAT 96.1 FM, a mis alumnos que se quedaron muy atentos con la invitación del programa. Y como bien dicen, hoy se integra Karen, que la felicito, gracias, la venía yo escuchando, ¿no? Entonces, pues de eso se trata, ¿no? También Negocios al Día, dar oportunidades y sobre todo ir dándonos oportunidades a la innovación, al crecimiento, pero sobre todo brindar esa oportunidad que en algún momento a mí se me brindó aquí en Radio HAT, que yo le agradezco a la licenciada Saray. El tema de hoy, pues como bien han estado escuchando, es derecho del consumidor, ¿no? Por ahí decían cuáles son las pautas, lo que necesitamos. Igual nuestro experto estaba comentando, ¿no?, algunos temas jurídicos. Antes de entrar al corte también escuchábamos ya lo que es el ABC empresarial, que es importante que lo tomemos en cuenta, sobre todo porque como empresarios, quienes tenemos negocios, pues también tenemos que blindar nuestro negocio y sobre todo aportar a los derechos del consumidor. No solamente este tema del derecho del consumidor abarca como protección al consumidor, sino también como empresarios, ¿qué hacemos?, ¿no? Y dentro de este ABC del resumen que venía escuchando y que ustedes también han estado muy atentos, número uno, considero que hay que anunciar con claridad, ¿no?, la información. Decían brindar oportunidades de precio justo, ¿no?, exhibirlos de forma clara. En B podemos decir brindar respaldo al consumidor si existe alguna queja, dónde o cuál sería el seguimiento para poder pues tratar esa queja, ¿no? Muchas veces en mercadotecnia decimos, y a mí me parece que es una estrategia, que las quejas o sugerencias son parte de la estrategia y la oportunidad de crecimiento para que el negocio pueda mejorar. Otro punto que sumo al ABC empresarial es construir la confianza, ¿no? Entonces, si el negocio tiene un buen seguimiento de estas quejas y sugerencias, pues obviamente ante la respuesta del negocio, ya sea positiva o negativa, bien se puede construir confianza o destruirla.
0: Claro, y muy importante eso que dices, Lolo, sobre todo advertir que tiene que, y me recuerda mucho a nuestro invitado, tu compañero profesor de UVM, que nos hablaba justo de cómo esto se pueden convertir en áreas de oportunidad, ¿no? Advertir que si hay una queja que se presenta con mucha recurrencia, vamos a identificar pues que hay una falla en el proceso y que en ese sentido tenemos que crear, como decía el maestro Esteban, los espacios de reclamación, porque nos quejábamos antes de irnos a nuestro corte promocional, Lolo, esta parte de por qué es importante los espacios de reclamación. Maestro Esteban, en ese sentido, ¿qué recomendación puede darle a nuestros emprendedores para crear estos elementos en donde el consumidor pueda reclamar sus derechos? ¿Cómo debe darse esa mediación? Mediación le llaman ahora, ¿no? ¿Verdad?
2: Mira, Jenner, es muy importante señalar que a partir del artículo 28 de nuestra Constitución Política de México, y bueno, y también lo señala la Ley Federal de Protección al Consumidor, el otorgamiento de información representa una de las garantías de defensa más importantes que, bueno, se encuentra entre ese catálogo de derechos del consumidor, ¿sí? Es por ello que la Suprema Corte de Justicia de la Nación ha señalado que estos derechos se basan en tres pilares fundamentales. Entregar información exacta, oportuna y accesible, ¿sí? Ahora, sobre lo que me señalas, los consumidores tienen la siguiente situación. Pueden presentar una queja en la Procuraduría Federal del Consumidor, ¿sí? Este mecanismo está diseñado precisamente para solucionar controversias entre los consumidores y los proveedores de bienes, servicios o productos, cuando pues precisamente estos últimos no respetan pues algunas garantías, plazos o condiciones pactadas. Esto, pues bueno, a diferencia de una denuncia, que precisamente lo que se quiere es alertar sobre alguna irregularidad o generar la devolución de el monto económico, ¿sí? Lo que se busca con una queja ante la Profeco es precisamente restituir ese daño patrimonial ocasionado al consumidor.
0: Qué qué importante esto que nos dices, ¿no? Saber que nuestro sistema jurídico mexicano existe una institución que nos va a dar garantías de que nuestros derechos van a ser garantizados respecto o al momento de hacer una compra. Karen, ¿tú sabías de esto? ¿Alguna vez has ido a Profeco? ¿Has reclamado?
3: Pues, como tal, no. No he recibido quizá una atención por parte de esa procuraduría, pero sí he escuchado y he visto en la televisión que pasan videos así informativos, pues para justamente informar a las personas. Y siempre, bueno, rara vez, ya casi ya no escucho ni veo la televisión, pero sí pasaban cápsulas estas informativas donde decían, bueno, es que tenemos tantos derechos, si este producto está así, verifica esto. Entonces, por lo que sé, la Procuraduría sí ha estado ahora sí que informando a la sociedad, y creo que ha sido una buena participación de la Procuraduría porque nos mantiene informados. En esos videos televisivos, los que recuerdo eran de que no, si está el producto así, nos enseñaban. Prácticamente es una forma de enseñanza, y nosotros como consumidores y personas lo estamos aprendiendo. Entonces, recuerdo eso, y ahorita que estamos tocando este tema es como de, bueno, sí en su momento la Profeco, la verdad no sé actualmente si están, siguen con esos videos en la televisión abierta, informan. Yo no he localizado ni he necesitado tal vez de la Profeco, pero sí conozco, ¿no? Ciertas quizá fases de la Profeco en el cual pues podemos nosotros acercarnos a ellos con total seguridad.
1: Sí, claro. Y es que uno de los puntos aquí cuando hablamos de derechos del consumidor o del consumo es que a veces no sabemos cómo hacer todo este proceso, ¿no? Entonces, ¿qué les parece si después de nuestro siguiente corte promocional hablamos sobre cuáles son las principales quejas que ponen ante la Profeco, cuál es el seguimiento, para que todos estemos en esa sintonía? Nos vamos a ir a nuestro siguiente corte, no le cambies.

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5: Profeco. ¿Sabías que en México existe una institución encargada de proteger tus derechos cuando compras un producto o contratas un servicio? Se trata de la Procuraduría Federal del Consumidor, mejor conocida como Profeco.
6: Su función principal es defender a las y los consumidores frente a prácticas comerciales abusivas, además de promover relaciones de consumo más justas y equilibradas.
5: Profeco puede recibir y atender quejas y denuncias, orientar a las personas consumidoras y vigilar que los proveedores cumplan con las disposiciones establecidas. También realiza acciones de verificación para evitar prácticas que pueden afectar nuestros derechos.
6: Pero hay algo muy importante. Profeco no sustituye nuestra responsabilidad como consumidores. Antes de comprar, debemos comparar precios, revisar contratos, identificar las condiciones de la oferta y conservar tickets, facturas y comprobantes.
5: Si un proveedor no respeta lo que ofreció, realiza un cobro indebido o incumple con las condiciones acordadas, puedes acudir a Profeco para conocer las alternativas disponibles y, cuando corresponda, presentar una queja o denuncia.
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5: 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Conoce,
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5: Para Negocios al Día, Karen Flores
6: y Kevin Nolan.

0: Ya estamos de regreso. Recuerda que estás escuchando Negocios al Día por 96.1. Yo soy Lolo Torres y hoy estamos hablando de derechos del consumidor, derecho del consumo, todo lo que necesitas saber al momento de tener alguna incomodidad, insatisfacción acerca de los negocios, ¿no? Ya decíamos cuáles son muchas de las causas. Entre ellas están publicidad engañosa, que el negocio no exponga su precio como tal, y también hemos platicado sobre cuáles son las responsabilidades que desde la Profeco, lo que escuchábamos, ¿no?, también tiene con el consumidor, que es la educación principal. Entonces,
1: perdón, Lolo, puntualizas muy bien, pero antes de continuar y que le hagas la pregunta que tienes presente para nuestro experto, pues agradecerle a Kevin Joshua, que es parte ahora también del equipo. Kevin Olan es su nombre famoso ahora.
0: Nuevas voces.
1: Justo, porque iniciamos el programa hablando de una nueva etapa del programa, una nueva temporada, y en ese sentido tener presentes que va a haber una mayor diversidad de voces en nuestras cápsulas, así que no se sorprendan si de repente dicen, esa voz no la conocía, y sí, no la conocían porque es nueva. ¿Lolo?
0: Claro, sí, ¿no? Pues bienvenidos a esas nuevas voces. Hoy día de sorpresas, nueva temporada, mencionabas hace unos momentos. Y aquí, continuando con el tema, quizás una de las preguntas que siempre nos hacemos como consumidores, el público quizás se está preguntando, ok, ya conozco la Profeco, sabemos que él me está educando, me está brindando información, pero ¿qué hacer cuando mi negocio, mi tienda, ¿no?, a través del producto o servicio que estoy adquiriendo, pues no cumplió con lo ofrecido, ¿no? La pregunta aquí es, ¿cómo integrar, cómo hacer una denuncia, qué hacer ante un organismo como lo es la Profeco? Maestro Esteban, nos gustaría que le comparta al público, pues, cómo integrar todo este proceso de denuncia para que las personas sepan qué hacer en caso de ir a interponer una queja ante Profeco.
2: De las situaciones que debemos tomar en cuenta es siempre, pues, evidenciar la compra de nuestro bien, producto o servicio. Precisamente para que nosotros podamos acudir a la Profeco a presentar una queja, es necesario que nosotros tengamos un expediente. ¿Y ese expediente cómo lo integramos? Pues bueno, es indispensable que nosotros tengamos el comprobante de compra del producto o el contrato, ¿sí? También es muy importante que nosotros tengamos a la mano los datos del proveedor. Y también es muy importante que nosotros tengamos en cuenta la redacción clara y sucinta de los hechos. Todos estos documentos nos van a servir para poder acudir al consumidor para, pues bueno, poder reclamar nuestros derechos, ¿sí? ¿Y cómo lo hacemos? Pues bueno, a través de dos vías. Una vía puede ser acudir de manera presencial a una oficina de defensa del consumidor o a través de un portal de internet que se llama ConciliaNet, o en su caso a través de un mecanismo telefónico digital que se llama ConciliaExpress.
3: Ok, estos puntos que nos acaba de mencionar, maestro, son los principales, los pasos, ¿no?, que debemos hacer ante la Profeco, pero ¿es necesario tener un abogado para enfrentarnos a esta situación al momento de ir a reclamar hacia la Profeco?
2: En muchas situaciones no es necesario, sí, okay, porque precisamente la Profeco es quien brinda esa protección al consumidor. Uh-huh. E incluso hay situaciones en las que un producto afecta de manera masiva a una pluralidad de consumidores. ¿Y qué se hace en estas situaciones? Pues bueno, todos estos consumidores afectados se juntan y con el apoyo de la Profeco, pues se presenta una acción colectiva, ¿sí? Uh-huh. Precisamente la acción colectiva representa uno de los instrumentos procesales, pues, más fuertes del derecho de los consumidores modernos, y que precisamente lo que busca es democratizar ese derecho a la justicia.
1: Y en ese sentido entender, Lolo, también que la Profeco no es el villano de la película, ¿no? Sino también, o sea, no es únicamente un elemento sancionador, sino que también, como explicaba el maestro Esteban, tiene elementos para prevenir los conflictos, incluso mediar los conflictos que pudieran darse entre quien compra y entre quien vende, ¿no?
0: Sí, yo considero que si tú tienes un negocio, ¿no? Igual como consumidor, también hay que blindar al negocio. Cuando hablamos blindar, no es brindar toda la información y evitar ese tipo de situaciones ante la Profeco, ¿no? Aquí hay que mencionar algo, ¿no? Ya lo decía el maestro Esteban, Karen le preguntaba algo clave, ¿no? Si necesitamos o no un abogado. Hay que tener en cuenta, y esto por experiencia dentro de un proceso de reclamación, queja o sugerencia ante la Profeco, es que la Profeco, de acuerdo al artículo 14 de la Ley Federal de Protección al Consumidor, protege al consumidor durante un año. ¿Qué quiere decir esto? Que si tú compraste o adquiriste un producto y durante ese tiempo hubo una insatisfacción o un incumplimiento de acuerdo al producto o servicio, durante un año la Profeco te protege. Pasando ese año, lamentablemente no es vigente como tal la protección ante la Profeco. A mí me sucedió un caso justo este año donde pues yo descubrí el artículo 14, ¿no? Que te dice, dentro de un año puedo protegerte. Después lo que hace la Profeco, comienza a canalizarte a instituciones que pueden desahogar este tipo de problemáticas. En mi caso, por ejemplo, me apoyé de la Prodecon, ¿no? Eran cuestiones fiscales, pero insisto, como consumidores tenemos que educarnos. Como negocios, como propietarios, como empresarios, también hay que tener muy bien un protocolo y un seguimiento de cómo queremos que la satisfacción hacia nuestros consumidores pues se dé para brindar mayor confianza. El tema es interesante, ¿no? Y las preguntas pueden ir surgiendo de acuerdo a lo que vamos viviendo, porque diario estamos comprando. Justamente ese tema se desarrolla por la necesidad de comprar y vender. Nos vamos a ir a nuestro siguiente corte promocional. Recuerda, Negocios al Día, no le cambies.
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8: La mayor riqueza con la que contamos no es el dinero, sino nuestra mente. Robert Kiyosaki.

0: Gracias por continuar escuchándonos en Negocios al Día. Y como siempre decimos, ¿no, Lolo? Cuando tenemos invitados, el programa se va mucho más rápido y sobre todo en un tema tan interesante. Y bueno, es que hoy estamos en cabina cuatro personas, entonces eso ha hecho que la dinámica fluya de manera mucho más rápida. Maestro Esteban, antes de irnos a nuestro corte promocional, cerrábamos con esta parte y que nos decía Lolo, ¿no? La parte de las responsabilidades que tenemos como consumidores. Ya cerrando o yendo hacia la recta final de nuestro programa, ¿qué recomendaciones nos da en ese sentido para que nosotros como consumidores nos vayamos creando una cultura de responsabilidad?
1: Sí, claro que sí. Como primer punto, pues bueno, hay que ser autodidactas, hay que agarrar esa cultura de conocer qué derecho nos implica cada una de las acciones que como seres humanos realizamos en esta vida. Por ejemplo, en el caso de una compraventa de un bien, producto o servicio, cuáles son los derechos que tenemos al realizar esa compra, cuáles son los plazos procesales para que nosotros podamos interponer una queja, e incluso pues también la cultura de guardar los elementos que nos permitan en su momento presentar una queja.
0: ¿Qué eso sería? ¿Cuáles serían?
1: Como les comentaba yo hace unos momentos, pues bueno, es muy importante que preservemos muy bien el comprobante de la compra, el ticket, que le saquemos alguna copia, que la digitalicemos, ¿sí? Que esa evidencia pueda ser resguardada muy bien, porque en un momento pues nos puede servir para integrar el expediente de queja.
0: Ok, gracias maestro Esteban. Karen, ¿algo último que agregar en este bloque?
2: Pues sí, justamente lo que ya el maestro lo comentó, maestro Esteban, esta parte, ¿no?, de tener una defensa, ¿no? En este caso, si compramos cualquier producto, lo que sea, siempre nuestro ticket, ahora sí que a la mano, guardarlo bien, que no se borre lo que dice, porque ahora, pues si se moja, se mancha o algo, pues ya no va a ser válido. Entonces, pues atender, ¿no?, estas recomendaciones que nos dio el maestro Esteban, pues muy importante para nosotros, y así poder con toda la libertad defender nuestro derecho como consumidor.
0: Claro, y ahora que lo mencionabas, Karen, recordaba, ¿no?, cómo nuestros papás tienen incluso notas de remisión de esos productos que te los daban en unas hojas y estaban vivos como por 10, 20 años, y ahora los tickets duran menos de 2 semanas. Lolo.
3: Mira, es que también ha cambiado mucho la forma del consumidor, ¿no? Vivimos en un mercado dinámico y desde la mercadotecnia lo analizamos, lo estudiamos y bien dices, ¿no? Nuestros padres guardaban incluso hasta el ticket de la cuna, ¿no? Por así decirlo. Que en esos tiempos yo creo que ni se usaba la cuna, ¿no?
0: O el manual.
3: Pero, claro, exacto, el manual, ¿no? Pero aquí lo importante es, y hablándole directamente a los empresarios y emprendedores que desde su negocio, una de las formas para evitar estas quejas y sugerencias es siempre ser muy claros con la información que se comparte como vendedores, ¿no? Dentro de ellos es la transparencia. Hay que exhibir montos totales netos del producto. No es como que desde 99, pero además, ¿no?, ya al momento te incluyan más cosas, ¿no? Esto pasa luego en las aerolíneas y una de las quejas principales también es cuando compramos algún boleto de avión. Hay que prohibir los cargos extras por tarjeta. De verdad, por favor, eviten que si tú cobras con alguna tarjeta a través de alguna aplicación, voy a decir marcas, Clip, Mercado Pago, y le dices a tu cliente, no, es que te voy a cobrar más comisión, eso está prohibido desde la Profeco, ¿no? Está prohibido. Me ha pasado donde voy a algún establecimiento y me cobran 5%, más IVA, eso está prohibido. Entonces, ¿qué es lo que tenemos que hacer como empresarios desde esa parte? Asumir la responsabilidad de esa comisión. Hay que eliminar propinas obligatorias también, ¿no? Es una forma de que los negocios eviten ese tipo de quejas. Y ya lo decía el maestro Esteban, ¿no? Las políticas, contratos, garantías, tenerlos muy claros, redactarlo de forma correcta, entregar pólizas de garantías claras también, que no tengan lagunas, decíamos hace unos momentos, y emitir siempre comprobantes de venta. No es de que voy a hacer una compra a la palabra, ¿no?, o solamente en acuerdo, ¿sí? Entonces, que todo quede en escrito. Y algo importante que desde la experiencia a veces pues nos va enseñando, ¿no? La Profeco ya tiene un protocolo, tenemos una serie de pasos de qué hacer, pero lo mejor y por experiencia como amigo mercadólogo, como amigo emprendedor, es buscar esta conciliación en el negocio, ¿no? No escalarlo ante autoridades, porque también pues es un proceso a veces hasta pues muy, muy pesado, ¿no? Muy pesado porque implica cuestiones económicas, cuestiones morales. Entonces, si desde la oportunidad te está llegando la queja o la sugerencia del consumidor, busca conciliarlo, ¿no? El dicho está en los negocios, el cliente siempre tiene la razón. Te digo, no siempre tiene la razón. Sin embargo, hay que asumir responsabilidades, Jenner.
0: Justo, y como desde esa frase que tú decías, se ha construido una cultura que busca como privilegiar sí, al consumidor.
3: Lamentablemente.
0: Y lo decía el maestro Esteban, ¿no? O sea, reconocemos que en una relación de compra y venta hay una relación asimétrica que favorece usualmente al comprador, y en ese sentido se buscó generar las regulaciones que permitan el equilibrio, ¿no? Pero qué importante esto, sobre todo porque, bueno, hay ciertos elementos que tenemos que tener presentes, y en ese sentido, maestro Esteban, agradecerle por aceptar la invitación al programa, y como siempre les decimos a todos nuestros invitados, esperamos que vuelvan siempre. Yo tengo un tema pendiente que nos gustaría que hablara, y ahorita lo mencionaba un poco Lolo, son estos famosos contratos de adhesión, porque usualmente compramos algo, aceptamos términos y condiciones y ni siquiera lo leemos, ¿no? Y ahí vienen, como dicen, en los contratos las letras chiquitas de nuestras responsabilidades.
3: Sí, y muchas veces como consumidores pecamos de no leer, ¿no? Entonces, la responsabilidad es de ambas partes, tanto el consumidor como el empresario. Hoy te quedas con información qué hacer ante temas de sugerencias ante la Profeco, pero también como emprendedores y como negocios hay que asumir responsabilidades. Para mí es un gusto compartir estos temas. Hoy, el tema de hoy fue derechos del consumidor. Si no escuchaste completamente la emisión, recuerda que estamos también en el podcast en Spotify como Negocios al Día. Jenner, muchísimas gracias. Karen, un gusto.
2: No, al contrario, gracias por el espacio en esta ocasión y pues esperemos quizá colaborar más adelante también.
0: Pues muchas gracias de nuevo, Karen, Lolo, maestro Esteban, por estar en el programa. Gracias a nuestro equipo creativo. Les pedimos que... Esteban, gracias, ¿quieres agradecer?
1: Muchas gracias a todo el auditorio que nos escuchó y también pues a los protagonistas de este programa.
0: Ok.
3: Un gusto.
0: Pues los esperamos en nuestra siguiente emisión de Negocios al Día, próximo viernes de 9 a 10 de la mañana.
3: Hasta la próxima.

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¿Qué tal, amigos? Bienvenidos a Cultura y Sociedad. Yo soy Francisco Valencia. Es un gusto que nos acompañen hoy, viernes 14 de agosto. Ya es fin de semana prácticamente y estamos listos para darles toda la información en el ámbito cultural. Esto es lo que tenemos preparado para hoy.

Del silencio al movimiento, una danza para mirar la música de otra manera. Editan facsímil del Códice Durán, libro de la colonia que plasmó la vida mexica. ¿Quieres estudiar danza? Reabren registro para la Escuela Estatal de Danza. Especialistas de cinco países analizan estrategias para regenerar las selvas.

Hoy es Día Internacional del Lagarto. Anualmente, el 14 de agosto, se conmemora el Día Mundial del Lagarto, una fecha que sirve para difundir y conocer más información sobre este animal. La principal finalidad de esta efeméride es la de dar a conocer la importancia de las especies de lagarto, así como las amenazas que afronta, tales como el tráfico de fauna. No existe una única entidad o persona que haya instaurado el Día Mundial del Lagarto. Es una iniciativa que surgió de forma descentralizada, promovida por diferentes grupos conservacionistas, centros de investigación y rescate de animales. La fecha, el 14 de agosto, se ha ido popularizando y se utiliza para concientizar sobre estos reptiles.

0: En 1867 nació John Galsworthy. John fue un dramaturgo británico y uno de los grandes novelistas ingleses de la primera mitad del siglo XX. Ganó el Premio Nobel de Literatura en 1932. Sus primeros trabajos fueron Desde los Cuatro Vientos y la novela Jocelyn, bajo el seudónimo de John St. John. Los Fariseos de la Isla fue el primer libro firmado con su propio nombre. Sus obras hablan principalmente de la vida de la burguesía inglesa, aunque también escribió sobre estratos sociales más bajos y de cuestiones de justicia social. En 1994 falleció Elías Canetti, escritor búlgaro en lengua alemana. Hijo de una familia de comerciantes, pasó su infancia y su juventud en diversas ciudades europeas. Obtuvo un doctorado en ciencias que nunca ejerció debido a su interés por la escritura y la filosofía. En 1938 huyó de la persecución nazi y se fue rumbo a París y posteriormente a Inglaterra, en donde adquirió la nacionalidad británica y desarrolló la mayor parte de su obra. Fue autor de ensayos, novelas y obras de teatro. De su obra habría que destacar títulos como Masa y Poder, autor de Fe, El Juego de Ojos, La Lengua Absuelta, entre otros. Fue acreedor del Premio Nobel de Literatura en 1981. Escuchemos un fragmento de Autores y Libros, Elías Canetti, Auto de Fe, publicada por Lector TV.
1: Elías Canetti fue Premio Nobel en 1981, un autor ya poco recordado el día de hoy y que es autor de diferentes tipos y géneros de libros. Por ejemplo, si tiene nada más una novela que es Auto de Fe. Si tuviera que resumirlo en breves líneas, para mí Auto de Fe es una novela que determina el siglo XX. Es una novela cruel, es una novela que nos habla de individualismos, es una novela que nos habla de cuestiones mezquinas, de cómo nos fuimos sumiendo poco a poco en el siglo XX en visiones unilaterales que no nos permiten comunicarnos. A grosso modo, y viene muy bien contarlo aquí, la historia de Auto de Fe, de la novela de Elías Canetti, es la historia de un hombre obsesionado en su biblioteca. Un hombre que le tiene un auténtico terror a salir al mundo. El mundo le da miedo, tiene mucho de misantropía, tiene también mucho de desprecio por el hombre de a pie, digamos. Entonces lo que decide finalmente es encerrarse en su propia biblioteca.
0: En 1770 nació Mariano Matamoros. Nacido en la Ciudad de México, fue sacerdote insurgente, héroe de la independencia y mano derecha de José María Morelos. Durante su sacerdocio en Jantetelco, simpatizó con las ideas de los criollos que buscaban la independencia. Fue denunciado, huyó a Izúcar y se unió a las filas de José María Morelos y Pavón. Posteriormente, fue nombrado coronel. Escuchemos un fragmento de Mariano Matamoros, Retratos, publicada por TVUG.
2: Mariano Matamoros. A diferencia de los movimientos de independencia, en otros territorios de la América Española, el de México tuvo una característica particular. Fue encabezado por sacerdotes que se convirtieron en caudillos. Mariano Matamoros, 1770-1814, siguió el mismo derrotero que Hidalgo y Morelos, atando su destino al del cura de Carácuaro para convertirse en uno de sus mejores lugartenientes entre 1811 y 1815. Nacido el 14 de agosto de 1770 en la Ciudad de México, Matamoros tuvo la fortuna de estudiar en el Imperial Colegio de Santa Cruz de Tlatelolco, que llegó a tener una de las bibliotecas más importantes de la Nueva España. Se tituló como bachiller en artes y teología, pero conoció de cerca la desigualdad al ejercer su vida sacerdotal. Simplemente por haber expresado su simpatía hacia el movimiento insurgente, fue hecho prisionero, pero logró escapar.
0: En 1981 nació Elisa Carrillo Cabrera. Nacida en Texcoco, Estado de México, el 14 de agosto de 1981, es una prima bailarina mexicana y una de las figuras más importantes de la danza clásica a nivel internacional. Su carrera se ha desarrollado principalmente en Europa, donde ha sido bailarina principal en el Stadtballett Berlín. A lo largo de su trayectoria ha interpretado los roles protagónicos de los ballets más icónicos, ganándose el reconocimiento de la crítica y el público. En 2019, su talento y virtuosismo fueron galardonados con el Prix Benoît de la Danse, considerado el Oscar del ballet. Además, es embajadora cultural de México y a través de su fundación promueve el desarrollo de la danza en su país. Escuchemos un fragmento de La Mejor Danza es la Adaptación, Elisa Carrillo Cabrera, publicada por TEDx Talks.
3: Soy mexicana, nacida en Texcoco, Estado de México, y a muy corta edad me acerqué al mundo de la danza. Un mundo que no conocía, pero que sentía en mi corazón, sentía esa necesidad por el movimiento. Mis padres, vengo de una familia de bajos recursos, pero una familia muy trabajadora, que siempre han sido un gran ejemplo para mí. Unos padres que siempre han luchado por mejorar, por ofrecernos lo mejor a sus hijos. Me ayudaron a hacer eso que tanto me llamaba la atención. Me acerqué al mundo de la danza clásica y poco a poco me enamoré de ese mundo fantástico y quise tomar parte de esos maravillosos escenarios que pude ver por primera vez en mi querido país, en el Palacio de Bellas Artes. A los 8 años entro a la Escuela Nacional de Danza Clásica, ya para volverme una bailarina profesional, para estudiar una carrera que dura

0: Raíz y expresión de México, homenaje a la mujer, Tlatelolco, sismo y resurrección, y Tlatelolco, héroe y mártir de las libertades. En 1838 nació José Rosas Moreno, nacido el 14 de agosto en Lagos de Moreno, Jalisco, escritor, periodista y poeta, conocido el poeta de la niñez por sus grandes obras poéticas y dramáticas dirigidas a los niños. Es considerado el mejor fabulista mexicano. Fundó los periódicos El Tío Canillitas, La Madre Celestina, La Educación, El Álbum Literario, La Edad Infantil y Los Chiquitines. Además de desempeñar varios puestos públicos, falleció en León, Guanajuato. Escuchemos la cápsula José Rosas Moreno, publicada por, entre comillas, Periodismo Crítico y Veraz.
1: Poeta, escritor y periodista mexicano, José Rosas Moreno era conocido como el poeta de la niñez, ya que cultivó la fábula e inició los ensayos de teatro infantil. Sus poemas están llenos de dulzura, bondad, nostalgia y melancolía. La mayor parte de su obra se encuentra en la recopilación Ramo de Violetas. En este destaca el texto La Vuelta a la Aldea, el cual da a notar la influencia que Gustavo Adolfo Bécquer ejerció en su obra y poesía mexicana. José Rosas falleció el 13 de julio de 1883. Tiene un lugar en la Rotonda de las Personas Ilustres y una lápida en conmemoración ubicada en Lagos de Moreno, Jalisco.
0: Vamos a un corte promocional y enseguida regresamos a Cultura y Sociedad.
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Muchas gracias por continuar con nosotros en Cultura y Sociedad. Yo soy Francisco Valencia y seguimos con las efemérides de un día como hoy. En 1934 nació Gerardo Denis, poeta y traductor español. Su desarrollo en el ámbito literario inició

0: con sus colaboraciones en Biblioteca en México, el Semanario Cultural Milenio y Vuelta. Fue miembro del Sistema Nacional de Creadores de Arte a partir de 1994. Su amplio conocimiento en el idioma ruso, alemán y turco le permitió trabajar como traductor de libros de física, química, lingüística y mitología en el Fondo de Cultura Económica y Siglo XXI. Ganó el premio Javier Villaurrutia en 1991 por Amor y Occidente. En 2008 le fue otorgado el Premio Especial de Poesía Aguascalientes por su trayectoria literaria. Medalla de Artes 2014 por su trayectoria literaria. Escuchemos un fragmento de Entrevista con Gerardo Denis, publicada por Orquesta Sinfónica de Minería.
1: Para mí, la música es instrumental, pero la música vocal, yo empecé en estado de completa ingenuidad, como se debe, sin teorías ni nada, ni las tengo ahora. Y entonces, pues, sencillamente oía todo por el radio, entiéndase XLA Perpetua, ¿verdad? Y Radio Universidad, cuando se dejaba oír. Y durante largo tiempo, años, mis primeros años de oír música, digamos de mis 15 a 20 o casi, pues escuchaba imparcialmente todo y poco a poco, misteriosamente, se me fue estableciendo sin razonarlo, sin darme cuenta inclusive, se me fue instalando un distanciamiento entre la música vocal y yo.
0: En 1956 falleció Bertolt Brecht, poeta y dramaturgo alemán, originario de Augsburgo. Amante de la música y la literatura, muy pronto comenzó a escribir poesía y canciones. Tras perfeccionar su educación en las universidades de Múnich y Berlín, escribió un drama musical titulado La ópera de cuatro cuartos. Debido a su ideología política, se vio obligado a retirarse de su natal Alemania y refugiarse en Estados Unidos. Actualmente es considerado uno de los mejores escritores alemanes del siglo XX. Entre sus obras destacan Madre Coraje y sus hijos, La vida de Galileo, Baal, Tambores en la noche, entre otras. Escuchemos un fragmento de la biografía de Bertolt Brecht, publicada por PBO.
2: Bertolt Brecht nació el 10 de febrero de 1898 en Augsburg, Baviera, hijo de Sophie Bressing y Bertolt Friedrich Brecht, propietario de una fábrica de papel. Se inscribió en la Escuela de Medicina en la Universidad Ludwig Maximilian de Múnich. A la vez, asistió a seminarios de teatro con Arthur Kutzha. Cursó estudios en las universidades de Múnich y Berlín. Participó con guiones en el cabaret político con Karl Valentin. En 1924, apareció como autor teatral en el Berlin Deutsche Theater. En sus primeras obras se puede observar la influencia del expresionismo. En 1928 escribió un drama musical, La ópera de los tres centavos, con el compositor alemán Kurt Weill. Comenzó a estudiar el marxismo. Durante este periodo, Bertolt Brecht dirigió a los actores y comenzó a desarrollar el teatro épico. Su oposición al gobierno de Hitler le obligó a exiliarse, viviendo primero en Escandinavia y estableciéndose finalmente en California. En 1941.
0: En 1945 nació Wim Wenders, cineasta alemán, conocido por tener un estilo vanguardista y simbólico, representando al cine alemán durante los años 70, 80 y 90. Estudió en la Escuela de Cine de Múnich entre 1967 y 1970. Entre sus películas están París, Texas, Pina, El hombre de Chinatown, Cielo sobre Berlín, Tierra de Abundancia, entre otras. En 1958 nació Tim Burton. Es un icónico director, productor y animador estadounidense, reconocido mundialmente por su estilo visual único y distintivo. Sus películas se caracterizan por una estética oscura, gótica y fantástica, a menudo poblada por personajes excéntricos e inadaptados sociales que luchan por encontrar su lugar en el mundo. Entre sus obras más aclamadas se encuentran Beetlejuice, Edward Scissorhands y El extraño mundo de Jack, filmes que reflejan su fascinación por los cuentos de hadas macabros y la mezcla de humor negro con elementos conmovedores. Sus frecuentes colaboraciones con el actor Johnny Depp y el compositor Danny Elfman han ayudado a cimentar un sello autoral que lo ha convertido en uno de los cineastas más originales e influyentes de su generación. Estos son los premios más destacados que ha ganado durante su trayectoria. Premio Globo de Oro, ganó el premio a la mejor película musical o comedia por Sweeney Todd. León de Oro a la trayectoria en 2007. El Festival Internacional de Cine de Venecia le otorgó este prestigioso premio en reconocimiento a su carrera. Premio Emmy, ganó un Daytime Emmy por su trabajo en la serie de televisión animada Beetlejuice. Escuchemos un fragmento de El mundo de fantasía de Tim Burton, publicada por Resumiendo.
3: Hablar de Tim Burton es hablar de uno de los directores más emblemáticos y característicos de finales del siglo XX y principios del siglo XXI. Inconfundible por su estética gótica, su imaginario oscuro y su enfoque siniestro, Tim Burton ha dado vida a cientos de personajes, en su mayoría marginales y excéntricos. Y ha dirigido 23 películas, aparte de producir otras tantas. Pero, ¿de dónde viene esta pasión por lo oscuro y este interés por tratar temas como la soledad o la aceptación en sus películas? Para entender mejor su mundo, tenemos que irnos hasta 1958, año en el que nace Timothy Walter Burton. El pequeño Timothy nace en los suburbios de California, y desde muy temprana edad ya empieza a interesarse por el diseño, la pintura, el dibujo y el cine. Le encantan las películas de monstruos, la ciencia ficción y el terror. Digamos que desde bien pequeño, Tim ya era considerado un rarito interesado por cosas que a la mayoría de la gente le daban miedo.
0: En 1941 nació David Crosby, guitarrista y cantautor originario de Los Ángeles. Fue miembro fundador del grupo The Byrds y de Crosby, Stills, Nash & Young. Comenzó su carrera musical en 1971 con el álbum If I Could Only Remember My Name, y en 2017 presentó Sky Trials, su nuevo álbum. Es también muy recordada su espectacular participación en el Festival de Woodstock junto a The Who y Jimi Hendrix en 1969. Fue instalado dos veces en el Salón de la Fama del Rock and Roll como miembro de The Byrds en 1991 y como miembro de Crosby, Stills and Nash en 1997. Algunas de sus propias canciones son Music's Love, Lovin', What Are Their Names. Escuchamos un fragmento de 8 Miles High con The Byrds.

En 1960 nació Sarah Brightman. Sarah Brightman es una icónica soprano, actriz y bailarina británica, reconocida mundialmente por su voz impresionante y su innovador estilo musical, que fusiona la música clásica con el pop. Su carrera despegó en los escenarios del West End de Londres, donde creó el inolvidable papel de Christine Daae en el musical El Fantasma de la Ópera, escrito por su ex esposo Andrew Lloyd Webber. Sin embargo, su fama global se consolidó con el aclamado dueto Time to Say Goodbye junto a Andrea Bocelli. A lo largo de su trayectoria, ha vendido millones de álbumes y sus producciones teatrales y giras a gran escala la han establecido como una de las sopranos más influyentes y exitosas de la historia. Premios principales: RSH Gold Award. Ganó este premio alemán en 1996 y en 1998 por su trabajo como mejor artista femenina. Echo Award en Alemania. Ganó este premio por la mejor canción de 1998 por el icónico dueto Time to Say Goodbye junto a Andrea Bocelli. Golden Lion Award recibió este galardón alemán en 1998 por su actuación en vivo. Nominaciones al Grammy, aunque no lo ha ganado, ha sido nominada a este prestigioso premio en varias ocasiones, incluyendo la categoría de la mejor artista de música clásica. Escuchemos un fragmento de Time to Say Goodbye con Andrea Bocelli y Sarah Brightman.

0: En 1959 nació Magic Johnson, es una leyenda del baloncesto estadounidense, ampliamente considerado uno de los mejores bases de todos los tiempos, como líder de Los Ángeles Lakers en la era del Showtime. Revolucionó su posición con su impresionante altura, visión de juego y habilidad para pasar el balón. A lo largo de su carrera ganó 5 campeonatos de la NBA, 3 premios MVP de la temporada y 3 de las finales. Su legado trascendió la cancha cuando, tras anunciar que era cero positivo, en 1991 se convirtió en un activista global en la lucha contra el VIH-SIDA. Hoy es también un exitoso empresario y un respetado filántropo, consolidando su estatus como un ícono cuya influencia va mucho más allá del deporte. Escuchemos un fragmento de Magic Johnson, el mejor pasador en la historia de la NBA.
1: ¿Puede un hombre que no está entre los 4 líderes del listado histórico de asistencia ser el mejor pasador que se haya visto en la NBA? Si el mencionado se llama Magic Johnson, la respuesta es sí. Esto se debe a que Magic se perdió 4 temporadas completas por haber contraído el VIH y registró apenas 32 apariciones en la última de su carrera, ya por 1996. Eso hace que, a pesar de que en el acumulado alcanzó las 10.141 y está por debajo de los demás, en el promedio de asistencias por partido no hay nadie que pueda competirle. Con 11,19, es el único jugador en la historia de la competencia en haber superado la barrera de las 11, y solo Stockton ha sido capaz de unirse al club de los que rebasaron la media de 10 por noche. El genio del dorsal 32 fue la chispa del Showtime, aquel estilo que se apoderó de los Lakers en la década del 80 y le permitió ganar 5 campeonatos con él como principal figura. Su habilidad de pase se alimentó de ese básquet frenético, que solo pudo ser posible por esa visión de juego.
0: Vamos a un corte promocional, enseguida regresamos a Cultura y Sociedad.
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4: Son las 10:33.
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0: Muchas gracias por continuar con nosotros en Cultura y Sociedad. Yo soy Francisco Valencia y en este segmento me acompañan Karen Flores y David López.
1: Buenos días, maestro. Gracias.
2: Muy buenos días, maestro.
0: Bien, iniciamos con información nacional. Ver a niños sordos seguir el ritmo de una clase llevó a la coreógrafa Patricia Marín a entender desde otra perspectiva la relación entre movimiento y música. Aquel encuentro con el trabajo de Diana Fernández, pionera de la danza terapéutica en México, fue uno de los detonantes de Escafandra, creación de danza visual que se escenifica en el foro Shakespeare. Me impactó mucho la forma en la que se comunica con ellos y hacía que pudieran seguir el ritmo y tuvieran la capacidad de entender la música desde otra perspectiva, señaló Marín, codirectora de la compañía. De esa experiencia surgió el interés por incorporar la lengua de señas mexicana a la propuesta escénica. La intención era romper las barreras de comunicación y que las personas sordas se integraran a disfrutar el arte y la cultura. El aprendizaje alcanzó al propio elenco. Con los años, varios de sus integrantes sumaron a su vocabulario señas para decir gracias, hola o te quiero. Ese desarrollo, no solamente artístico, sino también personal, es uno de los aspectos que más enorgullecen a Marín. En escena, esa forma de comunicación adquirió otra dimensión. El proceso partió de palabras realizadas con las manos y después involucró al resto del cuerpo. Es como si el cuerpo completo fuera una mano. De esa exploración nacieron coreografías, duetos y solos.
1: El Instituto de Investigaciones Bibliográficas de la Universidad Nacional Autónoma de México publicó la primera edición facsímilar de la historia de las Indias de la Nueva España e Islas de Tierra Firme, escrita hace más de 4 siglos por el fraile dominico Diego Durán, dividida en 3 tratados, el primero de 78 capítulos, el segundo de 23 y el tercero de 19. La publicación hace una semblanza del pueblo mexica a fin de enseñar la cosmovisión de los indígenas a sus hermanos evangelizadores. Sus páginas, en las que conviven la erudición del cronista, la sensibilidad del misionero y la voz de la tradición indígena, nos hablan de dioses y de rituales, de genealogías y de conquistas, de fiestas y de sacrificios. Nos revelan, en definitiva, la grandeza de una civilización que, aunque herida por la conquista, dejó huella imborrable de su memoria, señaló Gregorio Marañón, presidente de la Fundación José Ortega y Gasset Gregorio Marañón en uno de los textos preliminares. Por su parte, el investigador José Rubén Romero, quien se encargó de hacer un estudio introductorio para el material, aseguró a La Jornada que el texto no ha perdido relevancia, ya que permite conocer el pasado prehispánico de nuestro país. Este libro tiene vigencia como La Odisea, La Ilíada o La Eneida, obras que han trascendido en el tiempo.

0: La Escuela Estatal de Danza de Tabasco abrió una segunda etapa de registro para niños, niños y niñas jóvenes que buscan ingresar a la institución y que no pudieron realizar su inscripción durante el primer periodo. La plataforma estará disponible del 13 al 26 de agosto de 2026, por lo que las personas interesadas deberán completar su registro dentro de esas fechas para poder participar en las evaluaciones de nuevo ingreso. El trámite deberá realizarse exclusivamente a través de la plataforma habilitada para aspirantes somosceiba.tabasco.gob.mx/aspirante. Las audiciones se realizarán los días 27 y 28 de agosto, de acuerdo con la fecha y horario que sean asignados a cada persona durante el proceso de registro. Para las niñas y los niños de 9 a 11 años, la Escuela Estatal de Danza aplicará el segundo examen de admisión. En este caso, no es necesario contar con conocimientos previos de danza, ya que la evaluación busca identificar las aptitudes y conocimientos necesarios para comenzar la formación dancística. Las y los aspirantes deberán acudir en la fecha y horario que les sean indicados para realizar la evaluación correspondiente. En tanto, quienes tengan entre 12 y 21 años y cuenten con conocimiento previo de danza o danza clásica, deberán presentar un examen de ubicación. Esta evaluación permitirá determinar el nivel técnico que corresponda a cada aspirante, tomando en cuenta su preparación y desempeño, para considerar su posible ingreso a la institución. Las personas interesadas deberán realizar el registro durante el periodo establecido y revisar los requisitos e indicaciones correspondientes al proceso de admisión. La Escuela Estatal de Danza también indicó que los aspirantes deberán mantenerse atentos a sus medios oficiales de comunicación para conocer información relacionada con documentación requerida, horarios, fechas y lugares de audiciones. La segunda etapa amplía la posibilidad de participar en el proceso de nuevo ingreso a la Escuela Estatal de Danza para niñas, niños y jóvenes interesados en iniciar o continuar una formación artística en danza.
1: Instituciones del sector salud y los tres órdenes de gobierno fortalecen la coordinación para avanzar hacia una atención integral, universal y con enfoque territorial para las comunidades de los 5 municipios que forman parte del Plan y del Pueblo Amusgo durante la segunda reunión intersectorial de salud realizada en el Museo de las Culturas de Oaxaca. Se dio seguimiento a las rutas estratégicas de atención, los retos en materia de infraestructura y los diagnósticos regionales para identificar necesidades y capacidades en el territorio. Se revisaron como temas prioritarios las estrategias de atención a las mujeres frente al cáncer y el embarazo adolescente, con énfasis en prevención y detección oportuna. También se presentaron avances de la primera reunión, como la articulación con la Secretaría de las Mujeres, y se establecieron nuevos acuerdos en materia de coordinación, diagnóstico y cobertura a partir de un mapeo integral de cada municipio.
2: Luego de contabilizar más de 270 mil visitantes desde su apertura en marzo pasado, la exposición Aztlán, Túnel del Tiempo, extenderá su periodo de exhibición en el Palacio de Bellas Artes hasta el 27 de septiembre, programada originalmente para concluir este 23 de agosto. La muestra amplía su estancia para garantizar que más personas disfruten esta exhibición dedicada al arte chicano y a las narrativas de la comunidad mexicana en Estados Unidos. Con más de 70 obras, esta exposición es la primera dedicada al arte chicano en el Palacio de Bellas Artes, y su gran afluencia confirma que abrir espacios a la diversidad cultural impulsa el encuentro e interés de nuevos públicos con el arte y consolida los derechos culturales de todos.
0: Continúan las jornadas de registro del Plan de Atención a Artesanas y Artesanos de la Mixteca de la Costa. Este 13 de agosto, las asambleas realizadas en San Andrés, Huaxpaltepec y Santa María, Huazolotitlán, Oaxaca, reunieron a más de 500 artesanas y artesanos dedicados principalmente al trabajo textil, la talla de madera y el uso del algodón coyuqui. Estos encuentros permiten reconocer la diversidad de saberes, técnicas y procesos artesanales de la región, así como identificar las necesidades de quienes preservan y transmiten estos conocimientos. Las jornadas de registro continuarán en otros municipios de la Mixteca de la Costa como parte del plan impulsado por la Secretaría de Cultura del Gobierno de México a través del FONART Artesanías Mexicanas, en coordinación con el Gobierno de Oaxaca y las autoridades municipales.
1: El estadio de béisbol de Tacotalpa se llenó de música y emoción con la presentación de la banda sinfónica del gobierno del estado en el marco del concurso de trajes artesanales. Familias y amantes de la música disfrutaron de una noche que celebró nuestras raíces y el talento de quienes hacen de la cultura un punto de encuentro para todas y todos. Con la presencia de la secretaria de Cultura, Aida Elba Castillo Santiago, y el alcalde, Ricky Arcos, esta presentación marcó la décima parada de la Gala Sinfónica por Tabasco, una gira que lleva la música a las cabeceras municipales de los 17 municipios. La cultura se acerca a cada comunidad como parte de la política pública del gobierno del pueblo, encabezado por el gobernador Javier May Rodríguez, para hacer de la cultura un derecho accesible para todas y todos. Vamos a un corte promocional y enseguida regresamos a Cultura y Sociedad.

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6: Muchas gracias por continuar con nosotros en Cultura y Sociedad. Iniciamos con la información universitaria, con la participación de investigadores de Colombia, España, Panamá, Costa Rica y México. Inició en la División Académica de Ciencias Biológicas de la Universidad Juárez Autónoma de Tabasco el octavo foro de regeneración de selvas, acahuales y áreas naturales protegidas y el segundo foro internacional sobre regeneración de selvas en México y América Latina. Encuentro que reúne conocimientos y experiencias para fortalecer la conservación y restauración de los ecosistemas tropicales. En representación del rector de la UJAT, Guillermo Narváez Osorio, el secretario de Investigación, Posgrado y Vinculación, Wilfrido Miguel Contreras Sánchez, encabezó la inauguración junto con el investigador colombiano Andrés Felipe Ardila Hernández, quien destacó la importancia de fortalecer la colaboración internacional mediante investigaciones y proyectos que puedan adaptarse a las condiciones particulares de cada región. Contreras Sánchez llamó a revisar los criterios utilizados en las acciones de reforestación, pues en ocasiones se privilegia el valor estético de las especies por encima de las funciones que cumplen dentro de los ecosistemas. Subrayó que las características y aportaciones ecológicas de cada especie deben considerarse para fortalecer procesos adecuados de restauración. El encuentro reúne a especialistas de la UJAT, el Centro del Cambio Global y la Sustentabilidad, el Colegio de la Frontera Sur y AgroSavia de Colombia, entre otras instituciones, quienes durante 2 días intercambian investigaciones y experiencias mediante conferencias magistrales, ponencias presenciales y participaciones virtuales sobre regeneración y conservación de las selvas.
4: El
7: En la Universidad Juárez Autónoma de Tabasco convergen todas las ideas y sus aulas se convierten en un factor de transformación al ofrecer oportunidades de actualización, aseguró el rector Guillermo Narváez Osorio durante la ceremonia de entrega de constancias y diplomas de la generación 2026-01 para 56 egresados de los programas de formación del Área de Educación Continua de la Dirección General de Comunicación Social. La UJAT es de todos, nos pertenece a todos y los programas y talleres que se imparten en esta área encargada de promover la imagen, identidad y el quehacer institucional responden a las necesidades, intereses y deseos de los distintos sectores de la sociedad, afirmó Narváez Osorio. Luego de refrendar el compromiso de mantener abiertas las puertas del conocimiento a los estudiantes, trabajadores universitarios y población en general, el rector reconoció al equipo de instructores de la DGCS que encabeza Juan José Padilla Herrera por contribuir a impulsar un modelo de capacitación que permite a personas de diferentes edades, instituciones educativas y ámbitos profesionales encontrar en la UJAT un espacio para aprender.
8: A la comunidad estudiantil sobre las consecuencias de las conductas de acoso y violencia, la Universidad Juárez Autónoma de Tabasco, a través de la División Académica Multidisciplinaria de Los Ríos, llevó a cabo la conferencia magistral Bullying cuando una broma se convierte en delito, en el marco del curso de inducción para estudiantes de nuevo ingreso. La conferencia se desarrolló en modalidad a distancia y fue impartida por integrantes de la Oficina del Abogado General Rodolfo Campos Montejo, a través del Centro de Mecanismos Alternativos de Solución de Controversias. En el auditorio del edificio E, estudiantes de nuevo ingreso participaron en esta actividad encabezada por el director de esta división, Arturo Magaña Contreras, quien dio la bienvenida al equipo de ponentes encabezado por Jesús Antonio Equino Rubio, coordinador jurídico de la Oficina del Abogado General y enlace del Centro de Mecanismos Alternativos de Solución de Controversias. Durante la ponencia, se hizo énfasis en la importancia de reconocer que una conducta de acoso deja de ser una broma cuando provoca daños, ofensas o afectaciones a otra persona. Asimismo, se explicó que determinadas expresiones de bullying y ciberacoso pueden trascender el ámbito escolar y generar consecuencias jurídicas y sociales. Uno de los objetos centrales de la actividad fue proporcionar a los jóvenes herramientas para identificar situaciones de violencia, fomentar el respeto a la dignidad de las personas y conocer las instancias institucionales disponibles para solicitar orientación y apoyo. En este sentido, se destacó el labor del Centro de Mecanismos Alternativos de Solución de Controversias, que cuenta con mediadores certificados para atender conflictos entre estudiantes, docentes y personal administrativo, mediante procesos basados en el diálogo y la conciliación. Como parte de las actividades del curso de inducción, el director de esta división y coordinadores divisionales también sostuvieron una reunión con padres de familia de estudiantes de nuevo ingreso de la licenciatura en enfermería. Durante el encuentro se abordaron aspectos relacionados con la formación académica y la vida universitaria, entre ellos las características del uniforme clínico y quirúrgico, el reglamento interno del programa educativo, sedes, horarios y periodos de estancia.
6: Para fortalecer la cultura de la donación altruista y contribuir al abasto del Banco Estatal de Sangre, la Universidad Juárez Autónoma de Tabasco convocó a estudiantes, docentes y personal administrativo a participar en la próxima jornada de donación de sangre que se realizará el 27 de agosto en la División Académica de Ciencias Sociales y Humanidades. El Coordinador General de Servicios Médicos de la UJAT, Ventura Moguel Pérez, destacó que la disponibilidad de sangre es fundamental para atender emergencias, enfermedades que provocan hemorragias y procedimientos quirúrgicos, por lo que llamó a la comunidad universitaria a sumarse a esta iniciativa. La jornada, que cuenta con el apoyo del Centro Estatal de Hemoterapia, se llevará a cabo de 8 a 11 horas como parte de las actividades previas. El 25 de agosto se ofrecerá una plática de sensibilización en la sala de usos múltiples de la División Académica de Ciencias Sociales y Humanidades. Moguel Pérez explicó que para donar se requiere tener entre 18 y 65 años, presentar una identificación oficial, pesar al menos 50 kilogramos, acudir con un ayuno mínimo de 4 horas y encontrarse en condiciones generales adecuadas de salud. Además, cada persona deberá cumplir con la valoración y los criterios establecidos por el personal especializado. Cualquier persona puede requerir una transfusión en algún momento y más vale que desde ahorita empecemos a alimentar el Banco del Estado, señaló el funcionario universitario al reiterar el llamado a participar en esta jornada. La UJAT invitó a su comunidad a considerar la donación como una acción solidaria que puede contribuir a salvar vidas y atender las necesidades de pacientes que requieren transfusiones.
7: Con el objetivo de fortalecer la convivencia y brindar herramientas para afrontar situaciones de conflicto, la Universidad Juárez Autónoma de Tabasco, a través de la Dirección General de Comunicación Social, ofrecerá el curso Resolución de Controversias como parte de su programa de educación continua. La capacitación estará a cargo del profesor Juan Manuel Ramírez Osorio, quien abordará recursos para identificar y canalizar las emociones que surgen ante situaciones de conflicto, así como estrategias para resolver controversias de manera pacífica y favorecer la construcción de acuerdos. Durante el curso también se compartirán experiencias y herramientas de otras disciplinas que permitan encauzar las emociones hacia objetivos comunes, con énfasis en el diálogo y la convivencia. La capacitación iniciará el 12 de septiembre y concluirá el 31 de octubre, en modalidad sabatina de 9 a 14 horas. Los interesados pueden solicitar mayor información al número 9933-581500, extensión 5400, área de educación continua de la DGCS.
8: Como parte de las actividades del curso de inducción de la Universidad Juárez Autónoma de Tabasco, estudiantes de nuevo ingreso participaron en recorridos por la Casa Universitaria Cacao y Chocolate, donde conocieron la experiencia interactiva e inmersiva de Cacha Cacao. En una primera jornada, alumnos de la División Académica de Ciencias Agropecuarias, pertenecientes a los programas educativos de médico veterinario zootecnista, ingeniería agronómica, acuacultura y alimentos, tuvieron la oportunidad de acercarse a este espacio universitario y conocer parte de la riqueza cultural y productiva vinculada con el cacao. Posteriormente, estudiantes de la División Académica Multidisciplinaria de Jalpa de Méndez, de Enfermería y Genómica, así como de las ingenierías en petroquímica y nanotecnología, también participaron en el recorrido. Durante su visita, los nuevos juchimanes conocieron la propuesta interactiva e inmersiva de Cacha Cacao, diseñada para acercar a los visitantes a la historia, cultura y tradición del cacao y el chocolate. El coordinador de Cacha Cacao, Francisco Torres, explicó que estos recorridos forman parte de las actividades contempladas dentro de los cursos de inducción 2026 y tienen como propósito que los estudiantes de nuevo ingreso conozcan, además de su entorno académico, los espacios y propuestas culturales de la máxima casa de estudios. Asimismo, informó que los recorridos ya se encuentran programados para recibir de manera gradual a estudiantes de todas las divisiones académicas de la UJAT, con el objetivo de que los juchimanes de nuevo ingreso tengan un primer acercamiento con la diversidad de actividades que ofrece la institución.
6: Con esta información nos despedimos por el día de hoy, no sin antes agradecer a Karen Flores por haber estado con nosotros.
7: Contrario, gracias, nos vemos el lunes, primero Dios.
6: Así es, y David López.
8: Muchas gracias a usted,
6: maestro. Bonito fin de semana y a prepararse porque ya el lunes inician clases.
7: Así es.
6: Para todos ya en general. Así es que descansen y aprovechen estos últimos días de vacaciones. Agradecemos también a Kevin Olan en la operación técnica, a la maestra Saray Jiménez. Ya se me está. Saraí Jiménez en la producción, a Stephanie Pérez en el contacto de las entrevistas, la maestra Stephanie Pérez, al maestro Sergio Vázquez en la programación, la maestra Marina Gómez en la responsabilidad del área de radio, al maestro Juan José Padilla Herrera en la Dirección General de Comunicación Social y al licenciado Guillermo Narváez Osorio como rector de nuestra máxima casa de estudios. Yo soy Francisco Valencia, nos escuchamos el próximo lunes en punto de las 10 de la mañana.

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4: Son las 11, con un minuto.
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6: Espejo. Cuando hablamos de espejos, estamos hablando de la ley de reflexión de la luz, de los planos de simetría y de las relaciones matemáticas que intervienen. En los espejos se da una paradoja. Cuanto más miramos la imagen que reflejan, menos nos fijamos en ellos. Se puede decir que los atravesamos con la mirada sin ser conscientes de que existen como objetos, con su funcionamiento y sus propiedades. Hay que tomar en cuenta que los espejos no solo han servido para ver reflejada nuestra imagen desde la antigüedad, también han protagonizado descubrimientos que nos han proporcionado conocimientos sobre el cosmos y el origen del universo. La palabra espejo proviene del latín speculum, derivado a su vez de specere, que significa mirar o contemplar. Desde tiempos remotos, la humanidad ha buscado su reflejo, primero en el agua tranquila de un río, luego en piedras pulidas y finalmente en el vidrio brillante que hoy conocemos.
7: Interesante.
8: ¿Qué cosa?
7: Tu respuesta a su propuesta.
8: ¿De qué hablas, espejo?
7: Consideraste las opciones. Has despilfarrado mucho por vanidad, no le puedes decir que no.
8: ¿Y por qué no apareces un cofre de oro con un chasquido?
7: Todos tienen magia en su interior, pero muy pocos la descubren y la usan sabiamente. Créeme, después de todo soy solo un reflejo de ti. Bueno, no un reflejo exacto. Yo no tengo arrugas.
6: Pero los espejos no solo nos muestran la apariencia, también han sido portales simbólicos, herramientas científicas y piezas de arte. En este recorrido histórico viajaremos desde la obsidiana volcánica de Mesoamérica hasta los espejos inteligentes de la era digital. Los primeros espejos datan de hace más de 8.000 años. En Anatolia, actual Turquía, se han encontrado discos de obsidiana pulida que devolvían un reflejo oscuro pero nítido. En Mesoamérica, hacia el 600 a.C., civilizaciones como los olmecas y mayas elaboraban espejos de obsidiana que no solo servían para verse, sino para rituales y ceremonias religiosas. Creían que eran puertas hacia otros mundos. Los fenicios, en el siglo I después de Cristo, introdujeron una técnica revolucionaria, el vidrio recubierto de metal, normalmente con plomo o estaño, que mejoraba la claridad de la imagen. Pero fueron los venecianos, durante la Edad Media y el Renacimiento, quienes perfeccionaron el arte. Sus espejos de cristal de Murano eran tan valiosos que su fabricación se mantenía en secreto, y revelar la técnica podría costarte la vida. En el siglo XVII, el rey Luis XIV de Francia rompió el monopolio veneciano, creando la Real Fábrica de Espejos, origen de la actual Saint-Gobain. Más adelante, en 1835, el químico alemán Justus von Liebig ideó un método para recubrir vidrio con plata, eliminando el uso peligroso de mercurio. Esto permitió fabricar espejos más baratos y duraderos, democratizando su uso. En el siglo XX, el aluminio sustituyó a la plata en muchos procesos, y el espejo dejó de ser un lujo para convertirse en un elemento cotidiano, en coches, cámaras, telescopios y hasta naves espaciales. Hoy, los espejos son inteligentes, incorporan iluminación LED, funciones antibao, conectividad con asistentes virtuales y hasta reconocimiento facial. Y no todo es tecnología. Empresas como Sangua apuestan por espejos ecológicos, libres de plomo y fabricados con procesos sostenibles. De la obsidiana volcánica a la nanotecnología, el espejo ha sido un reflejo, literal y metafórico, de la evolución humana. A lo largo de los siglos, el espejo ha pasado de ser un símbolo sagrado a un accesorio cotidiano sin perder su misterio. No hubo un momento único, una patente genial que pueda señalarse como el origen del invento. Hubo muchos actores dispersos en el tiempo que, sin proponérselo, encadenaron descubrimientos que terminaron dándoles el espejo moderno. ¿Y tú? Cuando te miras en el espejo, ¿solo ves tu rostro o algo más? Soy Saraí Jiménez. Hasta la próxima historia.
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0: Hola, hola amigos, ¿cómo están? Sean bienvenidas y bienvenidos a este su programa Sabor a Ciencia a través de Radio UJAT 96.1 de FM, Voz Universitaria. Qué gusto saludarles, les habla Adrián de Dios Solís y este es un programa de divulgación científica que genera la Universidad Juárez Autónoma de Tabasco. Qué rico estar con todas y todos ustedes. Gracias por escucharnos en el tránsito vehicular, en su casa, también si están llegando al trabajo o donde quiera que anden. Un fuerte abrazo, familia bonita que nos está sintonizando. Y fíjense que en esta ocasión tenemos un invitado de lujo, señor invitado que viene desde la hermana República de Colombia. Muy contentos y sobre todo pues estamos muy conectados con ellos también, sobre todo en estos momentos tan complejos y tan complicados, y pues ahí estamos también colaborando con ellos desde la parte de la ciencia. Así que pues vámonos, antes de entrar de lleno a toda esta información, vámonos con nuestras ya queridas.
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0: Bueno, en esta ocasión el calendario nos invita a viajar por distintas épocas, desde las bases de la nutrición médica moderna y la invención del silicio informativo hasta la geometría del siglo XVII y la revolución del código abierto. Así que vamos a desempolvar cuatro momentos clave que transformaron nuestro mundo. Fíjense que el 11 de agosto de 1858, Christian Eichmann, a finales del siglo XIX, el médico holandés Christian Eichmann investigaba el beriberi en Asia, creyendo que era provocado por una bacteria. Al observar que los pollos de laboratorio enfermaban al comer arroz blanco pulido, pero se curaban al cambiar al arroz integral, descubrió que no se trataba de una infección, sino de la falta de nutrientes esenciales, la vitamina B1 o la tiamina, y este hallazgo inauguró la era de la biochemistry nutricional y le valió el premio Nobel en 1929. Otra fecha importante fue lo ocurrido el 12 de agosto de 1981, donde IBM presentó en Nueva York la IBM PC modelo 5150. Aunque no fue la primera computadora personal, su arquitectura abierta permitió que otras empresas crearan componentes y programas compatibles utilizando chips Intel y el sistema MS-DOS de Microsoft. Esto, fíjense, estandarizó la informática de consumo y llevó las computadoras de los grandes laboratorios al escritorio del hogar. Y de esta fecha nos vamos hasta el 16 de agosto de 1601, cuando fue que nació el matemático francés Pierre de Fermat, célebre por formular el último teorema de Fermat. Bueno, fíjense que Fermat anotó en el margen de un libro que tenía una demostración maravillosa, pero que no le cabía en la página. El dilema tardó más de 300 años en resolverse hasta que el británico Andrew Wiles lo logró en 1994. Y nos vamos a otra fecha, también el 16 de agosto pero de 1993, un poquito más cerca. Ian Murdoch anunció la creación de Debian GNU Linux. Concibió un sistema operativo abierto, estable y desarrollado por una comunidad global. Hoy Debian es la base del sistemas como Ubuntu, los servidores del CERN y las computadoras de la Estación Espacial Internacional. Con ese dato nos vamos a nuestro siguiente
1: dato. CERN.

0: Bueno, ya saben que nuestro dato C, dato climatológico, es parte ya esencial, medular del programa, y este es algo muy interesante porque hay muchas cosas en este bloque regional del clima regional, pues abordamos la ciencia detrás del calor y el bochorno que experimentamos en Tabasco durante estas semanas de agosto. ¿Qué está ocurriendo realmente en la atmósfera de nuestro estado? Pues ahí va el dato. Hay tres fenómenos, fíjense. Uno, el régimen bimodal y la canícula. En la cuenca del Golfo de México, la temporada de lluvias no es continua. Tiene un primer pico en junio y un segundo pico más fuerte en octubre. En medio de ambos ocurre la canícula o sequía intraestival. Contrario al mito popular de que son los 40 días más calurosos del año por causas astronómicas, la canícula es simplemente una disminución temporal de las lluvias debido al fortalecimiento de los sistemas de alta presión que impiden la formación de nubes de tormenta. Así que ya lo saben, por ahí quien les diga que son los días más calurosos, y justo este año lo estamos notando muy diferente. Entonces, por ahí tengan también este dato presente para que no les vayan a cuentear y no les digan que la canícula son los 40 días más calurosos. No es así. Y nos vamos a el impacto de El Niño, o Enzo como le llaman también. Cuando el Océano Pacífico registra un calentamiento anómalo, altera la circulación atmosférica global. En el Atlántico y el Golfo de México, El Niño incrementa los vientos en capas altas, que esa es la cizalladura, lo que desorganiza los ciclones tropicales y suele reducir la cantidad de huracanes. Sin embargo, al haber menos nubosidad, la radiación solar directa seca el suelo rápidamente y dispara las olas de calor en el interior del estado. Y pues como saben, también tiene relación con las corrientes de viento, pues hay que estar muy pendientes de los comunicados oficiales. Y nos vamos al siguiente dato, que es de la termodinámica de la sensación térmica. Y bueno, ¿por qué sentimos que el aire es sofocante aquí en Tabasco? Bueno, pues nuestro estado es una cuenca repleta de ríos y pantanos. Cuando la temperatura ambiental supera los 35 grados y la humedad relativa alcanza el 80%, el aire se satura de vapor de agua. El sudor humano no logra evaporarse de la piel, bloqueando nuestro mecanismo natural para enfriarnos. Por eso, un termómetro que marca 36 grados puede sentirse en el cuerpo humano como una sensación térmica de más de 44 grados. Con esto nos vamos, amigas y amigos, a una pequeña pausa, pero recuerden que regresando, les había comentado, tenemos un invitado de lujo. Nos acompañará el doctor, el PhD, Edwin Leonardo Ramos Guarnizo, de Unitrópico Colombia. Y pues está también en el marco, en esa visita, del octavo foro de regeneración de selvas, acahuales y áreas naturales protegidas, y el segundo foro internacional sobre regeneración de selvas en México y América Latina. Ahora sí, nos vamos a pausa y ahorita regresamos. Esto es Sabor a Ciencia.
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2: Continuamos, amigas y amigos, en eso que es Sabor a Ciencia a través de Radio UJAT 96.1 de FM Voz Universitaria. Y fíjense que estamos más que contentas y contentos porque en ese programa tenemos invitados internacionales y hoy no podía ser la excepción. Y en esta ocasión, fíjense que nos llega un invitado desde Colombia, nuestra hermana República de Colombia, muy contentos y emocionados porque pues es una conexión muy importante, muy bonita que tenemos siempre. Y saludamos con mucho gusto a nuestro PhD, Edwin Leonardo Ramos Guarnizo, quien pues viene a la División Académica de Ciencias Biológicas a un importante evento, pero pues vamos a conocerlo, mi estimadísimo doctor. Bienvenido, ¿cómo estás?
3: Muy buenos días a todos, a la amable audiencia. Muy bien, feliz de estar acá en México, de conocerlos, de maravillosas instalaciones, maravillosos lugares, muy bonito todo.
2: Sí, decimos que somos hermanos porque sí nos conocemos como república, como país, y hemos compartido mucho, mucho esta conexión, sobre todo que pues se siguen haciendo los lazos con la ciencia, que es lo importante, ¿no? Y hablamos de la visita que estás haciendo a Tabasco, de un congreso muy importante que pues nos permite conocer y sobre todo impulsar la regeneración de las selvas, que es el tema que desarrollas en tus investigaciones, entendemos, ¿verdad?
3: Vale, mira, pues entre Colombia y México existen muchas igualdades, somos muy parecidos en muchas de las cosas que tenemos, idiosincrasias, nuestras formas de vivir y nuestras condiciones. Yo vengo de una universidad, una zona que se denomina el departamento de Casanare en Colombia. Casanare es una zona llanera y trabajo con la Universidad del Trópico Americano Unitrópico, que es la universidad que nos está patrocinando y es por la cual estoy acá, gracias al señor rector Oriol Jiménez Silva. Dentro de eso, pues yo trabajo o soy investigador de la Facultad de Ingenierías y con el programa de Ingeniería Agroforestal, es decir, un programa dedicado al proceso de producción agrícola y forestal dentro de nuestro departamento. Las investigaciones que realizo con el grupo de investigación, soy el líder del grupo de investigación GIAF, que es el grupo de investigación en ingeniería agroforestal, y manejo el semillero CIBIOS, que es el semillero de investigación en biotecnología y sostenibilidad. En ellos se realizan diferentes proyectos de trabajo, entre ellos pues manejamos dos, en ellos son los que vamos a presentar en la parte de la selva. Imagínate un imán, ¿sí? ¿Qué es un imán para ti?
2: Pues es un trozo de carboncillo, de
3: imán, metal, ¿sí? Sí, que genera pues un apego a otro metal. Ajá. Exacto. Ese imán pues se pega a otro metal por algo llamado campo magnético. Ajá. Como la Tierra también tiene un campo magnético que nos protege de los rayos solares. Ese campo magnético es el que nosotros trabajamos en nuestra ciencia para hacerle aplicación a células vegetales y a microorganismos, ¿cierto? ¿Qué es lo que pasa con las condiciones de lo que está sucediendo? Como en Colombia, Tabasco tiene una problemática muy grande, que es la deforestación. 95% de la selva fue deforestada. Se han intentado hacer diferentes procesos de resiembra, pero pues los árboles y eso pierden su crecimiento y al final pues no se resultan iguales. Entonces, el grupo de investigaciones y el semillero hemos realizado investigaciones aplicando campos magnéticos a semillas de forestales nativos. Estos forestales nativos generan un crecimiento y un vigor de una manera más rápida y de mejores condiciones. Esto genera una mejor distribución de sus raíces y esto genera que nuestros árboles crezcan grandes y frondosos. Y en condiciones adversas, por sequías o por acidez en suelos.
2: Oye, pero aquí una realmente sorprendente, ¿cómo logran ustedes determinar y utilizar el campo magnético, ¿no? Para ese tipo de estudios? Podríamos utilizar que si los abonos, que la biomasa, pero ¿cómo logran identificar el uso de implementar?
3: Ok, como te dije, pues nosotros tenemos dos líneas de trabajo con los campos magnéticos.

0: una hacia las células vegetales y una hacia las células o microorganismos. Y con las células vegetales, que son lo de las semillas de forestales, se hacen aplicaciones de campos magnéticos de ultra baja frecuencia.
1: ¿Cómo es eso? Platiquemos.
0: Pues nosotros, los campos magnéticos a nivel de mundial, pues son los que nos generan diferentes condiciones. De 0 a 1000, pues son los campos magnéticos que manejamos para la radio, para la televisión, uh-huh. para muchas cosas que nosotros utilizamos diariamente. Ya de 2000 a 3000 nanómetros, que son los que generamos a través de microondas y otros efectos. Y ya después de los 3000 son los rayos X y los rayos gamma, etcétera, uh-huh. etcétera. Entonces, los campos magnéticos bajos, que son los que producen los imanes o que producen una carga eléctrica que se transmite a través de un metal, uh-huh. que se llaman electroimanes, estos generan unos cambios internos en las células vegetales.
1: Oh, ya,
0: ¿cómo
1: ya, ya.
0: genera eso? Que haya una entrada de mayor cantidad de agua. Y al haber una mayor cantidad de agua, hay un desarrollo de algo que las semillas tienen que se llama dormancia. Esa dormancia, ¿sí?, se despierta y empiezan a generar moléculas las cuales hacen que mejore sus características de vigor, de crecimiento uh-huh. y de adaptabilidad a sequías y a suelos ácidos.
1: ¡Wow! Impresionante. Entonces, a nivel celular, sí. ¿es que están haciendo estos análisis?
0: Sí, nosotros... El magnetismo se conoce desde hace muchísimo tiempo, hace 5000 años ya sí. el mundo conocía el magnetismo, se generaban rocas magnéticas, etcétera. Pero no podíamos definir qué era lo que sucedía dentro de las células porque pues no teníamos los aparatos necesarios para eso.
1: Hasta
0: para allá, ahorita en este tiempo, pues ya podemos identificar que las paredes celulares, cuando se son aplicadas a campos magnéticos, como todo es hecho de iones, ¿sí? Uh-huh. De que nosotros tenemos átomos dentro de nuestro cuerpo y ese átomo tiene iones, ¿sí? que son aniones y cationes. Entonces, al aplicar un campo magnético, estos iones se polarizan, es decir, se van hacia un lado de los negativos y se van hacia un lado de los positivos, generando que haya una mejor entrada de agua a la célula. Al entrar agua, con esa agua o con esa humedad que entra a la semilla, entran también cationes, que son los que nos dan las mejoras dentro de las partes químicas de la semilla.
1: Sí.
0: Y esto mejora las características de germinación, velocidad de germinación y vigor.
1: ¡Wow! Impresionante. ¿Te parece si nos vamos a una pequeña pausa y ahorita regresamos con más información?
0: Ok, y es muy importante para que nosotros podamos transmitir esto a la población. ¿Y
1: por
0: cómo
1: supuesto.
0: Hacerlo? ¿Cómo hacerlo?
1: Exacto, que hacia allá vamos ahorita. Nos vamos a una pausa, amigas y amigos. No se vayan. Esto es Sabor a Ciencia.
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1: Son las 11, con 22 minutos.
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0: Continuamos, amigas y amigos, en esto que es Sabor a Ciencia a través de Radio UJAT 96.1 de FM, Voz Universitaria. Les habla Adrián de Dios Solís y seguimos platicando con nuestro invitado de lujo, el PhD Edwin Leonardo Ramos Guarnizo de Unitrópico desde Colombia.
1: Colombia, Casanare.
0: Sí, un fuerte abrazo hasta allá.
1: Gracias, igualmente.
0: En estos tiempos tan complejos, tan complicados, un fuerte abrazo.
1: Muchísimas gracias. Igual, pues, Colombia está pasando por un momento difícil con lo del terremoto. Hay zonas y sectores donde se ha visto bastante afectado, pero incluso pues hermanos mexicanos están llegando para ayudar con los procesos de rescate.
0: Un fuerte abrazo.
1: Sí, gracias.
0: Y esperemos que salgamos todos adelante.
1: Eso gracias.
0: Es importante, ¿no? Y pues aquí lo que nos atañe también es la ciencia, ¿no? Uh-huh. Que nos hace, como hemos escuchado, algo muy interesante, el magnetismo, que justo también se aplica para este tipo de temas de lo que acaba de suceder, ¿no?
1: Exactamente, pues las ondas magnéticas que genera nuestro planeta, pues es la que nos protege de muchas características, pero también cuando hay roces entre las capas superficiales de la Tierra, pues se generan estas ondas de choque que son las que generan los terremotos, pero pues no son electromagnetismo, sino otras condiciones.
0: Otras condiciones. Bueno, perfecto. Entonces hablamos de que están utilizando los campos magnéticos para mejorar el rendimiento de algunos organismos.
1: Sí, pues en este caso son las células vegetales, que son las semillas de árboles forestales o de la parte forestal. En ellas nosotros aplicamos los campos magnéticos de tal manera que estas semillas cojan o adquieran un mejor vigor para poder desarrollarse. ¿Cómo se va a hacer estas aplicaciones de campos magnéticos? Entonces, los campos magnéticos de ultra frecuencia se pueden encontrar muy fácil a través de imanes, ¿sí? Es una forma de aplicación, y a través de electroimanes, con bobinas. Entonces uno genera una bobina y eso genera un campo magnético. Ese campo magnético es donde se colocan las semillas y esas semillas se llevan después a su siembra, generando pues el proceso de epigenética o el cambio de modificación celular que se genera dentro de él. Pues no es como una modificación general, sino es como una orden o una ventaja que le da a la semilla para que desarrolle o que quite esa dormancia que tienen las células. Claro. Y de esa manera puede se desarrollar más rápido.
0: ¿Y cuánto tiempo más o menos, para ir cerrando esa parte, cuánto tiempo ha demorado ese trabajo? ¿Cuánto tiempo tienen que exponerlas a estos?
1: No, mira que es muy sencillo. Los campos magnéticos no son de grandes exposiciones. Son exposiciones de una hora, dos horas máximo, los campos, para poder generar esos cambios celulares. Uh-huh. Y es muy fácil de hacer. Precisamente, pues nosotros lo que queríamos es que estas investigaciones, esta ciencia, sea transmitible a la sociedad.
0: Claro.
1: Mucha de la ciencia que se desarrolla en diferentes proyectos se queda por diferentes aparatos que no tenemos y no podemos conseguir. Pero un imán se puede conseguir en cualquier ferretería y esas sí. Condiciones pueden mejorar mucho nuestros procesos, ¿vale? La problemática dentro del magnetopriming, que es la ciencia que nosotros estamos generando, es la replicatividad. ¿Qué quiere decir la replicatividad? Que uno tiene que tener un campo magnético específico para que se pueda producir los mismos efectos. Y eso es lo que pues nosotros enseñamos a través de nuestros procesos investigativos.
0: Ah, o sea, ustedes elevaron el desarrollo tecnológico, ¿no?
1: Exactamente. Dentro de eso, y pues entender lo que sucede en las células cuando se hace la aplicación de los campos magnéticos, porque ya a través de diferentes equipos podemos determinar por dónde pasan esta humedad hacia la semilla, cómo las acuoprinas cambian, cómo las células vegetales se polarizan, etcétera, etcétera, lo que ya hemos hablado.
0: ¿Y depende del tipo de árbol, de planta, o es un estándar?
1: No, es estándar y sirve tanto para semillas senescentes como dehiscentes. Entonces cualquiera de las dos se pueden generar para poder establecerlo.
0: Para aprovechar al máximo, ¿no? Más o menos la tasa de crecimiento o de mejora, ¿cuánto es?
1: Pues mira que dentro de lo que hemos hecho y los estudios que se encuentran en bibliografías, se puede pues revisar en cualquiera de las bases bibliográficas, han realizado estos ensayos en diferentes especies, tanto agrícolas, soya, tomate, arroz, etcétera, y ha producido un crecimiento, una velocidad de crecimiento más rápidas, ha aumentado un 10 a 12% y ha generado un mejor vigor de la planta. ¿Por qué? Porque desarrolla mejores características de raíz, generando que la planta se desarrolle mejor en los suelos.
0: Perfectísimo, entonces es una necesidad que se corra más la voz, ¿no?, con esta información.
1: Sí, mira que pues es importante y se trae a esta colación en el foro, porque como es de restauración de selvas, ¿cuál es el problema que tenemos? Cuando se están haciendo restauraciones en lugares donde se han habido deforestaciones, se tiene la creencia que solamente es lanzar la semilla y ahí va a crecer un árbol, ya, ¿cierto? Sin cuidado, sin agua, sin nada. Pero pues, como ya han sido deforestadas estas zonas vienen con una compactación, vienen con un tipo de suelo muy ácido o muy básico, dependiendo de las zonas donde se encuentre, y pues también con sequías. Y las sequías pues generan que las plantas se desarrollen menos. Pero cuando se aplican estas técnicas, sí, en Colombia tenemos como unas formas de reforestación en las cuales envolvemos en arcilla semillas forestales y se les coloca pues algunas características de mejora y se lanzan en helicópteros en zonas despejadas y cuando caen se abren y pues desarrollan la parte. Cuando van con estas aplicaciones de campos magnéticos, se ha demostrado que los árboles que crecen con unas mejores características de vigor, ¿sí? Y tienen una menor tasa de mortalidad que los que se siembran normalmente. Entonces, ahí podemos estar haciendo investigación conjunta con los hermanos mexicanos, con los colombianos, para poder empezar a desarrollar esos procesos. Y eso es lo que estamos buscando acá desde la Unitrópico con la UJUAT.
0: Increíblísimo, ¿te parece? Vamos a una pequeña pausa, está explotándonos la mente aquí de lo que podemos lograr y conocer. Así que pues ahorita regresamos, amigas y amigos, no se vayan, esto es Sabor a Ciencia.
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3: Son las 11. Con 34 minutos.
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6: ¿Lavar el pollo? No lavar el pollo crudo antes de cocinarlo es importante por varias razones de seguridad alimentaria. En primer punto, la prevención de la contaminación cruzada. 1. Propagación de bacterias. Lavar el pollo crudo puede esparcir bacterias como Salmonella y Campylobacter en la cocina a través de salpicaduras de agua, contaminando superficies, utensilios y otros alimentos. 2. Superficies y utensilios. Las superficies de la cocina y los utensilios pueden contaminarse, aumentando el riesgo de infecciones alimentarias. Si hablamos de eficacia del cocinado, 1. Eliminación de bacterias. Cocinar el pollo a la temperatura adecuada, al menos 74 grados Celsius o 165 grados Fahrenheit, mata las bacterias presentes, eliminando la necesidad de lavarlo previamente. Recomendaciones generales. 1. Agencias de salud. Autoridades como el Departamento de Agricultura de Estados Unidos y los Centros para el Control y la Prevención de Enfermedades desaconsejan lavar el pollo crudo debido a los riesgos riesgos mencionados. 2. Prácticas seguras. En lugar de lavar el pollo, se recomienda manipularlo con cuidado, usar tablas de cortar separadas para carnes y otros alimentos, y limpiar y desinfectar todas las superficies y utensilios que hayan estado en contacto con el pollo crudo. En resumen, no lavar el pollo crudo antes de cocinarlo es importante para prevenir la contaminación cruzada y garantizar la seguridad alimentaria. Cocinar el pollo a la temperatura adecuada es suficiente para eliminar las bacterias peligrosas.

0: Y dime ahora, ¿continuarás lavando el pollo?
1: Un guión del médico pasante de Servicio Social Eduardo Gómez Cruz, con información del portal de la Organización Panamericana de la Salud, para Radio UJAT, Voz Universitaria, Legado UJAT, Estudio en la Duda, Acción en la Fe.
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7: Continuamos, amigas y amigos, en este su programa Sabor a Ciencia. Gracias por continuar con nosotras y nosotros aquí en Radio UJAT. Y seguimos platicando con nuestro PhD invitado, el doctor Edwin Leonardo Ramos Guarnizo, de Unitrópico, desde Colombia. Y justo, pues, nos permite conectar, ¿no? Estamos hablando de estas costumbres, tradiciones y formas de vida que compartimos de manera inherente. Y una de ellas que ustedes también transmiten su conocimiento hacia los productores. Pero aquí, en esta visita, están buscando también acercarse como investigadores, como academia, ¿verdad?
8: Sí, perfecto. La Unitrópico, la Universidad Internacional del Trópico Americano, pues busca eso, busca acercamiento entre países y entre la sociedad. Busca que las personas conozcan los diferentes proyectos, que conozcan los diferentes estudios que se están realizando y que no se queden en unos anaqueles, que son los que pues verdaderamente guardan todas las tesis o los trabajos o opciones de grados que se presentan, y más bien que lleguen al pueblo, nos llegue a nuestros agricultores, a nuestros procesos. Entonces, a través de la Oficina de Relaciones Internacionales de Unitrópico, la ORI, y de la rectoría, pues se ha buscado establecer conexiones con universidades de Latinoamérica para poder unirnos en procesos en los cuales podamos investigar pues estas condiciones de rescate de reforestación, de rescate de selvas tropicales, de las características de la mejora en la agricultura. Porque mira, efectivamente nosotros no podemos dejar a un lado que la agricultura nos genera un gas efecto invernadero que pues nos genera el calentamiento, que es los nitrógenos, la parte nitrogenada, los nitritos y nitratos. La ganadería nos genera los metanos, que también pues nos genera efecto invernadero. Y nosotros como hombres, o como la parte antrópica, pues generamos el CO2, que es lo que el dióxido de carbono. Esto genera que cuando entran los rayos solares dentro de la atmósfera terrestre, pues nos generan un calentamiento más grande dentro del planeta, y es lo que estamos sucediendo. O este año esperamos algo llamado el Super Niño. ¿Qué es el super niño? Pues es un fenómeno climático que se está presentando del calentamiento de los mares y el calentamiento de la atmósfera, generando calores bastante grandes. Creo que lo hemos sentido todos en las diferentes ciudades. Y eso ha generado que ya eso no hay una reversibilidad, sino que lo que estamos tratando de hacer es disminuir esos procesos que se están generando a través de los cambios climáticos, ¿cierto? ¿Y cómo se hace eso? Pues se hace mejorando las funciones o las cosas que nosotros estamos haciendo mal. Si ya sabemos que nuestro tipo de agricultura está generando unas problemáticas, pues debemos empezar a cambiar en nuestros tipos de agricultura, nuestros tipos de procesos, para mejorarlos. Yo sé que estamos en un mundo que se mueve por el comercio, que se mueve por el dinero, pero también debemos estar en función de la vida. Y en función de la vida, para poder dejarle algo a nuestro futuro, que es lo que queremos entre todos.
7: Y qué bueno que lo mencionas, porque así es como realmente la ciencia tiene que encontrar esos puentes, ¿no? De acercar el verdadero conocimiento, la conciencia colectiva y la ciencia ciudadana hacia esos objetivos, hacia allá, ¿no?
8: Sí, mira que la ciencia siempre se ha fundamentado en la observación. Si tú te das cuenta, casi todas las cosas que tenemos a nivel mundial vienen de que alguien observó algo dentro de la naturaleza que pudo utilizar dentro de las condiciones científicas y de ahí sacó algo, un aparato, una metodología, alguna condición sacó. Entonces, observar la naturaleza es bueno, ¿sí? Uno aprende de ella, aprende cómo observar eso. El magnetismo es algo natural, está en el suelo, está en todo lugar.
7: Es que somos energía también nosotros.
8: Exacto, y todos estamos hechos de átomos. Entonces, esto ya venía estableciéndose, o el magnetoprimming, que es la ciencia de aplicación o impresión de los campos magnéticos dentro de las células, generan algo dentro de esas células llamado epigenética. ¿Qué es? No es un cambio celular, es como que le da la orden bioquímicamente a esas células para que haya una mejor entrada y se desarrolle de una mejor forma.
7: Fíjate que acá tenemos algunos investigadores que dicen que prenden o apagan sus genes.
8: Exactamente.
7: Puede ser un comentario mal.
8: Exacto, esa es la epigenética, prender o apagar algo diferente dentro de esas células para que mejoren sus características. Y el magnetoprimer, pues, es una de las ciencias que estamos utilizando para esto. Los campos magnéticos son muy buenos, pero pues hay que saberlos manejar para poderlos utilizar. Y a través de los campos magnéticos o del electromagnetismo, pues se han venido desarrollando muchos inventos, muchas cosas. El celular es un campo magnético. Todo lo que utilizamos a través de la televisión, la radio, los microondas, todo tiene campo magnético. Entonces, es aprovechar esos procesos dentro de nuestra... Si alguien quiere observar, observe, por ejemplo, una torre o una estancia donde haya un transformador cerca y los árboles que hay cerca dentro de ellos. Van a darse cuenta que estos árboles están más grandes que los demás que están cerca de ellos. ¿Por qué? Por el campo magnético que se genera. Ahora, el campo magnético no solo puede ser utilizado para la mejora dentro de ellos, también sirve para, por ejemplo, limpiar alimentos. Ya si nos salimos de los de ultra baja frecuencia y entramos a los de alta frecuencia, que ya son los de superiores, podemos hacer limpiezas no térmicas dentro de nuestros alimentos. Y eso también funciona dentro del desarrollo de nuestras capacidades, para no estar utilizando contaminantes que generalmente vienen en nuestras frutas y en nuestra comida.
7: Y puede ser una pregunta un poco obvia, no voy a decir si no... ¿Qué tan renovable o tan regenerativa es la energía magnética? Por ejemplo, para eso, para utilizarlo ya de manera más amplia.
8: No, pues que nuestro planeta está generado a través de un núcleo que está hecho de níquel y de hierro. Al girar este núcleo, pues nos genera lo que es el campo magnético de la Tierra.
7: Infinito, como
8: digo. Ese campo magnético de la Tierra está generado a través de ese que nos protege de muchas condiciones, y que los animales, ¿sí? Mira que todos los animales lo utilizan para poder hacer sus recorridos o para hacer sus travesías y utilizar todo. Entonces, el campo magnético ya lo vienen utilizando muchas especies en la Tierra. Ahora es cómo lo utilizan. Aprendamos cómo utilizarlo para poder utilizarlo nosotros también. Es eso.
7: Impresionante, híjole, con ese mismo magnetismo nos vamos a una pequeña pausa, amigas y amigos. No se vayan, ahorita regresamos, seguimos platicando más aquí en Sabor a Ciencia.
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3: Son las 11, con 47 minutos.
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0: Continuamos, amigas y amigos, en este su programa Sabor a Ciencia, aquí en nuestra casa Radio UJAT 96.1 de FM, y seguimos platicando, fíjense, con un invitado de lujo. Qué honor que puedas estar con nosotros, mi estimado doctor.
1: Muchas gracias.
0: Y es el doctor Edwin Leonardo Ramos Guarnizo, que viene de la Universidad Tropical, Internacional Tropical.
1: Del trópico americano.
0: Unitrópico. Y viene desde Colombia y estamos hablando de muchas cosas importantes para comprender la restauración y regeneración de algunos espacios verdes de la parte latinoamericana. Y ahora vamos a conocer sobre el agua magnetizada.
1: Ok, mira, el magnetoprimming o la aplicación de campos magnéticos a células vegetales tiene una característica muy importante. Cuando nosotros aplicamos campos magnéticos, por ejemplo, a agua, ¿sí?, agua de riego, hay estudios en los cuales se han generado unas caracterizaciones en las cuales de los 30 a los 300 mililitros, que son las unidades en las cuales se miden los campos magnéticos, se miden en gauss o en teslas, esta agua que se utiliza, se magnetiza, se llama agua magnetizada, se puede utilizar para riego de especies agrícolas o forestales, y esta genera unas caracterizaciones de productividad mucho mejor que lo que tenía dentro de sus condiciones. El agua magnetizada pues también funciona de la misma manera. Al polarizar los iones del agua, pues genera que haya una mejor entrada de la humedad dentro de las plantas, con una mejor absorción. ¿Pero de qué depende? Pues de que la planta esté bien. Si la planta tiene pues buenas raíces y buenas condiciones, pues va a absorber esa agua, y con esa agua va a absorber iones, ¿sí? Claro. Dentro de los iones, en este caso nuestros cationes, que son los positivos, que son los que nos ayudan al desarrollo de las plantas. Entonces, varios del trabajo que se ha realizado con campos magnéticos no solo trata de la aplicación directa, sino que también se puede hacer difusa por el medio del agua, y esto mejora las condiciones de productividad de algunas especies vegetales que ya se han estudiado y se pueden buscar en internet, buscar en bases bibliográficas, y cómo se han desarrollado. Es más como del conocimiento hacia cómo nosotros como especies, como seres humanos, podemos utilizar lo que nos rodea para mejorar nuestras condiciones de vida, ¿sí? Entre ellas, la productividad y la generación. Mira, estaba haciendo la presentación en el seminario, en el foro, y hablábamos sobre eso con los asistentes, hablábamos sobre la aplicación de los campos magnéticos a las condiciones de productos como el maíz, ¿sí? De mejorar pues la productividad de algunas especies.
0: Uy, del cacao.
1: Del cacao. Mi tesis de doctorado fue aplicación de campos magnéticos a microorganismos para mejorar la fermentación del cacao. ¿Qué es lo que pasa con el cacao? Pues tú sabes que pues México es una gran productora de cacao. Nosotros también allá en Colombia producimos bastante cacao de sabor y aroma. Y el cacao se daña es en los procesos de fermentación, secado y desconchado, que es la condición de trabajo. Entonces, cuando no se hace una buena fermentación, pues este cacao sabe diferente, tiene algunos sabores diferentes. Entonces, cuando se hace la aplicación de microorganismos tratados con magnetismo, estos cacaos adquieren unos sabores de aroma y sabor ricos, los cuales pues se pueden sentir dentro de sus notas florales, cítricas, maderables, dentro del desarrollo de... Entonces, mira que se pueden utilizar en diferentes maneras, con diferentes formas, directa o indirectamente, pues lo que es los campos magnéticos a través de nuestros procesos, en diferentes condiciones de nuestra vida diaria y nuestras características de producción agrícola.
0: Impresionante lo que se puede hacer conociendo un poquito más desde otra perspectiva, desde la perspectiva científica, ¿no?
1: Sí, y sería bueno, pues como lo hablábamos, que nuestras instituciones o diferentes instituciones nos uniéramos para poder propagar y para poder generar pues que esta forma de ciencia llegue a los demás, llegue a nuestros agricultores, que los agricultores dejen de pensar que la agricultura es una receta en la cual siempre tienen que aplicar tanto químico, sí, tantas condiciones, y pueden cambiar su forma. Mira que una planta nutrida no necesita tanto químico, y cuando usted genera una buena planta nutrida a través de nuestro suelo y nuestras condiciones de semilla, pues la planta se defiende solita y no había que aplicar tanta contaminación.
0: ese es el asunto, ¿no? Como cambiar las mentalidades, las partes que son primordiales en ese caso. Y mi estimado, pues estamos llegando al final de esta emisión tan interesante, tan rica, que nos has permitido conocer también de tus estudios. Y pues platícanos cuál sería el futuro de ese proyecto y qué esperas tú también para, pues aparte nos has dicho, los unir más lazos, ¿no?
1: Sí, efectivamente. Pues mira, nosotros como universidad, como institución y como país, lo que queremos es que a través de estos proyectos de investigación se puedan generar nuevas alternativas, no solo para la gente normal en un país, sino también, más que todo, para los agricultores. ¿Qué es lo que queremos? Que a través de procesos de fermentación oscura, un campesino pueda tener y producir su propio hidrógeno. Mira que ya existen estufas que se conectan a través de hidrógeno y pueden generar su propio calor, su propia cocinar sus propios alimentos. Entonces, el fondo de todos estos proyectos tiene que ser la llegada a los campesinos, la llegada a los agricultores, a esas personas que diariamente trabajan por nosotros y a esas personas que son los que más, pues, duran, los que más trabajan, los que más generan y a los que debería llegarles las tecnologías nuevas actuales.
0: Eso principalmente, ¿no?
1: Y que no sean tan costosas, ¿no?
0: Y que no le tengan miedo también. Y
1: que no le tengan miedo.
0: Porque creo que eso también va mucho en función de que puedan sentir temor a la pérdida de sus cultivos, ¿no?
1: Sí, efectivamente, pues no es jugar con la seguridad alimentaria, es saberlo hacer, porque pues como lo hacen con una receta convencional o un cultivo convencional, lo que se les enseña a ellos es a cómo manejar o cómo generar estos procesos a través de cartillas, a través de difundir nuestro conocimiento, a través de las emisoras, a través de los noticieros, ¿sí? Y que no se vuelva algo comercial, sino que se vuelva algo en lo cual se pueda utilizar, se pueda generar.
0: ¿Ya has visto resultados? ¿Sí se ha ido cambiando la perspectiva? ¿Cómo ha sido?
1: Sí, pues nosotros hasta llevamos 3 años en investigación del magnetoprimin. Entre ellos, pues el primer año se trabajó pues para la parte de fermentación. El segundo año ya se trabajó para la parte de desarrollo de células forestales, en vegetales, en desarrollo de células vegetales, en la parte forestal. Y este año pues está trabajando en la producción de biohidrógeno. Entonces ha evolucionado y a través de esa evolución hemos podido venir recibiendo recursos para poder aumentar esa investigación y poder llegar como grupo de investigación, como semillero de investigación, como universidad, como país o como instituciones a los campesinos, al agricultor.
0: ¿Y en Tabasco y en México ya se está implementando esta tecnología?
1: Sí, hay algunos estudios que se han desarrollado en México a través de aplicaciones de campos magnéticos, pero ya especies agrícolas específicas, maíz, soya, o algunas características específicas, pero pues no en todo el país. Y lo que queremos es que esta tecnología sea utilizada para procesos como la reforestación, en las cuales pues no hay tanto cuidado dentro del desarrollo de estas especies en campo, porque pues quién se va a ir a mirar a una selva si creció, si no creció, a echarle agüita al arbolito y todo eso. Entonces toca darle desde el inicio esa seguridad a la planta, ese vigor para que la planta pueda desarrollarse sola.
0: No, y sobre todo también ir cultivando literalmente o metafóricamente las mentes de los nuevos agricultores, ¿no? Porque eso también es algo muy importante.
1: ¿Y las nuevas generaciones?
0: Pues es a lo que tenemos que ir trabajando, ¿no?
1: Exacto, y es lo que estamos trabajando entre todos, estamos tratando de llegar a hacer ese proceso.
0: Pues muchísimas gracias, mi estimado Eddie. Doctor, muchísimas gracias.
1: No, gracias a ustedes por la invitación, muchas gracias a la Universidad de Juárez, a todo Tabasco y por la invitación y por estar acá.
0: Muchas gracias. Acá ojalá y sean más visitas.
1: Muchas gracias.
0: Y bueno, les recuerdo, amigos y amigas, el nombre de nuestro invitado, el PhD Edwin Leonardo Ramos Guarnizo, que viene de Unitrópico, desde Colombia. Y me despido de ustedes, no sin antes recordarles que se queden en la programación de Radio Hub 96.1 de FM y nos escuchamos muy pronto en una entrega más de Sabor a Ciencia. Soy su amigo Adrián de Dios y esto fue Sabor a Ciencia. Ahora sí, recuerden, legado UJAT, estudio en la duda, acción en la fe.
1: Adiós.
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8: Hola, ¿qué tal? Saludo a todo nuestro auditorio que nos sintoniza a través de la frecuencia 96.1 Radio UJAT, Voz Universitaria. Les recuerdo que también nos pueden escucharnos en línea desde cualquier parte en www.radio.ujat.mx y seguirnos en todas nuestras plataformas digitales como Facebook, Instagram, YouTube y X como Voz Universitaria. Les saluda con mucho gusto Karen Flores y les doy la bienvenida a una nueva emisión de esta serie de salud Emergencia 961, tu frecuencia de vida. Hoy vamos a abordar un tema muy importante y que nos interesa mucho, sobre todo porque en nuestra región hay muchas personas con diabetes. Vamos a hablar de la hiperglucemia, o como lo conocemos por acá, el azúcar alta. Y para eso nos acompaña el médico pasante del Servicio Social de la División Académica Multidisciplinaria de Comalcalco, el doctor Freddy Shaday de la Rosa Méndez. Doctor, bienvenido.
9: Muchas gracias por abrirme el espacio, invitarme a este programa y muy contento de poder compartirles toda esta información.
8: Así es, doctor, muchas gracias. Y vamos a empezar desde lo básico. Mucha gente ha escuchado la palabra hiperglucemia, pero no siempre queda claro qué es. ¿Nos explica qué significa exactamente la hiperglucemia?
9: Sí, claro. Bueno, principalmente saber que la hiperglucemia es una condición donde los niveles de glucosa, o también conocido como azúcar, se van a elevar por encima de lo normal. Y ya aquí, para entrar en detalles un poquito técnicos, y sepan más o menos la gente cuando vea sus estudios qué es cuando se eleva más de 180. Generalmente se da en personas con diabetes. Okay. Aquí la elevación puede ser transitoria o puede ser persistente. Aquí realmente la cuestión es que si no se trata adecuadamente, sí puede derivar en diferentes complicaciones, como por ejemplo una cetoacidosis diabética.
8: Claro. Y fíjese, doctor, que cuando mantenemos pues la azúcar alta, pues muchas veces es por pues las fiestas, las posadas, las comidas grandes. Pero entonces, ¿cuáles serían las causas más comunes de esa subida de azúcar?
9: Sí, claro, las causas más comunes que yo te pudiera decir ahorita que afecta a esta enfermedad, pues realmente es una alimentación inadecuada, especialmente consumo de carbohidratos o azúcares simples, todo aquello que conocemos como Sabritas, claro, conocemos galletas,
8: toda comida chatarra,
9: empaquetados, eso es de las causas más comunes que nosotros podemos encontrar. Una falta o uso incorrecto el tratamiento médico, aquellos pacientes que omiten la dosis de insulina, que no se toman su pastillita, esa es otra de las causas. El estrés emocional, otras enfermedades que tenga el paciente, como hipertensión, que tenga una enfermedad renal, por ejemplo. Bueno, el estrés emocional sí puede alterar el metabolismo y aumentar nuestro azúcar en sangre. Otra de las causas es la falta de la actividad física. Es bien sabido que aquí en Tabasco, pues realmente no tenemos esa cultura ¿no? de ejercicio. Y sí, es importante que la gente sepa que ayuda a regular estos niveles. Y otra de las causas es que les podría mencionar son las infecciones, que sí puede, en su dado caso, desencadenar una respuesta metabólica.
8: Claro, y doctor, usted mencionaba algo importante como primer punto, todos esos malos hábitos que tenemos, de repente el pozolito, una gaseosa bien fría. Entonces, estos hábitos nos llevan a que pues el azúcar pues suba, ¿no? En este caso. Ahora, doctor, vamos con lo que no se debe hacer, porque pues ya sabe cómo es la tía, el vecino. Si ya tengo el azúcar alta, échate más insulina, no pasa nada. Doctor, ¿qué no se debe hacer ante una hiperglucemia?
9: Sí, claro, ante un episodio de hiperglucemia lo importante y principalmente es evitar ciertas acciones que puedan empeorar toda esta situación, todo este problema que nosotros estamos viendo, ¿no? Uh-huh. Lo primero que no se debe de hacer es no ignorar los síntomas que una persona siente, ni dejar de medir la glucosa. Aquellas personas que ya son diabéticas tienen que tener uh-huh. su aparatito en casa, listo. Así con es. Sus tiras uh-huh. para poder medírsela, ya que un diagnóstico que tarde muchísimo sí puede llevar a ciertas complicaciones. Otra de las cosas que no se debe hacer es nunca automedicarse. Se uh-huh. ha visto muchas veces en los hospitales ya cuando llegan sí. graves, no, pues que se pasó de la dosis de insulina. Entonces aquí realmente sin una supervisión médica sí puede provocar lo contrario, o sea, uh-huh. una hipoglucemia. Sin tanto detalle ya nos produce otras complicaciones distintas.
8: Claro, claro, que no queremos llegar a eso.
9: ¿Eh? No queremos llegar a eso, exactamente. Otra de las cosas que no se debe de hacer es no seguir consumiendo alimentos, como lo habías mencionado, uh-huh. o sea, el refresquito, claro. el pozolito, así nada más. Sobre todo en estas personas que no están controladas.
8: Claro.
9: Y algo muy importante que creo que casi nunca se menciona es no descuidar la hidratación. La hidratación, pues sabemos que es importante porque el cuerpo está compuesto uh-huh. por 70% aproximadamente de agua. Entonces, aquí provocó un desbalance uh-huh. también, ¿no?
8: Claro.
9: Y cuando se tiene un episodio en personas diabéticas, no hay que hacer un ejercicio intenso, ¿sí?
8: Ok.
9: Y te explico uh-huh. por qué. Realmente, cuando nosotros empezamos a hacer este tipo de ejercicios, aumenta algo que se llama cetonas, que son la energía de las grasas, para uh-huh. que quede claro. Realmente estas empiezan a aumentar de más y empiezan a causar cierto tipo de daños que nos derivan a una gravedad.
8: Ok, pues, querido auditorio, muy importante lo que nos acaba de comentar el doctor. Y bien, ha llegado el momento de irnos a un corte promocional. Enseguida regresamos con Emergencia 961, tu frecuencia de vida.
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8: Estamos de regreso en Emergencia 961, tu frecuencia de vida. Gracias por continuar con nosotros. Estamos abordando un tema muy importante y muy lamentable que sucede aquí en nuestra entidad, lo que es la hiperglucemia. Las personas que ya viven con diabetes y que de repente el azúcar se eleva. Y el doctor nos comentaba qué es lo que no se debe hacer, en sí qué es la hiperglucemia. Ahora, doctor, ¿cuándo debemos preocuparnos de verdad? ¿Cuándo se convierte esto en una emergencia?
9: Sí, nosotros la llamamos emergencia en el ámbito veredicto médico cuando ya hay un daño a órgano blanco, ya hay órganos afectados en el cuerpo. Okay. Entonces, la hiperglucemia realmente es una emergencia cuando los niveles de azúcar principalmente ya aumentan los 250. ¿Qué podemos presentar los pacientes que lleguen a tener estas complicaciones? Uh-huh. A la tía, si ves a tu tía que tiene estos síntomas, uh-huh, ya vas a identificar qué tiene. Primero, que tenga náuseas, que tenga vómitos, uh-huh, que le duele el estómago. Otra, que empiece a respirar rápido o incluso que llegue a respirar lento, pero así muy profundo, es otra de lo que podemos identificar, otra de las causas. Uh-huh. Y, por ejemplo, se dice mucho del aliento con olor a frutas. Este aliento no va a ser un aliento agradable, va a olerse más como fermentado, como tirando a echado a perderse. Okay. Así va a tener el olor a frutas. Otra de las cosas, confusión, que tu tía se sienta así como con sueño, uh-huh, que tenga pérdida de conciencia, no sabe dónde está, quién es, ese, uh-huh, es otro signo. Y también tener boca seca, la piel fría, disminución de las veces que va al baño. Uh-huh. En todos estos casos siempre se debe de acudir a un servicio de urgencias.
8: Ok, pues también muy importante e interesante lo que nos comentó el doctor, cuando se considera en sí una emergencia. Ahora, doctor, ya para ir cerrando con este tema de la hiperglucemia, que es muy importante, ¿cómo se puede prevenir? Porque siempre decimos, más vale prevenir que lamentar. ¿Qué puedo hacer, doctor?
9: Claro, la prevención de la hiperglucemia es muy importante y bueno, realmente en el papel es muy fácil de decir, pero se basa en un buen manejo. ¿Cómo, uh-huh, hacemos este buen manejo? ¿Qué son las cosas o estrategias clave que pueden hacer las personas que presentan esta enfermedad? Uh-huh. Monitorear los niveles de glucosa. Como te había comentado, ¿sí?, tiene que tener su aparatito de ley listo para tomar los niveles en cualquier momento. Uh-huh. Cumplir con el tratamiento indicado por el médico. Nada de omitir dosis, nada de hacer cambios, que hoy me siento bien o me tomo la pastilla. Uh-huh. Eso nunca debe suceder. Otra de las cosas para prevenir la hiperglucemia es mantener una alimentación equilibrada, que creo que es lo que más nos cuesta, ¿no? Aquí en México se come muy rico, pero controlando la ingesta de todos estos alimentos.
8: Claro, todo con medida.
9: Ajá, uh-huh, ricos en azúcares refinados, es de lo más importante que se hace. Uh-huh. Realizar una actividad física moderada de forma regular. Uh-huh. La Organización Mundial de la Salud nos recomienda 30 minutos diarios de moderado a intenso. No vale las labores del hogar, no vale okay, caminar hacia el trabajo. Tiene que ser de moderada intensidad, que nos, okay, cueste un poquito, ¿no?
8: Okay.
9: Entonces, otra de las cosas es hidratarse correctamente y manejar el estrés, que también nos afecta, claro, mucho en el área laboral. O sea, parece nada, pero es también muy importante saber que impacta negativamente en los niveles de azúcar.
8: Claro. Doctor, el tiempo es corto, la información es muy importante, todo lo que nos acaba de comentar es de suma importancia y bien, nos ha dado pues todos estos consejos que podemos hacer para prevenir. Muchas gracias, doctor, por estar con nosotros.
9: Muchas gracias a ustedes por haberme invitado al programa y muy contento de poder compartir con toda la comunidad esta información.
8: Gracias, doctor. Y bien, esto fue Emergencia 961, tu frecuencia de vida. Gracias, nos escuchamos en la próxima. 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
14: Son las 12:13.

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3: Son las 12:20.

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1: 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La música en el cine. Un profesor estricto y conservador descubre que sus alumnos frecuentan un cabaret llamado El Ángel Azul, donde canta la bella Lola Lola. Él va para castigar a sus alumnos por acudir ahí. Pero entonces, el profesor conoce a la seductora Lola Lola y su vida cambia por completo. Esta cinta lanzó a la fama la escultural Marlene Dietrich con su tema Lili Marlene, que es deliciosamente conmovedor. Escuchémoslo.

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1: ¿Lavar el pollo? No lavar el pollo crudo antes de cocinarlo es importante por varias razones de seguridad alimentaria. En primer punto, la prevención de la contaminación cruzada. 1. Propagación de bacterias. Lavar el pollo crudo puede esparcir bacterias como Salmonella y Campylobacter en la cocina a través de salpicaduras de agua, contaminando superficies, utensilios y otros alimentos. 2. Superficies y utensilios. Las superficies de la cocina y los utensilios pueden contaminarse, aumentando el riesgo de infecciones alimentarias. Si hablamos de eficacia del cocinado, 1. Eliminación de bacterias. Cocinar el pollo a la temperatura adecuada, al menos 74 grados Celsius o 165 grados Fahrenheit, mata las bacterias presentes, eliminando la necesidad de lavarlo previamente. Recomendaciones generales. 1. Agencias de salud. Autoridades como el Departamento de Agricultura de Estados Unidos y los Centros para el Control y la Prevención de Enfermedades desaconsejan lavar el pollo crudo debido a los riesgos mencionados. 2. Prácticas seguras. En lugar de lavar el pollo, se recomienda manipularlo con cuidado, usar tablas de cortar separadas para carnes y otros alimentos, y limpiar y desinfectar todas las superficies y utensilios que hayan estado en contacto con el pollo crudo. En resumen, no lavar el pollo crudo antes de cocinarlo es importante para prevenir la contaminación cruzada y garantizar la seguridad alimentaria. Cocinar el pollo a la temperatura adecuada es suficiente para eliminar las bacterias peligrosas.

0: Y dime ahora, ¿continuarás lavando el pollo?
1: Un guión del médico pasante de Servicio Social Eduardo Gómez Cruz, con información del portal de la Organización Panamericana de la Salud, para Radio UJAT, Voz Universitaria, Legado UJAT, Estudio en la Duda, Acción en la Fe.
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5: Plaza Cívica Universitaria, anteriormente denominada Plaza de los Estudiantes, se encuentra ubicada en la Zona de la Cultura. En este espacio de gran significación para la vida universitaria se lleva a cabo los actos cívicos. En ella están situados los bustos de Miguel Orrico de los Llanos, Carlos A. Madrazo Becerra, Mario Brown Peralta y Francisco J. Santamaría, la escultura Universitas, así como una reproducción de la pieza arqueológica denominada Juchimán. En el año 2006 se inició su remodelación, incorporando una estatua de Benito Juárez García. Su reapertura se realizó el 20 de marzo de 2007. 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
7: Son las 12:41.

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4: Son las 12:51.

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Muy buenas tardes, estamos cerrando justamente el viernes 14 de agosto con esta hermosa canción. Soy Marina Gómez Carrera, doy la bienvenida a UJAT Noticias Radio, este noticiero de la Universidad Juárez Autónoma de Tabasco, la voz universitaria. Y les hemos recibido recordando en su aniversario luctuoso a Eduardo Sobrino Noriega, famoso actor y productor de cine mexicano, quien falleció en 2007 a los 90 años de edad. Destacó como actor en películas en la época de oro del cine mexicano. También trabajó en producciones en Estados Unidos. En su regreso a México, protagonizó junto a Jorge Negrete en 1949 la exitosa película Allá en el Rancho Grande, de la cual seguiremos escuchando un poco más.

0: Pues bien, muchísimas gracias por sintonizar UJAN Noticias Radio. Hoy es el Día Internacional del Lagarto. Su finalidad es la de dar a conocer la importancia de esta especie, así como las amenazas que está afrontando. Pues inmediatamente la información de hoy viernes. México y Brasil fortalecen la cooperación comercial y energética.
1: México y Brasil buscan estrechar sus vínculos comerciales y energéticos. La presidenta Claudia Sheinbaum y su homólogo brasileño Luis Ignacio Lula da Silva sostuvieron este jueves una videollamada para abordar nuevas oportunidades de colaboración entre ambos países. Durante la conversación, los mandatarios hablaron sobre los avances en materia de comercio y la colaboración entre Pemex y Petrobras, las empresas petroleras de México y Brasil. De acuerdo con información publicada por Excelsior, Sheinbaum destacó que ambas naciones comparten una visión de prosperidad, bienestar y soberanía, por lo que busca ampliar la cooperación económica y energética. La presidenta también reconoció los resultados de la administración de Lula en materia económica y social, mientras que ambos coincidieron en la importancia de mantener una relación bilateral cada vez más sólida. Además, Sheinbaum señaló que los proyectos de ambos gobiernos mantienen punto de conciencia, lo que puede favorecer nuevos acuerdos y fortalecer la relación entre las dos economías más grandes de América Latina. Con este acercamiento, México y Brasil buscan convertir sus conciencias en una mayor cooperación comercial, energética y económica. Para Radio y TV, UJAT Noticias.
0: En el ámbito de la economía, la Organización Internacional del Trabajo advirtió que el fenómeno climático El Niño podría deteriorar las condiciones laborales de América Latina, afectando principalmente a trabajadores informales y rurales de la región.
2: El fenómeno del Niño 2026-2027 podría generar efectos negativos sobre el empleo, reducir ingresos y agravar las condiciones laborales en América Latina y el Caribe, especialmente entre trabajadores informales, rurales y quienes desempeñan actividades al aire libre. La alteración de los patrones de lluvia también impactará en sectores como agricultura, pesca, construcción, transporte, turismo, logística y regeneración de energía, además de aumentar riesgos relacionados con la inseguridad alimentaria y el encarecimiento de alimentos y electricidad. De acuerdo con Forbes México, información de EFE, la Organización Internacional del Trabajo advirtió que casi la mitad de los trabajadores de América Latina y el Caribe se desempeñan en la economía informal, lo que incrementa su vulnerabilidad ante fenómenos climáticos extremos y limita su acceso a mecanismos de protección. El impacto no sería uniforme. El corredor seco de Centroamérica, el Caribe y el norte de Sudamérica enfrentarían principalmente sequía, escasez de agua, olas de calor, mientras que en Ecuador y Perú podrían registrarse lluvias extremas e inundaciones. Ante este escenario, la OIT recomienda fortalecer la protección social, invertir en infraestructura resistente, establecer sistemas de alerta temprana y fortalecer la seguridad laboral. 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
0: Vamos al clima.
3: Tabasco tiene para este día un ambiente caluroso con temperaturas máximas de entre 35 y 40 grados Celsius, condiciones que podrían generar sensación térmica elevada durante buena parte del día. Al mismo tiempo, se pronostican chubascos y lluvias puntuales fuertes con acumulados de entre 25 y 50 milímetros, principalmente en el oeste y el este del territorio tabasqueño. Las precipitaciones podrían presentarse acompañadas de actividad eléctrica. De acuerdo con el Servicio Meteorológico Nacional de la Comisión Nacional del Agua, el pronóstico emitido para este viernes contempla estas condiciones para Tabasco, mientras que distintos sistemas atmosféricos favorecerán lluvias en varias regiones del país. Ante este escenario, se recomienda a la población mantenerse atenta a los avisos meteorológicos, evitar exponerse innecesariamente durante las tormentas y extremar precauciones en zonas susceptibles a encharcamientos o inundaciones. El llamado también es a tomar medidas preventivas ante las descargas eléctricas que puedan acompañar a las lluvias, particularmente durante actividades al aire libre y traslados por carretera. 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
0: Y pues hablando justamente de cómo está la temperatura en otros lados, pues fuertes lluvias provocan inundaciones, cortes de energía y afectaciones. Eso al transporte en la prefectura de Chiba, cerca de Tokio.
4: Al menos 8 personas fallecieron en la prefectura de Chiba, al este de Japón, tras las intensas lluvias que provocaron inundaciones, afectaciones en carreteras y suspensión de servicios ferroviarios. Las autoridades mantienen operativos de emergencia mientras miles de personas permanecen en refugios y se advierten sobre nuevas precipitaciones. De acuerdo con el Heraldo de Colombia, con información de la agencia EFE, la cifra de víctimas aumentó de 4 a 8 luego de que la policía regional confirmara otros 4 fallecimientos. Algunas de las víctimas quedaron atrapadas dentro de vehículos o en pasos subterráneos que fueron anegados de manera repentina. Las precipitaciones alcanzaron niveles históricos. En algunas zonas de Chiba se acumularon más de 360 milímetros de lluvia en 24 horas, mientras miles de viajeros quedaron varados en el aeropuerto internacional de Narita y en estaciones ferroviarias. Las inundaciones también provocaron cortes de electricidad que afectaron a decenas de miles de hogares. Las autoridades japonesas desplegaron equipos de emergencia y elementos de las fuerzas de autodefensa para apoyar las labores de rescate y atención a la población. Aunque las lluvias comenzaron a disminuir, los organismos meteorológicos mantienen la vigilancia ante el riesgo de nuevas inundaciones y deslaves en la región. 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
0: Pues también de ese lado del mundo se están llevando intensas lluvias, esto en Acajete, Veracruz, en donde estas intensas lluvias provocaron el desbordamiento de afluentes y afectaciones en viviendas y caminos.
5: Las fuertes lluvias registradas en Acajete, Veracruz, provocaron el desbordamiento del río Cedeño y afectaciones en viviendas de la localidad de Plan de Cedeño, donde el agua ingresó a distintos domicilios y dañó muebles y aparatos eléctricos. Elementos de Protección Civil y de la Policía Municipal desplegaron un operativo para apoyar a las familias, además de realizar labores de limpieza en casas y caminos de acceso afectados por la acumulación de agua y lodo. De acuerdo con la información publicada por Noreste, habitantes de la comunidad solicitaron a la alcaldía Claudia Nava la construcción de un muro de contención que permita reducir el riesgo de nuevas inundaciones durante la temporada de lluvias. Las autoridades municipales mantienen la atención en la zona y exhortaron a la población a permanecer alerta ante posibles nuevas precipitaciones y cambios en el nivel del río. Para Radio y TV, UJAT Noticias.
0: Mientras tanto, en otra información, la actividad del volcán Etna ha obligado a suspender vuelos y afecta el transporte aéreo en plena temporada turística de verano en Italia.
5: El aeropuerto de Catania, en la isla italiana de Sicilia, mantendrá suspendidas las llegadas de vuelos hasta las 8 de la mañana de este viernes, debido a la presencia de ceniza provocada por la actividad del volcán Etna. La medida afecta a miles de pasajeros durante uno de los periodos de mayor movimiento turístico del año. En la última semana, cientos de vuelos han sido cancelados o desviados, mientras las autoridades aeroportuarias recomiendan a los viajeros consultar directamente con sus aerolíneas antes de trasladarse a la terminal. La situación también ha incrementado la presión sobre otros aeropuertos de Sicilia. De acuerdo con Reuters, Catania es el quinto aeropuerto con mayor tráfico de pasajeros en Italia y enfrenta interrupciones recurrentes por la actividad del Etna, considerado el volcán más alto y uno de los más activos de Europa. El actual episodio eruptivo comenzó el pasado 6 de agosto y presenta una actividad más intensa que la registrada en episodios anteriores. El presidente de la Asociación Volcanológica Italiana, Marco Vicaro, explicó que la mayor producción de ceniza estaría relacionada con magma más profundo y rico en gases. Las autoridades mantienen vigilancia sobre la evolución del volcán y las condiciones del espacio aéreo, debido al riesgo que representa la ceniza para las operaciones de aviación. 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
2: La 1:15 p.m. El gobierno de Michoacán refuerza las labores para recuperar uno de sus principales cuerpos de agua utilizando máquinas especializadas para poder retirar maleza acuática y así mejorar las condiciones ambientales y pesqueras.
3: El gobierno de Michoacán intensificó los trabajos de recuperación del lago de Cuitzeo mediante 5 máquinas especializadas que realizan labores de retiro de maleza acuática con el objetivo de favorecer la circulación y oxigenación del agua. Las autoridades explicaron que las labores dependen de las precipitaciones debido a que el nivel del lago debe permitir el ingreso seguro de la maquinaria. La proliferación de vegetación también afecta la actividad pesquera y las condiciones del ecosistema. De acuerdo con la información difundida en el boletín del gobierno de Michoacán, la Comisión de Pesca del Estado, Compesca, realiza las acciones conforme a las características hidrológicas del lago para evitar afectaciones adicionales al equilibrio ambiental. Compesca mantendrá los trabajos durante la temporada de lluvias para mejorar las condiciones del humedal, fortalecer la pesca y contribuir a la recuperación ambiental de este importante ecosistema michoacano. 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

0: Escucha usted a Felipe Arriaga con el tema 15 de septiembre. Eso abre la conversación a una efeméride muy importante para nosotros los mexicanos, y es que justamente un día como hoy, 14 de agosto, pero de 1770, nació Mariano Antonio Matamoros Iguridi. Esto en la Ciudad de México, sacerdote e insurgente, ejerció su ministerio en Jatetelco, Morelos, donde simpatizó con la causa independentista. En 1811, tras ser perseguido por las autoridades virreinales, se incorporó a las fuerzas de José María Morelos y Pavón, quien lo nombró coronel. Matamoros se convirtió así en uno de los principales lugartenientes del líder insurgente y figura clave de la independencia de México. Pues así le recordamos, ya cerca estamos del mes patrio, y qué mejor que recordar a nuestros próceres y saber un poco más sobre su vida. Pues bien, vamos a continuar con información del ámbito nacional, y es que Estados Unidos identifica a más de 40 países dentro de una red de posible evasión arancelaria, y por ello señala a México por riesgo de transbordo de productos chinos.
1: Estados Unidos señaló a México, Canadá y más de 40 países por presuntamente facilitar el transbordo de productos chinos para eludir aranceles. Washington estima pérdidas fiscales de entre 19.000 y 26.000 millones de dólares anuales por estas prácticas. El mecanismo consiste en enviar mercancía a China a terceros países para realizar procesos limitados de ensamblaje, empaquetado o reetiquetado, y posteriormente exportarlas a Estados Unidos con un origen diferente y menores cargas arancelarias. De acuerdo con la información publicada por la Casa Blanca, México figura entre los países considerados de mayor riesgo dentro de estas rutas comerciales. El informe también menciona Canadá, India, Japón, Corea del Sur y países de la Unión Europea. El gobierno estadounidense anunció que reforzará la vigilancia aduanera mediante herramientas de inteligencia artificial y contempla sanciones y cobros retroactivos cuando se compruebe falsificación del origen de mercancías. 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
0: En otra información sobre tecnología, Mark Zuckerberg y su esposa Priscilla Chan reiteraron su compromiso de donar el 99% de sus acciones de Facebook para fortalecer así la investigación médica, científica y tecnológica a través de la iniciativa Chan Zuckerberg, organización creada en 2015 con el objetivo de impulsar el potencial humano, promover la igualdad y

0: contribuir a prevenir o curar enfermedades. La información fue publicada por Infobae al presentar el proyecto Zuckerberg. Explicó que la decisión busca apoyar a investigadores, científicos y organizaciones que trabajan para resolver algunos de los principales desafíos de la humanidad. La iniciativa prioriza inversiones de largo plazo, el desarrollo de nuevas tecnologías y la colaboración con comunidades científicas. El empresario señaló que continuará al frente de Meta mientras impulsa este proyecto filantrópico junto a su esposa. Ambos aseguraron que su propósito es generar beneficios para las futuras generaciones mediante el respaldo a la ciencia, la educación y la innovación tecnológica. Pues es así como el fundador de Facebook mantiene el compromiso de destinar la mayor parte de su patrimonio a la investigación médica y tecnológica. Esta iniciativa, pues como ya ha escuchado usted, busca acelerar avances científicos con inversiones de largo plazo. En otra información de ciencia, científicos de la Universidad de Columbia utilizan una nueva técnica con mayor precisión, esto para modificar el ADN de embriones humanos.
1: Científicos de la Universidad de Columbia lograron modificar con mayor precisión el ADN de embriones humanos en sus primeras etapas mediante una técnica conocida como ediciones de bases. El procedimiento permite cambiar las letras específicas del material genético sin realizar los cortes amplios que caracterizan herramientas anteriores como la CRISPR, lo que podría abrir nuevas posibilidades para corregir mutaciones relacionadas con enfermedades hereditarias. El estudio también mantiene abiertas importantes interrogantes sobre los efectos secundarios y las aplicaciones éticas de modificar embriones humanos. Dieter Egling, genetista de la Universidad de Columbia y responsable de la investigación, señaló que los resultados todavía no significa que esta tecnología pueda utilizarse en clínicas y consideró necesario mantener un debate público sobre sus posibles beneficios y riesgos. De acuerdo con información publicada por The New York Times, la investigación se encuentra en proceso de revisión científica y representa un nuevo capítulo en un debate que cobró fuerza hace más de una década con el desarrollo de la CRISPR. En 2018, el científico chino Hai Jiankui utilizó esa herramienta para modificar embriones humanos, un experimento que provocó una fuerte condena internacional y por el que fue encarcelado durante 3 años. Para Radio y TV, UJAT Noticias.
0: Información internacional: Argentina se adhiere al consenso de Ginebra contra el aborto.
2: El gobierno argentino formalizó su adhesión a la declaración del Consejo de Ginebra, iniciativa internacional que promueve la protección de la vida humana, la familia y la soberanía de los países para establecer sus propias políticas de salud. El canciller Pablo Kirchner afirmó que Argentina busca aportar liderazgo y proyección regional a esta agenda. En el acto participaron representantes de Estados Unidos, entre ellos su embajador en Buenos Aires, Peter Lamelas. De acuerdo con la información publicada por EFE, más de 40 países forman parte de esta iniciativa creada en 2020 y promovida inicialmente, entre otros gobiernos, por Estados Unidos y Brasil. La adhesión no modifica por sí misma la legislación argentina. La interrupción voluntaria del embarazo continúa vigente y permite acceder al procedimiento hasta la semana 14 de gestación. Para Radio y TV, UJAT Noticias.
0: Un estudio científico ha revelado que las personas bilingües comparten un mecanismo neural para procesar distintos idiomas. Escuche usted.
3: Las personas bilingües no cuentan con un sistema gramatical independiente para cada idioma que dominan. Un estudio de la Universidad de Nueva York encontró que el cerebro utiliza una misma red neuronal para procesar la gramática tanto en inglés como en español, lo que sugiere que las reglas lingüísticas pueden ser manejadas mediante un mecanismo común capaz de adaptarse a diferentes lenguas. Para llegar a esta conclusión, los investigadores analizaron la actividad cerebral de personas bilingües mientras transformaban palabras del singular al plural en inglés y en español. El equipo utilizó magnetoencefalografía, una técnica que permite registrar la actividad cerebral con gran precisión temporal, incluso cuando los participantes trabajaban con palabras inventadas que no pertenecían a ninguno de los dos idiomas. De acuerdo con información publicada por The New York Times, el estudio fue encabezado por Esti Blanco Elorrieta y Shuani Jessica Chen de la Universidad de Nueva York y publicado en el Journal of Neuroscience. Los resultados indican que el cerebro podría utilizar una plantilla lingüística común para realizar operaciones gramaticales en diferentes idiomas, aunque los investigadores señalan que todavía será necesario estudiar si este mecanismo también funciona con lenguas más diferentes entre sí y en estructuras gramaticales más complejas. Para Radio y TV, UJAT Noticias.
0: Por otra parte, especialistas advierten dificultades logísticas y financieras, esto para modificar el esquema de vacunación infantil estadounidense.
3: El presidente Donald Trump ordenó desarrollar un plan para separar vacunas combinadas, incluida la triple viral contra el sarampión, paperas y rubiola, y espaciar las inmediaciones infantiles en distintas consultas médicas. Actualmente, esas vacunas individuales no se encuentran disponibles de forma generalizada en Estados Unidos. Especialistas señalan que implementar la medida obligatoria a fabricantes a desarrollar nuevas vacunas individuales, realizar estudios regulatorios y ampliar instalaciones de producción, proceso que podría tardar años. De acuerdo con la información publicada por AP News, expertos en salud pública advierten que aumentar las consultas, costos y dificultades de acceso podrían provocar que más menores queden con esquemas incompletos. La orden tampoco obliga a las compañías farmacéuticas a fabricar vacunas individuales ni modificar automáticamente las leyes estatales sobre inmunización escolar. La administración sostiene que el cambio pretende ofrecer a las familias mayores opciones sobre el momento y frecuencia de las vacunas. 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
0: Pues bien, dentro de pronto ya tendremos nuestra sección con Prodecon, pero vamos a un corte promocional y enseguida volvemos.
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12: Bien, amigos, gracias por continuar con nosotros. La 1:30 p.m, justamente la sección de PRODECON, ya lo ha escuchado usted, y pues tenemos a la representante justamente de esta Procuraduría de la Defensa del Contribuyente en Tabasco, la licenciada Janine Ivette Ortiz Arias, que como siempre muy amablemente ha venido a platicar con nuestra audiencia y cómo tenemos un tema, más bien ella nos trae un tema también muy interesante y del cual nos han preguntado muchísimo, la firma electrónica y sobre todo saber para qué nos sirve. Ese es el tema, ¿verdad, licenciada Janine?
13: Buenas tardes,
12: bienvenida.
13: Como cada semana.
12: Y pues sí, ya estamos terminando la semana, pero con esta información que es interesante, sabemos que tenemos obligaciones fiscales y una de ellas es contar ya con nuestra firma electrónica. ¿Qué es la firma electrónica y para qué nos sirve, licenciada?
13: Exacto, la firma electrónica es un tema que me ya tenía yo pendiente de traer con ustedes porque a veces lo desconocen un poco este asunto y es un tema súper muy importante. Entonces, para hablar sin tantos tecnicismos, básicamente la firma electrónica es un medio de autenticación que se conforma por unos archivos electrónicos que generamos en el SAT y los guardamos en un USB, en un dispositivo USB, esos archivos electrónicos están relacionados o vinculados con nuestro Registro Federal de Contribuyentes, y para que podamos usar esa contraseña cuando la creamos ante el SAT, para usar la firma electrónica más bien, cuando la creamos en el SAT, generamos una contraseña que es alfanumérica, ya mínimo de 8 caracteres, y esta contraseña pues obviamente es privada, es propia del contribuyente. También hay que recordarles que esta firma electrónica o los archivos de la firma electrónica tienen una vigencia de 4 años, donde la vamos a poder utilizar para diversos trámites, y una vez que pasen estos 4 años, pues la firma electrónica o ese certificado o esos archivos de la firma electrónica van a dejar de servir. Entonces
12: hay que renovarla.
13: Exactamente, hay que renovarla, y para eso tenemos varios tips que un poquito más adelante vamos a comentar. Les decía que podemos utilizarla para diversos trámites. Uno de ellos es la autenticación ante la página del SAT. Las personas que ya han tenido la oportunidad, por ejemplo, de presentar su declaración anual, te da la opción de presentar tu declaración con la firma electrónica. La firma electrónica, me gustaría también hacer un paréntesis, porque a veces en la Delegación Tabasco hemos tenido contribuyentes que se confunden entre la contraseña del RFC y la firma electrónica. Son dos contraseñas distintas. En esta ocasión estamos hablando de la firma electrónica, que, como ya les dije, son unos archivos que están en un USB guardados. Y son personables e intransferibles. Muy importante este punto que estoy comentando, porque pues se han dado casos, en la Delegación Tabasco hemos conocido casos de contribuyentes que han proporcionado su firma electrónica a otra persona, por a cambio de una cantidad, etcétera, ¿no? Y eso, pues, para empezar, no debería de ser, porque es una contraseña personal.
12: Claro.
13: Y es también importante mencionar que esta firma electrónica tiene el carácter o la misma validez que una firma autógrafa. Es como si nosotros firmamos con nuestro puño y letra un documento.
12: Aceptando algo.
13: Exacto,
12: también, ¿no?
13: Estás aceptando algo. Entonces, cualquier acto que realices o cualquier trámite que realices utilizando los medios de autenticación de la firma electrónica, se va a entender que el contribuyente lo está haciendo porque es una contraseña que se le proporcionó al contribuyente, a nadie más.
12: Bueno, sí. Algunos podría decirse, bueno, yo se la proporcioné a mi contador.
13: Exacto, bueno, ahí ya la verdad es que es
12: tampoco
13: una...
12: Tampoco debería ser.
13: ¿No? No debería de ser, ya es una decisión personal de cada contribuyente. Sin embargo, nosotros tenemos la obligación de mencionarles que es una contraseña intransferible y personal, y recordarles que cualquier acto que se realice o trámite que se realice con la firma electrónica, pues se va a imputar totalmente al,
12: claro,
13: contribuyente.
12: Estoy aceptando, ¿no?
13: Exacto, porque él es el dueño de esta firma electrónica. Cuando la vamos a gestionar ante el SAT por primera vez, tiene que ser a través de una cita previa. Llegamos al SAT, nos toman nuestros datos biométricos, también el iris del ojo, entonces una serie de pasos para que el SAT en su registro tenga pues su base de datos a quien le está proporcionando pues estas contraseñas, ¿no? Es muy importante también porque nos ayuda a cumplir obligaciones fiscales, como usted lo mencionaba al principio de la sección, como presentar nuestras declaraciones anuales. También podemos utilizarla para ejercer nuestro derecho de solicitar la devolución de un saldo a favor que en su caso nos corresponda. La semana pasada comentamos acerca del buzón tributario y la podemos utilizar para ingresar al buzón tributario y consultar cualquier notificación a través del buzón tributario, incluso a lo mejor presentar algún un medio de defensa a través del buzón tributario. Algunas personas físicas también la utilizan para poder facturar. A lo mejor soy una persona que doy servicios independientes o tengo un negocio de comida, un restaurantito, y me están pidiendo una factura. También es un medio para poder emitir facturas electrónicas. Entonces, por eso les reitero la importancia de resguardar su firma electrónica en un lugar seguro y no proporcionarla a ningún tercero, porque pueden hacer mal uso de la,
12: exacto. Es como nuestra tarjeta de crédito,
13: exacto,
12: ¿no? Algo así, que no cualquiera la tiene físicamente, mucho menos pues el password, ¿no?
13: La contraseña, exactamente. Es muy importante, así como lo que comentaba ahorita usted un momento, son datos personales, lo pueden hacer un mal uso, así como a veces hacen mal uso de nuestras tarjetas de crédito y roban nuestra identidad para hacer compras. Ha ocurrido que quienes roban nuestra identidad a través de la firma electrónica, pues pueden hasta cambiarme de régimen, pueden vender facturas a mi nombre como si yo estuviera recibiendo el ingreso, y les comentaba que cualquier acto que se realice con la firma electrónica se va a entender que yo lo estoy haciendo. Y si timbraron comprobantes de nómina, facturas electrónicas con mi firma electrónica, pues se va a entender que yo estoy recibiendo esos ingresos, cuando no es así, y esto puede iniciar una serie de procedimientos o de auditorías ante el SAT que te va a arrastrar muchos problemas, como a lo mejor una inmovilización de cuentas bancarias o la determinación de un crédito fiscal cuantioso, ¿no? Entonces, es muy importante resguardar nuestra firma electrónica.
12: ¿Y también para algunos otros trámites, aparte de los fiscales?
13: Sí, la firma electrónica también nos sirve para que a través de la página del SAT podamos actualizar nuestro RFC, realizar avisos a nuestro RFC, como nuestro cambio de domicilio fiscal, cuando necesito actualizarlo o me cambié de domicilio, tengo que actualizar mi domicilio fiscal, me puedo dar de alta o modificar alguna actividad en el Registro Federal de Contribuyentes, a lo mejor me voy a cambiar de régimen fiscal o de actividad, ya cambié la actividad que estoy realizando por la cual estoy obteniendo ingresos y necesito presentar ese aviso de actualización al RFC. También me sirve para generar o descargar mi constancia de situación fiscal, que es nuestros datos fiscales. A lo mejor a veces cuando vamos al médico nos piden nuestra constancia muchas veces, ¿no? Que no deberían, pero a veces la piden para algunos trámites, también la podemos utilizar para eso, para descargar nuestra opinión de cumplimiento de obligaciones fiscales, que es básicamente cuáles obligaciones tengo pendientes de presentar. Importante también aquí, ojalá nos escuchen la comunidad universitaria, porque actualmente ya sirve para hacer no nada más trámites fiscales, sino trámites escolares como la cédula profesional.
12: Entonces, ese es un punto importante.
13: Exacto. Hay chicos, más bien los chicos a partir de 18 años ya tienen la obligación de inscribirse en el RFC. Cuando hacen este trámite, pues ya generan su firma electrónica y la firma electrónica les va a ayudar a tramitar su cédula profesional cuando ellos terminen sus estudios universitarios, para que puedan pues tener su cédula y puedan ejercer su profesión.
12: Eso es muy importante también para trámites hasta en el Seguro Social.
13: Así es, hay trámites en el Seguro Social que en el caso de que tú eres un patrón, es decir, tienes trabajadores, estás inscrito en el Instituto Mexicano del Seguro Social y tienes que a lo mejor realizar el alta de tus trabajadores o bajas o actualizaciones, modificaciones, etcétera. También este instituto utiliza la firma o le permite a los patrones utilizar la firma electrónica para realizar los trámites que correspondan.
12: Y alguna, esto es también tener un acceso seguro, manejan, ¿verdad? También.
13: Exacto, es un manejo seguro de sus datos personales para que el contribuyente se pueda autenticar cuando realice algún trámite en la página del SAT o en estos otros temas que no son fiscales, como la cédula o el IMSS, es para autenticarse. Entonces, por eso es muy importante contar con la firma electrónica, porque muchos de los trámites ya requieren la firma electrónica. Anteriormente, pues con la contraseña casi hacías todo, la contraseña del RFC prácticamente hacías todo, pero ahora hay unos trámites que exclusivamente se tienen que realizar con la firma electrónica, y si no la tienes, pues no puedes cumplir con tus obligaciones. Nosotros en PRODECON, aprovechando otra vez el espacio, apoyamos a los contribuyentes a verificar si su contraseña está vigente o en su caso los podemos ayudar a renovarlos o sacar una cita en la página del SAT para que puedan renovar.
12: ¿Y qué sucedería, por ejemplo, llego y fíjese que ahora sí, el agua todo se lo llevó, perdí, porque hasta con eso,
13: exacto,
12: suele pasar, ¿no?
13: Se pierde.
12: El USB o no recuerdo
13: la
12: contraseña. ¿Hay alguna posibilidad que PRODECON me puedan ayudar o tendría yo que ir al SAT nuevamente?
13: Aquí serían dos casos, sí. En el caso de que tú tienes tu firma electrónica y sabes que se va a vencer o ya están próximos a cumplirse los 4 años, nosotros sugerimos a los contribuyentes que antes de que se cumplan esos 4 años, se renueve en línea. Ya no tienes que ir al SAT, ¿no? Se renueve en línea. Existe otra opción que ya se te venció, tienes tus archivos, pero están vencidos y no ha pasado un año o más de un año desde la fecha en que se te venció tu firma electrónica, se puede hacer en línea a través de un aplicativo que se llama SAT ID. Nosotros en PRODECON podemos apoyarlos a realizar ese trámite siempre y cuando el vencimiento no tenga más de un año. Ahora, que si ya pasó más de un año del vencimiento de la firma electrónica o perdiste la USB, no recuerdas la contraseña, no tenemos nosotros manera de recuperarla o generarla. Y en este último caso, pues sí tendrían que ir al SAT para que les renueven la firma electrónica, pero podemos apoyarlos a verificar si existe en algún módulo del SAT alguna cita para que ellos puedan acudir a renovar su firma electrónica.
12: Claro, de manera más rápida, más ¿verdad? Rápido, porque sí. Pues, por algún descuido o cosas que suceden.
13: Suele pasar.
12: O robos o algo, y después ni recuerden qué USB la puso. Exacto. Uno. O también renovar el dispositivo en el que lo tenemos. ¿Es portable para validar accesos desde tu celular también?
13: Hay una posibilidad en este caso de tener la firma portable. Tienes que hacer un proceso, sí, para que te puedas obtener esta firma portable y podamos utilizarla en el celular. A mí me gusta más el USB, la verdad, pero sí. También existe la posibilidad de tener esta firma portable para que se pueda hacer trámites en tu dispositivo móvil.
12: Sí, porque
13: móvil.
12: Dice uno, ¿no? Ya los chicos, sobre todo los jóvenes, exacto. Ahora todo lo traen en el celular, o quienes manejen mucho los aparatos electrónicos,
13: exacto.
12: Traen su vida, porque si se les pierde el teléfono,
13: sí, es
12: ¿verdad?
13: Su vida el teléfono.
12: Entonces, es una muy buena opción. Pues queremos agradecerle siempre, licenciada, por venir a charlar con nuestro auditorio y traernos esta importante información y de manera tan ágil y tan fresca que usted la presenta.
13: Gracias.
12: Que esto nos hace posible pues entender y comprender un poco más de la importancia de la contribución y las obligaciones fiscales que debemos de tener, y sobre todo los jóvenes que todavía no saben yo por qué tengo que inscribirme, por qué tengo que tener mi firma electrónica. Entonces, con este espacio es lo que queremos, ¿no? Tanto a las personas todavía que no les cae muy bien el 20 de por qué tengo que estar cumpliendo una obligación, a los jóvenes y la instrucción.
13: Exacto.
12: Para que pues vayan llevando su vida fiscal también, ¿no?
13: Sí, y les va a servir para titularse y generar su cédula profesional.
12: Que ya lo vayan sabiendo desde ahora.
13: Exacto.
12: Así es, para que no se sorprenda el día de mañana. Pues muchísimas gracias a la licenciada Janine Ivette Ortiz Arias, quien es representante de la Procuraduría de la Defensa del Contribuyente Prodecon en Tabasco. Y a ustedes, amigos, les invitamos a un bloque promocional. Muchísimas gracias, licenciada.
13: Gracias, nos vemos el próximo viernes.
12: Primero Dios, así sea.
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0: La 1:47 PM, escucha usted Violín Concerto en E menor de Rachel Potter para hablarle sobre la cápsula de este día. Investigadores de la Universidad Juárez Autónoma de Tabasco estudian plantas medicinales para identificar y aislar compuestos bioactivos relacionados con sus propiedades tradicionales. Pues bien, la investigación también analiza riesgos de interacción con medicamentos y busca generar evidencia científica que permita aprovechar la biodiversidad de Tabasco sin desestimar el conocimiento tradicional. Esta es la cápsula del día.
1: En Tabasco, donde la diversidad vegetal forma parte de una larga tradición de conocimientos y prácticas medicinales, una pregunta cobra especial relevancia en los laboratorios universitarios. ¿Qué hay realmente detrás de las propiedades curativas atribuidas a una planta? La respuesta no se encuentra únicamente en la experiencia acumulada por generaciones. Para la ciencia, el camino comienza mucho antes de que una planta pueda considerarse una alternativa terapéutica. Identificar sus componentes, aislar las moléculas responsables de determinadas propiedades, conocer cómo actúan en el organismo y al mismo tiempo establecer cuáles pueden ser sus efectos adversos. Investigadores de la División Académica de Ciencias Básicas de la Universidad Juárez Autónoma de Tabasco realizaron un estudio de las plantas medicinales para identificar, aislar y analizar los compuestos bioactivos relacionados con las propiedades que tradicionalmente se les atribuyen. Sin embargo, antes de pensar en una posible aplicación clínica, es necesario determinar su composición química y conocer sus perfiles toxicológicos. Una de las herramientas utilizadas en esta investigación son los análisis de toxicidad mediante el modelo in vitro de embriones de pez cebra, con el que se ha observado que determinados extractos vegetales pueden provocar alteraciones morfológicas o incluso mortalidad cuando se administran en dosis no estandarizadas. El hallazgo permite dimensionar una de las principales diferencias entre el uso tradicional de una planta y un medicamento desarrollado bajo criterios farmacológicos. Mientras una preparación casera puede presentar varias en la cantidad de principios activos, un fármaco requiere concentraciones definidas y un comportamiento previamente estudiado. La investigación también pone atención en un escenario frecuente, la combinación de remedios herbolarios con tratamientos farmacológicos. La idea de que un remedio tradicional, por ser natural, puede consumirse junto con cualquier medicamento parte de una percepción que la investigación científica busca revisar. Las moléculas presentes en una planta pueden interactuar con los principios activos de un fármaco y modificar su respuesta en el organismo. Por ello, estudiar los productos naturales no significa descalificar la medicina tradicional. El propósito es generar evidencia que permita conocer qué compuestos poseen actividad biológica, cómo actúan, en qué concentraciones pueden ser útiles y cuáles son sus posibles riesgos. El trabajo desarrollado plantea una alternativa para aprovechar el conocimiento obtenido a partir de las especies vegetales sin depender necesariamente de su extracción permanente. La investigación cambia así la perspectiva sobre la herbolaria. No se trata de colocar lo tradicional frente a lo sintético como opciones opuestas, sino de someter el conocimiento empírico a procesos científicos capaces de determinar sus alcances y limitaciones. La biodiversidad de Tabasco representa un importante reservorio de moléculas que todavía pueden ser estudiadas. Pero transformar ese patrimonio natural en conocimiento útil para la sociedad exige mucho más que identificar una planta y atribuirle propiedades medicinales. Requiere química, farmacología, toxicología y modelos experimentales que permitan respaldar cada conclusión con evidencia. Para Radio y TV, UJAT Noticias.
0: Pues bien, otra información esta del ámbito nacional. La UNAM evalúa cambios en su proceso de admisión, esto tras las irregularidades detectadas en el examen en línea.
2: El rector de la UNAM, Leonardo Lomelí Venegas, informó que la institución analiza regresar a la modalidad presencial para futuros exámenes de ingreso a licenciatura luego de las irregularidades detectadas durante la aplicación en línea. Lomelí explicó que también se estudia habilitar sedes en diferentes entidades del país, con la posibilidad de que los aspirantes elijan el lugar que resulte más accesible para presentar la evaluación. De acuerdo con la información publicada por La Jornada, hasta la mañana del jueves, más de 46.000 aspirantes, equivalentes a 78% de los convocados, habían descargado su cita para realizar el examen presencial de control. El rector señaló que esta evaluación busca garantizar equidad y certeza en el proceso de ingreso, además de impedir ventajas obtenidas mediante herramientas tecnológicas o asistencia externa durante la prueba original. Para Radio y TV, UJAT Noticias.
0: Según maestro en finanzas, el regreso a clases puede llevarse hasta el 20% del gasto familiar.
3: El regreso a clases también se siente en el bolsillo. Para algunas familias, la compra de útiles, uniforme, calzado y mochilas puede representar entre 10 y 20% de su gasto corriente. El costo puede ir de 3.000 hasta 10.000 pesos por estudiante, dependiendo del nivel educativo, si se trata de una escuela pública o privada y de la cantidad de artículos solicitados. De acuerdo con la información publicada por Expreso, el maestro en finanzas Jesús Villegas Gastelum recomienda a planear las compras con anticipación para evitar precios más altos durante los días previos al regreso a clases. También se puede reducir el gasto al reutilizar mochilas y útiles que todavía estén en buenas condiciones, además de aprovechar ferias escolares, promociones y descuentos. Otra opción es distribuir las compras durante el año para evitar concentrar todo el gasto en una sola exhibición, porque regresar a clases no tiene por qué significar regresar también con las finanzas familiares en números rojos. Para Radio y TV, UJAT Noticias.
2: Conoce los principales hechos históricos y fenómenos que marcaron un día como hoy, 14 de agosto. 1832, Juan Álvarez se pronuncia en Chilpancingo a favor del federalismo y en contra del gobierno de Bustamante. El presidente obtiene permiso para salir a campaña. Melchor Múzquiz asume la presidencia interina. 1841, zarpa de Veracruz una escuadrilla al mando de Tomás Marín con objeto de someter a los rebeldes encabezados por Juan Morales, quien abandera la separación de Campeche y Yucatán. 1843, en Florida la rebelión de los indios semínolas es aplastada por el gobierno tras 7 años de resistencia. 1867, el presidente Benito Juárez concede la gracia del indulto al imperialista Severo del Castillo, condenado a muerte por un consejo de guerra, conmutándole la sentencia por la de prisión. 1881, en Cuba el médico Carlos Finlay logra demostrar que el agente transmisor de la fiebre amarilla es el mosquito Aedes aegypti. 1911, Francisco I. Madero en Cuernavaca y Emiliano Zapata en Villa de Ayala, Morelos, sostienen una conferencia telefónica. Zapata declara que está dispuesto a desmovilizar a sus hombres a cambio del retiro de las tropas federales y nombrar a un gobernador que garantice una política agraria revolucionaria. 1937, se crea la Comisión Federal de Electricidad. 1945, en el marco de la Segunda Guerra Mundial, el gobierno japonés se rinde luego de la invasión de fuerzas soviéticas en Manchuria y la destrucción de Hiroshima y Nagasaki por bombas atómicas. 1947, Pakistán obtiene su independencia del dominio británico y se convierte en un nuevo estado del sur de Asia. 2003, el Consejo de Seguridad de Naciones Unidas aprueba una misión de asistencia para Irak con una duración de 12 meses. Para Radio y TV, UJAT Noticias.
0: Pues bien, iniciando información universitaria, la conservación de los ecosistemas de Tabasco demanda una visión que considere tanto la protección ambiental como las condiciones sociales de las comunidades que habitan y manejan el territorio. Así lo afirmó el investigador del Centro del Cambio Global y la Sustentabilidad, José Guadalupe Chanquijano, esto durante su participación en el 8º Foro de Regeneración de Selvas Acahuales y Áreas Naturales Protegidas, así como del 2º Foro Internacional sobre Regeneración de Selvas en México y América Latina. Pues al impartir la conferencia Criminología Verde y Conservación Biocultural en Tabasco, la importancia de las ANP y los acahuales para el cumplimiento de los ODS 2030, destacó que las áreas naturales protegidas y los acahuales desempeñan funciones fundamentales para mantener la biodiversidad, favorecer la captura de carbono, conservar la conectividad ecológica y generar alternativas de sustento para las poblaciones locales. Explicó que la criminología verde permite analizar los problemas ambientales desde una perspectiva más amplia, al considerar no solamente los delitos reconocidos por la legislación, sino también los daños ecológicos, las formas de victimización, las relaciones de poder y las desigualdades que pueden existir en torno al aprovechamiento de los recursos naturales. Ante estudiantes, docentes y especialistas reunidos en la División Académica de Ciencias Biológicas, Chan Quijano subrayó que las áreas naturales protegidas y los acahuales deben entenderse como elementos complementarios dentro de una estrategia de conservación biocultural, mientras que la criminología verde ofrece herramientas para identificar y atender afectaciones ambientales que no siempre son visibles desde una perspectiva exclusivamente jurídica. Les invitamos a un corte promocional y enseguida volvemos con más información.
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0: Gracias por continuar con nosotros. Las 2 de la tarde, información en el ámbito universitario. La incorporación de herramientas tecnológicas permite acercar a la sociedad al conocimiento de los ecosistemas y generar una mayor conciencia sobre la importancia de su conservación. Así lo ha destacado la profesora investigadora de la UJAT, Erika Yunuen Morales Mateos, durante el Foro de Regeneración de Selvas, Acahuales y Áreas Naturales Protegidas y el segundo Foro Internacional sobre Regeneración de Selvas en México y América Latina. La académica de la División Académica de Ciencias y Tecnologías de la Información presentó un proyecto desarrollado desde el laboratorio inmersivo, mediante el cual se utiliza el video interactivo para mostrar la función ecológica de especies fundamentales para la regeneración de los bosques, entre ellas los murciélagos. A través de esta propuesta, los participantes pueden conocer de manera dinámica cómo estos animales se alimentan de frutos y contribuyen a la dispersión de semillas, proceso esencial para la recuperación natural de los ecosistemas. En el encuentro, la investigadora de la División Académica de Ciencias Biológicas y organizadora del foro, Ofelia Castillo Acosta, destacó que la conservación y restauración de las áreas naturales también dependen de la participación de las comunidades que habitan en sus alrededores. Explicó que la interacción entre las poblaciones humanas, la flora y la fauna forman parte de los procesos de recuperación ecológica, por lo que resulta indispensable fortalecer el trabajo conjunto y el intercambio de conocimientos para proteger estos espacios. La especialista consideró fundamental fortalecer la colaboración científica nacional e internacional, como la generada con especialistas de Colombia, para compartir experiencias y desarrollar estrategias que contribuyan a la regeneración y conservación de las selvas de México y América Latina. En otra información, la División Académica de Ciencias de la Salud de la UJAT ha concluido un taller dirigido a su personal docente enfocado en incorporar herramientas de inteligencia artificial a las estrategias de enseñanza.
18: La División Académica de Ciencias de la Salud de la Universidad Juárez Autónoma de Tabasco concluyó el taller Didáctica, Inteligencia Artificial y Transformación Pedagógica, formación docente para el aprendizaje a lo largo de la vida en la era de la inteligencia artificial, este dirigido a profesores de la división. Durante la clausura, la directora de la División Académica de Ciencias de la Salud, Miriam Carolina Martínez López, fue acompañada por coordinadores de las distintas licenciaturas como parte del cierre de esta actividad de actualización académica. El taller fue impartido por las doctoras Orquídea Guadalupe Méndez Flores y Mesli Ramos García, quienes trabajaron con el personal docente en el conocimiento y aplicación de herramientas de inteligencia artificial. La capacitación tuvo como propósito principal fortalecer las competencias de los profesores, promover nuevas estrategias didácticas acorde con las necesidades actuales de la educación. Con este tipo de actividades, la división y la UJAT buscan que su personal académico incorpore recursos tecnológicos en los procesos de enseñanza y aprendizaje, particularmente ante los cambios que plantea la inteligencia artificial en el ámbito educativo. La formación docente en esta área adquiere relevancia para que el uso de estas tecnologías se acompañe de estrategias pedagógicas que favorezcan un aprendizaje pertinente y acorde con los nuevos escenarios educativos. Para TV y Radio, UJAT Noticias.
0: En otra información, para fortalecer la cultura de la donación altruista y contribuir al abasto del Banco Estatal de Sangre, la UJAT convocó a estudiantes, docentes y personal administrativo a participar en la próxima jornada de donación de sangre que se realizará el 27 de agosto en la División Académica de Ciencias Sociales y Humanidades. El coordinador general de servicios médicos de la UJAT, Ventura Moguel Pérez, destacó que la disponibilidad de sangre es fundamental para atender emergencias, enfermedades que provocan hemorragias y procedimientos quirúrgicos, por lo que llamó a la comunidad universitaria a sumarse a esta iniciativa.
19: ¿Qué enfermedades son más comunes que requieren sangre aquí? Bueno, hay vómitos de sangre, ¿verdad? Un paciente que tiene problemas de cirrosis, por ejemplo, es común que esté sangrando, teniendo vómitos de sangre. Hay enfermedades también gastrointestinales muy comunes, como los divertículos, ¿verdad? Que en cuanto se rompen empieza a generar sangrado rectal. Y esto desgraciadamente cada vez es más frecuente. Y finalmente, la demanda que tenemos por el número de cirugías. Cada expediente de esto es una cirugía que yo reviso y autorizo, pero el paciente que va a ser operado de manera programada, ya nos salimos de las urgentes, ¿verdad? Las que le comenté son cirugías o intervenciones urgentes y ya es urgente la sangre. Afortunadamente tenemos un banco estatal de hemoterapia, ¿verdad? Un centro estatal de hemoterapia, lo que le llamamos el banco de sangre del estado de Tabasco, que es el que por fortuna auxilia a todas las instituciones de salud en la necesidad de este elemento. Nosotros aquí tenemos un promedio de 2 a 3 cirugías, 5 cirugías, 6 cirugías a la semana. Cada cirugía requiere tener previsto paquetes globulares para el sangrado que se va a tener en esa cirugía.
0: Pues bien, la jornada, que cuenta con el apoyo del Centro Estatal de Hemoterapia, se llevará a cabo de 8 a 11 horas. Como parte de las actividades previas, el 25 de agosto se ofrecerá una plática de sensibilización en la sala de usos múltiples de esta División de Ciencias Sociales y Humanidades. La UJAD invitó a su comunidad a considerar la donación como una acción solidaria que puede contribuir a salvar vidas y atender las necesidades de pacientes que requieren transfusiones. Continuando con otra información, invita a la UJAD, a la comunidad universitaria y público, a disfrutar este domingo la quinta edición de su reto ciclista.
18: Este domingo 16 de agosto se realizará el quinto reto ciclista UJAD 2026, con una ruta de 55 kilómetros que tendrá salida y meta en el ayuntamiento de Tacotalpa. El arranque está programado a las 6:30 de la mañana. Se pide a los participantes acudir con al menos una hora de antelación para preparar su equipo y coordinar su salida. El reto tiene las categorías libre, estudiante UJAT, juvenil, máster y clásicos 60 en rama femenil y varonil. Se tiene establecido un premio para los primeros lugares en cada rama y categoría. La actividad es organizada por la Secretaría de Servicios Académicos a través del Centro de Fomento al Deporte y tiene, entre otros, el propósito de promover la actividad física, la convivencia y los hábitos saludables. Por la seguridad de participantes y asistentes, la UJAT ha establecido en sus retos ciclistas el uso obligatorio de casco, contar con una bicicleta en buenas condiciones mecánicas. También se recomienda llevar suficiente hidratación, revisar frenos, llantas y cambios antes de iniciar la carrera, así como respetar las indicaciones de los organizadores y mantener precaución durante todo el recorrido. La invitación es a la comunidad deportiva y a los vecinos del municipio de Tacotalpa a que apoyen a los ciclistas y disfruten de un domingo familiar. Recuerda, este domingo 16 de agosto se realiza el quinto reto ciclista UJAT 2026. Para Radio y TV UJAT Noticias.
0: En otra información, se ha realizado la jornada de Contaduría 2026, Inteligencia Artificial e Innovación para el Sector Contable. Vamos a los detalles.
18: Fue la contadora María del Rosario García Anota, quien preside el Instituto Mexicano de Contadores Públicos de Tabasco, AC, quien organizó la Jornada de Contaduría 2026, un espacio orientado a la actualización profesional e intercambio de conocimientos y análisis de los retos que representa la inteligencia artificial en el ámbito contable, fiscal y corporativo. Como parte de las actividades, se llevó a cabo la conferencia magistral Inteligencia Artificial en el Despacho Contable, Retos, Riesgos y Políticas de Implementación. Esta fue disertada por el licenciado Adrián Beltrán Díaz Infante, quien abordó los principales desafíos y oportunidades que plantea la incorporación de herramientas de inteligencia artificial en este ejercicio profesional. Durante 3 días de actividades que concluyen este viernes 15 de agosto, se contempla la participación de especialistas, una exposición comercial de soluciones tecnológicas enfocadas en la optimización de procesos administrativos, contables y de recursos humanos, fortaleciendo con ello el vínculo entre academia, sector profesional y la innovación tecnológica. Entre los invitados especiales durante el acto inaugural, se contó con la presencia del licenciado Juan Basilio Taracena Gordillo, subsecretario de Desarrollo Económico, el maestro Miguel Armando Vélez Telles, secretario de Finanzas de esta Casa de Estudios, así como la doctora Laura Beatriz Vidal Turrubiates, directora de la División Académica de Ciencias y Tecnologías de la Información. De igual manera, fue invitado el director de la División Académica de Ciencias Económico-Administrativas, José Juan Paz Reyes. Para Radio y TV, UJAT Noticias.
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7: Bien, estamos de regreso con información nacional. El gobierno de México acordó 1.300 nuevas plazas para maestros, recategorizaciones, así como el pago de horas adeudadas en negociaciones con integrantes de la Coordinadora Nacional de Trabajadores de la Educación.
8: La educación en Oaxaca tendrá nuevos apoyos. El gobierno de México autorizó la creación de 1.300 plazas para maestros de la sesión 22 de la Coordinadora Nacional de Trabajadores de la Educación. Además de recategorizaciones y el pago de horas adeudadas, los nuevos puestos entrarán en vigor el 1 de septiembre, mientras que los pagos pendientes comenzarán a entregarse durante la segunda quincena de octubre. De acuerdo con la información publicada por El Sol de México, la reunión también permitió acordar la revisión de casos judiciales de maestros y la entrega de 2 uniformes para cada alumno de preescolar y 1 adicional para estudiantes de primaria y secundaria en Oaxaca. Además, se estableció un acuerdo con la Comisión Federal de Electricidad para garantizar el suministro de energía eléctrica en las más de 11.000 escuelas públicas de educación básica de la entidad. Los acuerdos buscan atender las demandas laborales del magisterio y mejorar las condiciones educativas para miles de estudiantes oaxaqueños. Para Radio y TV, UJAT Noticias.
7: Pues justamente sindicatos de educación media superior están amenazando con un paro indefinido el 31 de agosto. Esta protesta podría afectar a 2 millones de estudiantes en todo el país.
9: El regreso a clases podría comenzar con las aulas vacías. Sindicatos de educación media superior amenazan con realizar un paro indefinido a partir del 31 de agosto, fecha prevista para el inicio del ciclo escolar 2026-2027. La medida podría afectar a 2 millones de estudiantes y movilizar a unos 135 mil trabajadores docentes y administrativos de distintos subsistemas de bachillerato en todo el país. El principal reclamo es la liberación de 300 millones de pesos autorizados para atender el rezago salarial. Los sindicatos aseguran que pese a las mesas de diálogo con autoridades educativas no han recibido una solución y advierten que los recursos podrían regresar a la federación si no son entregados. De acuerdo con la información publicada por La Jornada, los dirigentes también denunciaron que los cambios en la malla curricular para el próximo ciclo podrían afectar a más de 25 mil maestros por la modificación de asignaturas y horas de clase. Además, buscan que en el presupuesto de 2027 se asignen al menos 3 mil millones de pesos para reducir el gasto salarial. Los sindicatos esperan una nueva mesa de diálogo antes del inicio de clases. De no haber acuerdos, el regreso a las aulas podría convertirse en el inicio de un paro indefinido en los bachilleratos del país. Para Radio y TV, UJAT Noticias.
7: Ya en información en el ámbito local, el gobernador Javier May Rodríguez continuó este viernes su gira de trabajo por Balancán. Aquí tenemos los detalles.
10: Luego de atender a habitantes del poblado Mactún, mediante audiencias públicas con integrantes del gabinete estatal, el mandatario de Tabasco, Javier May Rodríguez, se trasladó a diferentes puntos de Balancán para poner en funcionamiento obras realizadas con recursos estatales y municipales. En la colonia Luis Felipe Domínguez, en la cabecera municipal, inauguró trabajos de pavimentación con concreto hidráulico y obras complementarias en diversas vialidades, acompañado por autoridades municipales y representantes comunitarios. Más tarde, en la colonia Nuevo Milenio, May Rodríguez abrió a la circulación varias calles que fueron rehabilitadas con concreto hidráulico. Posteriormente acudió a la colonia Centro, donde inauguró trabajos similares en vialidades ubicadas en las inmediaciones del Palacio Municipal. Durante la gira, el gobernador destacó la importancia de fortalecer la infraestructura urbana y mejorar las condiciones de movilidad para las familias de las comunidades beneficiadas. En sus mensajes difundidos por redes sociales, el mandatario también reiteró su respaldo a las nuevas generaciones y señaló que el talento y las aspiraciones de las juventudes forman parte de lo que denomina la verdadera riqueza de Tabasco. Con información de Luis Enrique Martínez, para Radio y TV, UJAT Noticias.

0: Escucha usted de Second Waltz de Dmitri Shostakovich para hablarle sobre otra efeméride de este día. En 2005, un 14 de agosto, murió Nicandro Puente Eguía, pintor, muralista y promotor cultural mexicano, quien estudió en el Instituto Tamaulipeco de Bellas Artes y fue subdirector académico de la Escuela Nacional de Pintura, Escultura y Grabado, La Esmeralda, del Instituto Nacional de Bellas Artes. Fue el fundador de la Red Urbana de Muralismo Comunitario. Dejó en Tlatelolco obras como Tlatelolco, Raíz y Expresión de México, Homenaje a la Mujer y 1985, Sismo y Resurrección. Pues aquí le recordamos justamente en este día 14 de agosto. Pues bien, iniciamos con esto también. Información en el ámbito cultural. El Centro de Textiles del Mundo Maya recibe el premio del Museo Británico por su exposición de 1.400 piezas.
1: El Centro de Textiles del Mundo Maya, con una colección de 3.400 piezas de Chiapas, Guatemala y Yucatán, ganó una subvención del Museo Británico que permitirá mejorar su equipo fotográfico y realizar registros audiovisuales sobre tácticas tradicionales de teñido con añil. El material será incorporado con una base de datos de acceso público, donde podrá consultarse de manera gratuita. La coordinadora de servicios educativos del centro, Carla Faro Ruiz, explicó que el proyecto contempla prácticas de campo, entrevistas, fotografías y videos. También se realizará una recreación del proceso de teñido con añil, utilizado por el fallecido tintorero y tejedor Francisco Álvarez Montoya, con la participación de colaboradores y artesanos de los Altos de Chiapas para contribuir a la transmisión de este contenido en las comunidades. El proyecto recibió aproximadamente 300,000 pesos y fue seleccionado entre las 156 propuestas, de las cuales 28 resultaron ganadoras. La información estará disponible en la plataforma de Museo Británico a partir de enero próximo. De acuerdo con la información publicada por La Jornada, Carla Faro Ruiz, el Centro de Textiles del Mundo Maya y el Museo Británico participan en este proyecto de preservación de conocimientos textiles tradicionales. Para Radio y TV, UJAT Noticias.
0: Por otra parte, la policía brasileña ha recuperado 8 grabados originales del artista francés Henri Matisse, sustraídos en diciembre pasado durante el asalto a una biblioteca.
2: 8 obras del pintor francés Henri Matisse, robadas en diciembre de 2025 de la biblioteca Mario de Andrade en Sao Paulo, Brasil, fueron recuperadas por la policía estatal. Los grabados, pertenecientes al libro ilustrado Jazz de 1947, estaban ocultos en una vivienda de São Bernardo do Campo y fueron localizados durante un operativo contra una red dedicada al robo y comercialización clandestina de patrimonio artístico. Un hombre fue detenido en el lugar y será procesado por receptación y posesión ilegal de armas. Las autoridades señalan que las piezas eran resguardadas para el presunto autor intelectual del robo, quien fue detenido en abril pasado cuando intentaba llevar a cabo otro atraco de obras de arte. Las 8 piezas recuperadas están valuadas en aproximadamente $200,000. Sin embargo, 5 grabados del artista brasileño Cândido Portinari, sustraídos en el mismo asalto, continúan desaparecidos y la policía sospecha que pudieron ya haber sido vendidos. El robo ocurrió el pasado 7 de diciembre cuando 2 hombres armados sometieron a un vigilante, a 2 visitantes y escaparon con las obras, las cuales ya fueron recuperadas. Para TV y Radio, UJAT Noticias.
0: En otra información, el Centro de Estudios para la Ciudad en Argentina presenta una selección de lecturas que abordan temas sobre la deuda como fenómeno económico, social y moral, desde los clásicos de la literatura hasta los análisis contemporáneos.
3: La deuda se ha convertido en una realidad cada vez más presente en la vida cotidiana y también en un tema recurrente de la literatura. Desde los conflictos entre deudores y prestamistas narrados en obras clásicas hasta los problemas financieros de la actualidad, distintos autores han utilizado este fenómeno para retratar las relaciones de poder y las desigualdades sociales. En Argentina, el endeudamiento alcanza niveles récord y se extiende a familias que recurren tanto a bancos como a plataformas digitales y prestamistas informales. La situación ha generado nuevas formas de presión económica que también son analizadas desde la literatura y las ciencias sociales. De acuerdo con Infobae, un informe del Centro de Estudios para la Ciudad elaborado con datos del Banco Central estima que existen alrededor de 20 millones de personas endeudadas en Argentina, de las cuales aproximadamente 5 millones se encuentran en mora. El análisis destaca que la problemática trasciende el ámbito financiero y afecta la vida cotidiana de los hogares. Entre las lecturas recomendadas figura el ensayo Contra el autoritarismo de la libertad financiera de Verónica Gago y Lucy Caballero, quienes plantean que el endeudamiento puede funcionar como un mecanismo de empobrecimiento y austeridad. La selección también recupera obras como Los Siete Locos de Roberto Alt y El Dinero de Emil Sola, para mostrar que las tensiones provocadas por las deudas tienen una larga presencia en la literatura y continúan vigentes en la sociedad contemporánea. 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

0: amigos, gracias por continuar con nosotros en Ucas Noticias Radio. Ya estamos en el momento de la entrevista aquí en cabina, completamente en vivo. Nos da muchísimo gusto recibir al profesor investigador de la División Académica de Ciencias y Tecnologías de la Información de nuestra Casa de Estudios, al doctor Jesús Junior Canales Obeso, quien está con nosotros y ha aceptado la invitación de este noticiero para venir a charlar con todo nuestro auditorio. Doctor, bienvenido.
1: Muchas gracias, María, muchas gracias a ti y al auditorio.
0: No, pues a usted le agradecemos porque nos trae pues una buena información. Ya hemos tenido la oportunidad de platicar un poco antes de entrar aquí en vivo. Usted ha impartido un curso de drones a profesores de esta casa de estudios. Entonces, nos gustaría pues que nos compartiera justamente esta experiencia que ha vivido usted en este curso, que terminó siendo taller por lo que nos ha conversado. Sabemos, bueno, investigado un poco, que estos drones son estos vehículos aéreos no tripulados, ¿verdad?
1: Es correcto.
0: Y que son herramientas versátiles que se emplean para realizar tareas difíciles, a veces peligrosas o costosas, en sectores como la agricultura, la seguridad, la industria y el entretenimiento, permitiendo ahorrar tiempo y proteger la vida humana hasta cierto punto.
1: Sí,
0: es así.
1: Es correcto, sí. Este curso que se nos solicitó a través de la dirección de acá de la DACITI, en colaboración con el Tecnológico de Comalcalco y la universidad que está del campus de Tenosique, la de Ríos, pues nos solicitaron precisamente este curso, primeramente de cómo volar el dron. Ahí en este curso que empezamos a darles a enseñar, a explicarles, bueno, desde un principio, desde cómo usarlo, ¿no? Darles a conocer de que pues es una herramienta de muchos usos que se le puede dar, que no es un juguete. Vemos en otros lados de que hay juguetes, drones, que pueden ser muy pequeños, inclusive hasta el material es bastante suave, la protección de las hélices es menos
0: muy ligeros,
1: exactamente, también más ligeros. Ya tener un dron de estas capacidades puede inclusive volverse un arma, puede golpear a alguien, cortar, inclusive puede atentar con la vida de una persona, ¿no? Entonces, desde que la persona pilotea, que se vuelve piloto de esta aeronave, pues lleva una gran responsabilidad, sobre todo por el tamaño, las horas que puede realizar este dron, la velocidad con que sus aspas giran. Esa responsabilidad se las enseñamos. ¿De dónde partimos? Inclusive desde cómo desarmarlo. Hay no todos los drones son iguales. Hay drones que ya vienen armados, hay drones, los más novedosos, vienen plegados, hay que desplegarlos precisamente.
0: Y saber hacerlo, porque si no se lo podemos
1: destruir. Es correcto,
0: destruir,
1: si ¿no? Puedes inclusive romperlo,
0: dañarlo,
1: ¿no? Si no está bien desplegado, inclusive puede perder sincronización. Ya vienen incluidos con una brújula, entonces tienen la capacidad de inclinarse hacia un lado o el otro. Entonces, si no está bien desplegado o si no están desplegadas correctamente las aspas, pues puede ser que el dron o no vuele o, si está volando, pierda estabilidad y se caiga.
0: Claro.
1: Entonces, estamos hablando de que no son drones baratos.
0: Así es, ya son más especializados.
1: Efectivamente,
0: ¿no?
1: Es una inversión. Tener un dron es una inversión a la cual uno lo vaya a utilizar. No necesariamente el dron está mucha gente cree que comprar un dron es para tomar fotografías, el video de algo. No, y hoy en día hay muchos drones muy especializados. Hay drones que ya se dan para la agricultura, hay drones que se hacen para la construcción, que pueden inclusive levantar hasta 2 sacos de cemento. Estamos hablando de drones bastante grandes.
0: Sí.
1: Entonces, no es un juguete. Entonces, hay que saber dónde volarlos, hay que saber cómo operarlos, porque aparte de que el dron tiene bastantes perillas, el dron puede subir, bajar, ir izquierda, derecha, girar entre su propio eje. Entonces, son muchas funcionalidades que se dan.
0: Hasta creo que el clima, ¿no? Tendría que ver, ¿no?
1: Es correcto. Inclusive hay drones también con sensores de clima y temperatura que se utilizan precisamente para determinar la humedad del medio ambiente. También hay drones que se pueden utilizar para hacer fotografías en tercera dimensión del subsuelo, para saber la cantidad de hectáreas que hay. O sea, no necesariamente es grabar o tomar fotografías de un evento.
0: ¿Qué es lo que más comúnmente podríamos hacer cualquier mortal?
1: Es correcto. Pero normalmente ustedes, la mayoría de los drones parten de
0: hasta
1: eso,
0: hasta los
1: de
0: entretenimiento, que también tiene su especialidad, como platicábamos hace un momento, ¿no?
1: Hace ratito es correcto lo que mencionas. Los drones se pueden utilizar precisamente para tomar fotografías de, no sé, unos 15 años, una boda, ¿sí? Pero también hay diferentes tipos de cámaras. Hay cámaras desde 1080, que son las que normalmente vienen en los drones más tradicionales, o hasta resoluciones más bajas, y hay drones con cámaras inclusive hasta de 8K, con más de 56 píxeles. O sea,
0: una definición
1: muy, muy amplia, ¿no? De fotografías y de video en alta definición, ¿no? Que los vayas a poder utilizar. Inclusive pueden hasta transmitir en vivo, que se puede dar. Puedes conectar el dron a una cámara de recepción de captura de video y puedes utilizar ese video que genera el dron de forma inmediata, en tiempo real. Entonces, sí se vuelven drones generalmente muy, muy sofisticados. Y hay drones muy pequeños que pueden ser inclusive más pequeños que un teléfono celular, y hay drones que son del tamaño de un automóvil. Entonces, se vuelve y cambia precisamente las características de lo que uno necesita un dron.
0: Y claro que pues al adquirir uno necesitamos saberlo manejar, y sí, usted fue en este caso a capacitar a los maestros de Dan Ríos.
1: Correcto. Una de las cosas, de las inquietudes que tenía la división, era de que qué tipo de dron adquirir. Yo les comenté, bueno, ¿para qué lo va a querer?
0: Exacto, sí.
1: No, es que lo queremos para grabar. Sí, ok, pero ¿qué quiere usted grabar? O sea, ¿quiere grabar 15 minutos? ¿Quiere grabar media hora? ¿Quiere grabar 45 minutos? ¿En baja definición? ¿En alta definición? ¿En dónde lo va a volar? Sí, porque todos los drones pues vuelan.
0: Especificaciones.
1: Sí, ¿no? Ajá, todos los drones vuelan. Pero ¿qué tan lejos va a volar? ¿Qué tanto va a utilizar? ¿Qué altura va a utilizar? Porque también hay que tener en cuenta la altura del dron a la cual va a volar. Los drones, los más sencillos, están configurados para que vuelen a 100 o hasta 150 metros, no más. Si uno quisiera volar a una altura mayor, ahí sí tendríamos que entrar a contratar un servicio con la Secretaría de Comunicaciones y Transportes para que nos permita, efectivamente, porque es una aeronave. Así tú eres el piloto y tienes una aeronave. Entonces tienes que inclusive llevar un curso precisamente dentro de la Secretaría para que te permitan identificar las zonas de vuelo, porque también hay zonas que no está permitido volar, ¿sí? Que es donde te muestran, no, una de los de las restricciones. Cuando saqué mi primer permiso, me dijeron de que no debo de volar cerca de un aeropuerto o de algún campo militar. Entonces, sí hay restricciones precisamente para eso. Entonces, ya si uno va a volar en ciertos lugares, hay que sacar un permiso precisamente para acercarse a una de estas áreas, ¿no? Entonces, no es tan simple, sí, comprar el dron y volarlo, ¿no? Lleva una serie de pasos mucho antes de despegarlo.
0: Entonces, es muy importante que a partir de este curso que usted de drones a los profesores de la UJAT, pues desplegar también nuestras dudas, que sí, primero, pues no es un juguete, es un aparato, como ya ha comentado usted, que hay que volar. Me imaginaba yo un helicóptero, ¿no? Pero es un piloto.
1: Sí, sí, sí.
0: Sí, ¿no? Se vuelve uno eso. Baja y se mueve a cualquier momento, y por eso lo de la temperatura y también las condiciones climatológicas.
1: Sí.
0: Para poder hacerlo, las restricciones. En este caso, los maestros de Dan Ríos le especificaron cuál era el objetivo de tener adquirir
1: ese
0: dron.
1: Sí, ellos, su inquietud era volarlo a través de los manglares. Yo les comenté de que hay que tener un poquito de cuidado porque hay mucha humedad en esa zona. La zona debe de ser en primera. La otra es la superficie, donde va a despegar y donde va a aterrizar. Lo más recomendable es que el dron pueda despegar de una superficie plana. Esto sobre todo por las brújulas y por la sincronización que tengan con los satélites. Los drones más modernos se sincronizan vía satélite para ubicarse. Ahora, también hay que tener cuidado la zona, si existen mucha vegetación, muchos árboles alrededor, porque si en ocurriera alguna pérdida de datos o alguna pérdida de comunicación o falta de pila con el dron tenga la facultad de regresar a donde despegó o de poder aterrizar en una zona limpia. Estamos hablando de una zona limpia, es de que no haya casas, no haya árboles
0: que no obstruya y que no obstruya
1: su aterrizaje. Es correcto, porque al momento de que el dron pueda perder datos de comunicación y sincronización, debe saber dónde poder regresar.
0: Él solo lo hace.
1: Él solo, ya ha programado.
0: Batería o algo, ¿no?
1: Por alguna razón puede ser interferencia, hay muchísimos factores por los cuales el dron puede perder datos en ese momento. Yo les recomendaba de que si, antes de despegarlo, analizaran precisamente el área o el lugar donde van a grabar, qué tanto se va a alejar el dron de la persona a lo que va a volar, que siempre esté en contacto con la pantalla, porque el dron que ellos tienen es un dron bastante moderno, es un muy buen dron, sacaron una muy buena inversión ahí, entonces es un dron bastante caro y bastante difícil de volar, porque sí requiere de muchas horas de práctica, porque es un dron aparte muy sensible y vuela muy rápido. Entonces sí requieres de cierta destreza por parte de quien lo va a pilotear y que sepa las condiciones climáticas a las cuales lo va a volar. ¿Sí? Estamos propensos a que, bueno, aquí en el estado mucho del tiempo hace mucho calor y también llueve muy a menudo. Entonces ese tipo de dron no está diseñado para que le caiga agua. ¿Sí? Entonces, hay drones también que permiten eso, ¿no? Pero pues en este caso el de ellos no. Es un dron precisamente para grabación de alta definición y le puede permitir hasta grabar hasta 11 kilómetros de distancia, siempre y cuando no excedan los 250 metros de altura. Eso se los comenté. Le digo, miren, procuren no pasar más de 250 metros de altura, porque si no ya estaríamos infringiendo con leyes aeronáuticas. Entonces, sí les di algunas recomendaciones, las ventajas que tiene su dron, las necesidades que puede tener, los mantenimientos previamente que se le deben de dar antes de despegar y después de utilizarlo, ¿no?
0: Claro, todo es importante, desde el despliegue de las hélices, como usted nos dice, el nuevo plegado, hasta guardarlo, manejarlo, ¿no? Todo, y la habilidad del piloto.
1: Igual que no sean muchos pilotos, porque sí eran más de 15 que traían. Entonces le digo, pues miren, procuren primero uno y luego dos, que más o menos vayan, sí, que no sean muchos, porque si no, se pierde la...
0: Es como el auto, ¿no? Que si lo manejan muchas personas, no es lo mismo.
1: No es lo mismo, es correcto.
0: No responde de la misma manera, y más si están de alta tecnología y tan sensibles, y hasta el manejo. Oiga, pues qué bien, un agrado saber que la universidad tiene a profesionales como usted capacitados en ese tipo de tecnología tan avanzada, y no sé si haya la oportunidad, maestro, de que pues se ofrezca ese servicio o un taller para el público en general,
1: estamos completamente abiertos, la división de la DACITI allá en Cunducán, estamos completamente abiertos tanto a las divisiones hermanas, al público en general, a algunas otras instituciones que se puedan acercar con nosotros, con mucho gusto, tienen las puertas abiertas de la división. Una de las recomendaciones que tiene nuestra directora, la doctora Laura Turrubiates, precisamente eso, ¿no? De poder trabajar en conjunto con otras divisiones y además invitar a otras escuelas, no necesariamente tiene que ser de la universidad, pueden ser cualquier otra institución privada, pública, que tenga la inquietud de poder utilizar ese tipo de tecnologías a través del vuelo no tripulado con los drones. Con mucho gusto, las puertas de la división están completamente abiertas.
0: Pues a usted le queremos agradecer, doctor Jesús Junior Canales Obeso, por venir a conversar con nuestro auditorio, dar a conocer lo que se está haciendo en la DACITI y esta vinculación que existe dentro de la propia universidad, pero que puede salir de nuestra casa de estudios, ¿verdad?
1: Sí, es correcto.
0: Con el conocimiento, pues no nos los quedamos aquí, lo compartimos.
1: Claro,
0: para eso es. Como usted ha hecho en ese momento. Es.
1: Y además uno aprende, la verdad uno aprende, porque cada día van saliendo nuevas tecnologías. Yo me acuerdo la primera vez que volé mi primer dron, pues no tenía nada, no existía ni el GPS, no existían ni los controladores, ni las asistencias. Entonces, pues va cambiando precisamente eso, ¿no? Entonces va uno, tiene que irse actualizando.
0: Actualizando, porque evoluciona inmediatamente la tecnología. tecnología, sí, ¿no? Sí, de un día para otro. Sí. Pues qué bueno saber que tenemos personal capacitado, a nuestros profesores aquí en la Universidad Juárez Autónoma de Tabasco. Muchísimas gracias.
1: Muchas gracias a ti
0: y a la por esta, por este taller y porque también se lleva una experiencia, ¿no?
1: Claro, claro.
0: El tipo de trabajo que uno realiza, en que para uno no es trabajo, si le gusta a uno hacer su trabajo, ¿verdad? Es divertirse también. Pues bien, también queda la puerta abierta, maestro, para algún otro tipo de actividades que realicen en la DACIT, ya lo sabe también su directora, la doctora Turribiates. Con mucho gusto, aquí está abierto la comunicación en radio y televisión universitaria.
1: Muchísimas gracias a ti y a tu auditorio.
0: Pues bien, vamos a invitarles a ustedes, amigos, a un corte promocional y enseguida volvemos con más información.
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0: Así es, continuamos con información internacional. Europa establece nuevas obligaciones para el diseño, reciclaje y tratamiento de vehículos al final de su vida útil.
11: La Unión Europea puso en vigor una nueva normativa de circularidad para vehículos, diseñada para facilitar su desmontaje, reparación, reutilización y reciclaje. La regulación busca recuperar materiales como acero, aluminio, cobre y plásticos, además de reducir el impacto ambiental del sector automotriz. Las disposiciones se aplicarán de manera gradual. A partir de septiembre de 2028 comenzarán las principales obligaciones, mientras que los vehículos nuevos deberán incorporar al menos 15% de plástico reciclado desde 2032 y alcanzar 25% en 2036. De acuerdo con la información publicada por la Comisión Europea, los vehículos considerados residuos deberán recibir tratamiento adecuado y se reforzará la responsabilidad de los fabricantes durante todo su ciclo de vida. Las nuevas reglas también buscan fortalecer la disponibilidad de materias primas secundarias dentro de Europa y reducir la dependencia de recursos importados, impulsando una industria automotriz más circular y competitiva. Para Radio y TV, UJAD Noticias.
0: WhatsApp estará activando alertas para detectar posibles estafas antes de responder.
12: WhatsApp comenzó a probar una nueva función de seguridad llamada Scam Alert, diseñada para detectar posibles intentos de estafa antes de que el usuario responda a un mensaje. La herramienta utiliza inteligencia artificial para analizar conversaciones provenientes de números desconocidos e identificar patrones asociados con fraudes, mostrando una advertencia dentro del chat cuando detecta señales de riesgo. De acuerdo con la información publicada por Infobae, el análisis se realiza directamente en el dispositivo del usuario, por lo que los mensajes no salen del teléfono ni se rompe el cifrado de extremo a extremo. Cuando el sistema identifica un posible fraude, la alerta aparece únicamente para el usuario, quien podrá decidir si continúa la conversación, bloquea al remitente o reporta el chat. Con esta herramienta, Meta busca reducir el número de fraudes que circulan en la plataforma, especialmente aquellos relacionados con suplantación de identidad, falsas ofertas de empleo, inversiones y solicitudes de dinero. La nueva función se encuentra en fase de pruebas y se espera que llegue gradualmente a más usuarios en futuras actualizaciones de la aplicación. Para Radio y TV, UJAT Noticias.
0: La Comisión Reguladora de Telecomunicaciones advirtió que el 15 de agosto es el último día para registrar los números celulares con terminación cero.
5: Los usuarios de telefonía celular cuyos números terminan en cero tienen hasta el 15 de agosto para registrar su línea y evitar la suspensión del servicio. La Comisión Regulatoria de Telecomunicaciones, CRT, informó que los usuarios deben vincular su CUR y credencial del INE a la línea telefónica. La suspensión comenzará de manera paulatina y las compañías telefónicas tendrán un plazo de hasta 72 horas después de la fecha límite para iniciar el proceso. La CRT aclaró que no habrá prórroga. De acuerdo con la información publicada por la Comisión Reguladora de Telecomunicaciones, la línea no se pierde si no se registra. Una vez realizada la vinculación, el servicio podrá reactivarse de manera inmediata, sin necesidad de contar con saldo o datos móviles. Las líneas suspendidas conservarán la posibilidad de recibir alertas sísmicas y realizar llamadas al 911, así como a los números 079, 081 y 089. La CRT señaló que hasta ahora 71 millones de líneas telefónicas ya han sido vinculadas en el país. Para Radio y TV, UJAT Noticias.
0: En otra información, el Banco Mundial entrega 200 millones de dólares como recursos de emergencia a Colombia.
13: El Banco Mundial desembolsó 200 millones de dólares en ayuda de emergencia para Colombia después del terremoto de magnitud 7.4 que azotó al país el pasado 10 de agosto y que hasta hoy ha dejado ya 295 muertos. Los recursos buscan respaldar al gobierno colombiano en la atención de las comunidades afectadas y en las primeras acciones de recuperación. Todo esto en medio de una emergencia que también ha provocado miles de heridos, personas desaparecidas y daños en viviendas e infraestructura. Además, el Banco Mundial puso en marcha una evaluación rápida de daños para determinar cuánto ha costado el terremoto, ofrecer al gobierno una primera estimación de las pérdidas económicas. La información permitirá establecer prioridades para la reconstrucción y orientar futuras inversiones. Es el Banco Mundial quien señala que trabajará con el gobierno colombiano, organismos de desarrollo, instituciones financieras y el sector privado para apoyar a las poblaciones afectadas, particularmente en áreas como salud, vivienda, recuperación de pequeñas y medianas empresas. Las autoridades colombianas mantienen las labores de rescate y atención mientras comienza a dimensionarse el costo humano y económico de la tragedia. Para TV y Radio, UJAT Noticias.
0: En otra información, una misteriosa enfermedad está matando a elefantes en Kenia.
13: La preocupación crece en el ecosistema de Amboseli, en el sur de Kenia, donde al menos 19 elefantes han muerto desde junio con síntomas similares, entre ellos parálisis parcial, dificultad para respirar e incapacidad para mantenerse en pie. El caso más reciente es de Genghis Khan, un macho, 11 años de edad, quien fue encontrado exhausto y con los ojos enrojecidos. Los veterinarios del Servicio de Vida Silvestre de Kenia y de organizaciones de conservación intentaron estabilizarlo con glucosa, pero hasta hoy no existe un tratamiento específico porque se desconoce la causa del padecimiento. Las investigaciones apuntan en distintas direcciones. Análisis toxicológicos detectaron concentraciones elevadas de cianuro en algunos de estos cadáveres, lo que llevó a considerar un posible envenenamiento relacionado con cultivos cercanos. Sin embargo, especialistas y autoridades locales cuestionan esa hipótesis porque hienas, buitres y otros animales que consumieron los cadáveres no han muerto. Mientras tanto, continúan los análisis, la preocupación aumenta por el impacto sobre una de las principales poblaciones de elefantes de Kenia y sobre el turismo de la región. Para TV y Radio, UJAT Noticias.

Escucha usted a Alejandro Tomasi en su personaje La Bugambilia, el cual, pues, el día de hoy estará cumpliendo años, justamente el actor y cantante mexicano Alejandro Tomasi, quien un día como hoy, de 1957, nació en la Ciudad de México. Él es actor de cine y cantante mexicano que ha participado en obras de teatro, telenovelas y películas. Nos vamos, nos despedimos. Hoy viernes, tenga usted un excelente fin de semana. Continúe con la programación única del 96.1 de FM, Voz Universitaria. Soy Marina Gómez Carrera y a nombre de la producción le agradezco el favor de su atención.

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3: 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Un profesor estricto y conservador descubre que sus alumnos frecuentan un cabaret llamado El Ángel Azul, donde canta la bella Lola Lola. Él va para castigar a sus alumnos por acudir ahí. Pero entonces, el profesor conoce a la seductora Lola Lola y su vida cambia por completo. Esta cinta lanzó a la fama la escultural Marlene Dietrich con su tema Lili Marlene, que es deliciosamente conmovedor. Escuchémoslo.

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1: ¿Lavar el pollo? No lavar el pollo crudo antes de cocinarlo es importante por varias razones de seguridad alimentaria. En primer punto, la prevención de la contaminación cruzada. 1. Propagación de bacterias. Lavar el pollo crudo puede esparcir bacterias como Salmonella y Campylobacter en la cocina a través de salpicaduras de agua, contaminando superficies, utensilios y otros alimentos. 2. Superficies y utensilios. Las superficies de la cocina y los utensilios pueden contaminarse, aumentando el riesgo de infecciones alimentarias. Si hablamos de eficacia del cocinado, 1. Eliminación de bacterias. Cocinar el pollo a la temperatura adecuada, al menos 74 grados Celsius o 165 grados Fahrenheit, mata las bacterias presentes, eliminando la necesidad de lavarlo previamente. Recomendaciones generales. 1. Agencias de salud. Autoridades como el Departamento de Agricultura de Estados Unidos y los Centros para el Control y la Prevención de Enfermedades desaconsejan lavar el pollo crudo debido a los riesgos mencionados. 2. Prácticas seguras. En lugar de lavar el pollo, se recomienda manipularlo con cuidado, usar tablas de cortar separadas para carnes y otros alimentos, y limpiar y desinfectar todas las superficies y utensilios que hayan estado en contacto con el pollo crudo. En resumen, no lavar el pollo crudo antes de cocinarlo es importante para prevenir la contaminación cruzada y garantizar la seguridad alimentaria. Cocinar el pollo a la temperatura adecuada es suficiente para eliminar las bacterias peligrosas.

0: Y dime ahora, ¿continuarás lavando el pollo?
1: Un guión del médico pasante de Servicio Social Eduardo Gómez Cruz, con información del portal de la Organización Panamericana de la Salud, para Radio UJAT, Voz Universitaria, Legado UJAT, Estudio en la Duda, Acción en la Fe.
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5: Son las 3:07.

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10: Son las 3 con 20 minutos.
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6: Son las 3:36.

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1: Son las 3:55.

0: Muy buenas tardes, este es su programa Aprendamos Economía y que estamos transmitiendo en el canal 35.1 de TVUJAT y si va manejando, sintonice La Voz Universitaria en el 96.1 de FM. Es una tarde de viernes aquí del mes de agosto, ya vamos en la segunda, el segundo viernes del mes de agosto, pues naturalmente que es un día para nosotros importante, sobre todo transmitir este programa y llevarlo con muchísimo gusto a ustedes en casita y a lo que se va manejando. En esta tarde es un programa que hacemos en conjunto con la Dirección de Comunicación Social de la UJAT y también con la División Académica de Ciencias Económico-Administrativas. Aquí estamos para felicitarles a ustedes y que nos están sintonizando, naturalmente que con muchísimo gusto estamos para ustedes. Tengo el teléfono en el estudio, el 358-1596, para recibir sus mensajes, sus salutaciones y lo que ustedes quieran mencionar aquí con nosotros y algunas sugerencias. Disculpen que el programa de hoy empiece tempranito a las 4 de la tarde, pero tenemos el béisbol. Ya los Olmecas van punteando para entrar al playoff y a lo mejor pueden ser campeones. Hagamos los dedos así cruzaditos como de los chiquitos para que los Olmecas lleguen a ser campeones en esta ocasión. Bueno, me acompañan esta tarde dos excelentes amigos. Por un lado dice Gilardo Mesías, que fueron las damas, maestra Heidi.
1: Hola, buenas tardes. Un gusto estar con dos grandes economistas, ejemplo de nuestra división de la SEAC. Y como todos los viernes, pues aquí reunidos con las personas que nos están escuchando, que van manejando, que van en tránsito, pues será un gusto que nos sigan escuchando en estos temas de relevancia para toda la comunidad.
0: Muy bien, maestra. Gilardo López Baño.
2: Bueno, como todos los viernes, con una horita más adelantada, pero aquí estamos.
0: Es que van a jugar a nuestro
2: equipo, el béisbol, ahí, está bueno, hay que, vamos a ganar.
0: Ayer estuvo bueno el partido.
2: Sí. Vamos a ganar, bueno, el tema, los temas de hoy son interesantes, entonces esperemos que les guste y arrancamos.
0: Adelante, miren, este primer semestre del año, el doido dos trimestres, ha sido un trimestre de muchas altas y bajas, y vamos a revisar 3-4 puntos. En primer lugar, vamos a revisar el caso del agriturismo. Ha sido el primer, la actividad quizá de mayor empuje en la economía del país, el turismo. Y después revisaremos el comportamiento de la economía en algunos indicadores que lo van a decir nosotros, porque también creció la economía en este segundo trimestre del año. Entonces, el turismo ha sido una de las grandes puntas de lanza que la economía ha tenido con respecto a su comportamiento, al crecimiento que se da. Fíjense ustedes de que México está ubicado entre los 5 países más visitados del planeta. Además, ahora, este año, lo que va del año, 51 millones de personas internacionales visitaron este México. 7.7 más alto que el año anterior. ¿Cuánto dejaron? 18.700 millones de dólares con nosotros. Naturalmente, 12.3 millones visitaron con el Mundial. Imagínense ustedes, si hubiese hecho el Mundial, todo el Mundial en México, la cifra sería altísima. Pero 12.3 millones visitaron el día en este Mundial y dejaron 3 mil millones de dólares en este país. Ya los cruceros también, aumentaron los cruceros en el 6.6%. Y obviamente, este México nuestro, también hay una cosa importante que durante estos 5 años se va a celebrar aquí en Guadalajara, la primera feria internacional de turismo, que se va a celebrar en este caso en Guadalajara, del 10 al 12 de noviembre y obviamente hay 5.000 participantes, 300 compradores, 60 conferencias y por ahí van la participación de toda la República. Entonces veamos el turismo como la actividad quizás más preponderante e importante de la economía del país. Es la que siempre manifiesta un poco más de crecimiento y naturalmente que por ahí vamos. El ocio es grande y la gente ha decidido visitar lo largo y ancho de la República. Gildardo, ¿qué opinión te merece el turismo ya hoy?
2: Fíjate que ya en sesiones anteriores habíamos comentado de que iba a jugar un papel muy importante el Mundial.
0: Así es.
2: Sí, pero visto ya de manera más concreta, porque todavía nos hacen falta a algunos detalles, el INEGI finalmente va, creo que el día 24.
0: Va aumentando las cifras, sí.
2: Preliminarmente, ajá, van filtrando información, van haciendo comunicados, pero las cifras oficiales van a ser, creo que la próxima semana, sí. Ajá. y que
0: ahí, tengo preliminar, que sí, es importante,
2: pero que dudo,
0: y fíjate que no cambia mucho en los primeros,
2: no, no, dudo que las cifras tengan una tendencia a la baja, ¿no? Yo creo que mínimamente se consolidan a como lo están filtrando, inclusive puede haber algunos decimales que se pueden incrementar. Mira, el turismo, para todos los que estamos vinculados a la ciencia económica, le llamamos la industria sin chimenea, ¿sí? Porque, pero es una industria sin chimenea, pero requiere de una infraestructura. O sea, no es de porque nosotros...
0: Yo me voy a pasar, ¿y dónde duermo? ¿Dónde como?
2: Las vías de comunicación,
0: todo,
2: se requiere todo un, y México pues ha ido avanzando, ha ido concretizando muchas cosas. Estábamos viendo que aunque, los visitantes norteamericanos redujeron sus visitas a México, hubo un incremento, pero fue fundamentalmente por otros países como Colombia, Japón, Brasil, Canadá, que se...
0: Entonces,
2: y los chinos que también hacen presencia, ¿no? Cada vez con mayor auge. Creo que el término de empleos, el término de recursos por el consumo que se genera con estas visitas, bueno, cada vez más vamos consolidando una actividad económica que va a jugar un papel muy importante en la generación de empleos, en el incremento de ese famoso PIB que todo el mundo se preocupa, y creo, bueno, los resultados hasta este momento en lo que es la industria turística es todo un éxito.
0: Muy bien. Maestra, ¿qué opinión te merece el turismo en el país?
1: La verdad que sin duda alguna este año para México ha sido sinónimo de crecimiento, de auge, porque precisamente ahorita con lo del mundial, como bien comentaba el maestro Gildardo, ha repuntado mucho económicamente, porque independientemente de que lleguen más viajeros, pues, o más turistas a nuestro país, no significa que todo eso sí tiene que ver económicamente, pero varía, no por más personas significa que hay más crecimiento, no, porque todo depende de lo que gastan o de la cantidad de dólares o pesos que quieran dejar dentro de nuestro país, porque hay quienes vienen totalmente austeros y entonces no es como que nos impacte de mucho auge, ¿no? Sin embargo, precisamente México, a raíz de este mundial que tuvimos mucha derrama económica, los restaurantes reportaban crecimiento de hasta un 80%, porque esto pues es un círculo vicioso, ¿no? O sea, impacta en las aerolíneas, en el transporte, cualquier tipo de comunicación, de transporte que tengamos, impacta en el crecimiento en el que ingresan a México, en el hospedaje, o sea, dónde se van a quedar, ya sea por cualquier forma, ya sea por plataformas que renten habitaciones, o sea, que se queden en los hoteles, ¿no? Ahí también están contribuyendo. En los alimentos, le comentaba que los restaurantes, lo que yo había leído, los restaurantes reportaron un 80% de alza en sus ventas, ¿no? Entonces, la Secretaría de Turismo decía que de las tres sedes que tuvo México en el Mundial, que fue México, Guadalajara y Monterrey, recibieron alrededor de 7.8 millones de visitas entre turistas y excursionistas. Exacto. Y entonces esto generó pues una derrama económica total estimada, claro, porque pues todavía los datos están por...
0: Pero no varía mucho después.
1: Ajá, en 65 millones de pesos, equivalente a más de 3.700 millones de dólares, en lo que implicó nada más este pequeño... bueno, ni tan pequeño,
0: fueron,
1: un magno evento.
0: No, 15 días, ¿no? El mundial fueron 15 días, ¿no?
2: Sí, sí, pero en base a lo que comentas, creo que hay que resaltar también que el turismo extranjero creció.
0: A pesar de todo lo que
2: dicen allá afuera. De que se incrementó los costos de los vuelos aéreos, las grandes, los usuarios de cruceros se incrementaron independientemente, y el turismo nacional, más cerca de 54 millones de mexicanos que viajaron internamente y se hospedaron.
1: Y es que fíjese que antes de que iniciara el mundial ya estábamos recibiendo nosotros precisamente al turismo. Y aparte de eso, la verdad que independientemente las redes sociales, la gente, la algarabía, la cultura mexicana hizo que las personas extranjeras se apasionaran con México. ¿Por qué? Porque la gente, pues nosotros sabemos cómo vivimos la algarabía cuando viene la feria, la imposición, los carros, y sabemos cómo es nuestra tradición, nuestra cultura y el amor que le tenemos a este tipo de tradiciones, ¿no? Entonces, claro, ahorita con el mundial la gente llegaba, estaban 24/7 prácticamente allá afuera en la algarabía. Unos se iban, otros llegaban, unos se iban, otros llegaban, pero todo el día tenían
0: facilidad. Vamos al corte, sigo platicando.
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0: Programa Aprendamos Economía, estamos platicando el caso del turismo y fíjense que el caso del mundial, que aunque fueron 14 o 13 partidos que aquí se jugaron, de un pequeño impulso al turismo, porque la problemática que hay en Estados Unidos de la famosa ICE, que no deja entrar a nadie, te toman preso, te regresan, bueno, en fin, eso mermó mucho de que a pesar de que fue sede, quizá una de las más importantes de Estados Unidos, la gente no va, muchos hoteles no se llenaron, no recibieron turistas. Los jugadores hacían sus juegos en Estados Unidos y se venían a dormir acá a México. Es decir, yo creo que la situación de complicada que hizo Estados Unidos con el Mundial benefició. 12 millones de personas prácticamente nos visitaron a nosotros y naturalmente eso implicó una derrama de 3 mil millones, más crucero que decía sobre el titularidad, que son 579 millones de pesos dejaron los cruceros. Es decir, una derrama importante. Imagínense, que fueron unos cuantos días. Si hubiese sido el Mundial aquí en México, uff, hubiese sido un impulso mayor al crecimiento de la economía. Te interrumpimos un ratito que decía.
1: Sí, que precisamente ahorita en lo del Mundial les comentaba que la cultura mexicana, la gente que se apasiona, que vive, que vivió esta experiencia, las personas de extranjeras que veían cómo estaba este avivamiento, esta pasión que estaba viviendo México, se hicieron.

0: nacional que llega a México de manera aérea gasta aquí en nuestro territorio un promedio superior a $1,280, que es entre 24,000 y 25,000 pesos lo que vienen a dejar en esa, en ese pequeño corto viaje que realizan para llegar acá. Entonces, la verdad que México pues se ha posicionado en la ocupación 6, usted mencionaba ahorita,
1: cinco,
0: ¿no? 5, 6, algo así.
1: Cinco, de los 5 más visitados.
0: Ajá, de los más visitados. Entonces, está siendo superado por potencias como Francia, como Estados Unidos, como Turquía, que son los que más visitas tienen o son más buscados precisamente. Y en cuanto a los mercados emisores, pues obviamente Estados Unidos se mantienen como nuestro principal
1: visitante. ¿Sí? Yo creo que la idea del gobierno es posicionar a México en los tiempos más cortos entre los tres primeros países de mayor visita y de mayor derrama en la economía por parte de todo el mundo. ¿Qué les parece si entramos a otro tema?
2: Claro.
1: Vamos a entrar, este tema tiene que ver también con la economía. En los primeros tres meses de la economía de México sufrió un colapso bastante importante. Es decir, solo creció el 0.6%, según datos que hay ahí en internet, pero entre enero y marzo. Pero después de abril, mayo y junio, lo que va del semestre del año, esto recibió un repunte bastante importante y entonces hubo un crecimiento del 1.5%. ¿Y qué implica eso? Ya promediando, en lo que va del año, estamos hablando de un 1.2% del famoso PIB de la economía. Naturalmente que son datos que nos da INEGI a nosotros y por esas razones los mencionamos aquí. La economía mexicana ha alcanzado un nuevo nivel de crecimiento, muy a pesar de todo lo que dicen los especialistas que se han atrevido a decir de que la economía mexicana no va a crecer en 2026. Naturalmente, ¿quiénes provocaron este comportamiento? Las actividades primarias y las de servicios. En este primer semestre crecieron las tres actividades, lo que son la actividad primaria es el 3.3%, la secundaria, que es la industria, el 1.6%, y las terciarias 1.5%. Es decir, vemos un crecimiento importante en el consumo, que es el crecimiento de la economía, y en la producción de bienes y servicios. Esto significa que quizá para el año, fin de año, veremos una conducta al alza de la economía de este país. ¿Qué opinión te merece este comportamiento de la economía, querida maestra?
0: Bueno, pues la verdad que los datos del INEGI nos muestran un panorama de moderación y de ajuste técnico, ¿no? Porque en el balance general que nos mostraban, sobre todo en la actividad económica, ha mantenido una trayectoria de crecimiento. Usted mencionaba de 0.5, 0.8, ¿no? Pero pues en eso anda oscilando efectivamente el crecimiento, porque con ello está reflejando la resiliencia del mercado interno que tenemos, aunque tenemos claras señales de desaceleración respecto a años anteriores. Sin embargo, también el crecimiento que nosotros tenemos respecto al año anterior.
1: Lo importante es este semestre, ya hablan de que 2.1, 2.5, 1.5, lo importante de esto es que la economía mexicana en este semestre que vamos tiene un comportamiento diferente al alza, a pesar de todo lo que criticaban, ¿no? De los que no visualizan la economía como parte importante del crecimiento del país, sino que lo ven de otra manera. ¿Qué decías tú?
2: Creo que independientemente a todos esos comentarios que presentan a la economía mexicana
1: de los especialistas,
2: uh-huh, en una situación desastrosa, a punto del colapso, bueno, y empiezan a hacer sus proyecciones.
1: Yo le llamo especulación, hermano.
2: Es que ellos manejan muchos modelos econométricos. Ajá. Y nosotros sabemos que los modelos econométricos te van a dar la información
1: que tú quieras.
2: O sea, si tú le introduces una información que no tiene nada que ver con la realidad, pues le van a tirar resultados a modo, ¿no?

0: Claro.
1: Yo creo que los principales indicadores macroeconómicos, inclusive en el primer trimestre, habían cosas interesantes. Un ejemplo que me llama mucho la atención, que uno de los analistas supuestamente muy críticos, pro empresarial y todo, decía que no se entendía cómo el comercio o la balanza comercial se incrementaba, cómo México incrementaba el volumen de ventas al exterior y qué pasaba con el PIB, por qué el PIB se reflejaba otro dato, otra información. Decía que, o su manera de explicarlo, era de que el comercio exterior es una variable que se desliga totalmente de las actividades internas y que la mayor parte del comercio exterior se sustenta en importaciones que se hacen. Curiosamente, revisando, porque ese es uno de los grandes argumentos que tiene Estados Unidos contra México, el déficit de su balanza comercial. México ha reducido el déficit de la balanza comercial con Estados Unidos,
0: Leyes,
1: ¿sí? Sin embargo, hay países asiáticos que lo han incrementado, que Estados Unidos ya no es con China, su desequilibrio en la balanza comercial es ni Japón, son dos países muy, Corea del
0: Corea
1: Norte,
0: Sur.
1: donde producen muchos chip y cosas,
0: Taiwán,
1: Taiwán y la otra islita,
0: Singapur.
1: Singapur, ¿sí? Son fundamentalmente donde está
0: Indonesia, todo
1: recayendo,
0: ese lugar.
1: son como cuatro o cinco países que han incrementado la exportación
0: De esos microchips que usan ellos.
1: los microchips y todo lo vinculado a inteligencia artificial, que ellos son los que controlan la actividad productiva
0: Así es.
1: de esos bienes,
0: Semiconductores.
1: semiconductores, de esos bienes, ¿no?
0: Sí.
1: Entonces, México ya no, el desequilibrio es alto, pero no es el desequilibrio fundamental, no es con México, sino es con aquellos
0: Y
1: países.
0: cualquier país produce ya semiconductores. México produce,
1: Empieza,
0: ya produce y ya
1: sí.
0: deja de depender de
1: Y
0: ello.
1: así es, y lo que está en discusión es si Estados Unidos quiere aplicar medidas arancelarias o bloquear el comercio con sus principales socios, que son México y Canadá,
0: Claro.
1: y a los otros no les aplica esas acciones, bueno, entonces, ¿cómo se entiende esa postura? México no es enemigo en términos, no
0: Nada.
1: compite con
0: Con
1: Estados
0: Estados Unidos.
1: Unidos,
0: Es de
1: somos una
0: integra.
1: economía totalmente integrada y si se afecta a Estados Unidos, en todo lo que se afecte México va a afectar a Estados
0: Totalmente.
1: Unidos.
0: Son empresas que están aquí establecidas y seguramente son las que, de lo que ellos quieren, se lo armamos aquí y se lo organizamos.
1: Ha incrementado México la compra de insumos de Estados Unidos.
0: Así es.
1: Entonces, en ese sentido, si afectas el producto final que está produciendo, se está produciendo en México, pues no va a haber compra de esos
2: Materia prima.
1: insumos que hay en
0: Imagínate
1: Estados
0: si le
1: Unidos.
0: graba los insumos que importa de Estados Unidos, si el gobierno americano lo grabara, problemas graves en la economía tendríamos. Vamos al corte.
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9: Instituto Juárez.
10: He intentado la noble empresa, tanto tiempo deseada y tan enormemente exigida por esa juventud, dotada por la naturaleza, con tanta inteligencia y con tanta avidez de ciencia.
9: Esas fueron las palabras que pronunció Simón Sarlat Nova, gobernador de Tabasco, el primero de enero de 1879, en la inauguración.
0: Bueno, ya estamos de regreso con el programa Aprendamos Economía y estamos platicando este tema tan importante para nosotros. De todo lo que se dijo de que la economía mexicana venía de picada, que no iba a crecer, y resulta que las cosas son totalmente diferentes. 2.1 creció la economía en el último trimestre del año, y habla ya de los que aceptan las cosas a pesar de su mordida de dientes, así como refunfuñando, 1.5. Pero es 2.5 creció la economía. Pero hay cuatro indicadores importantes que tienen que ver con el comportamiento de la economía. Consumo. Empleo. Producción y el ingreso de las personas. Son cuatro indicadores. ¿Qué pasó con la producción de bienes y servicios? ¿Qué pasó con el consumo? ¿Qué pasa con el empleo? Por ahí vamos. ¿Me atrás ahí?
11: Bueno, pues sin duda alguna, la verdad que hablar de estos puntos, muchas empresas están dudosas de poder realizar importaciones. ¿Por qué? Porque con estas guerras geopolíticas como Rusia, Ucrania y Medio Oriente, entonces el desglose de estos cuatro grandes pilares, como es el PIB, el consumo, el empleo y la inversión, entonces han sido, han tenido cierto impacto.
0: Estos cuatro indicadores son importantísimos en el crecimiento de la economía. Obviamente, en la incertidumbre la vamos a revisar como otro punto importantísimo para cerrar este tema. ¿Qué pasa con el consumo? ¿Qué pasa con la producción? ¿Qué pasó con el empleo y la inversión que se genera?
11: El consumo, pues obviamente sigue siendo el gran amortiguador pues del país, ¿no? O sea, la parte que hace que se mueva también la economía, ¿no? Apoyado precisamente por la masa salarial, por las remesas, que sin duda alguna también esto es un indicador importante para nuestro país. El consumo de los hogares pues mantiene precisamente variaciones anuales positivas en un orden de que va de un 2.2 a un 2.5%, demostrando que el mercado interno pues no se ha no se ha caído, al contrario, sigue sosteniendo a nuestra economía y el consumo de nuestra propia nación. Y también precisamente las empresas están con esta zozobra de saber si hago inversiones grandes, si no hago una inversión grande, por los altos precios que han ido variando precisamente a través de todo este contraste de guerra que se ha tenido con los otros países.
0: Hay un caso importante, fíjate, que no hemos tocado, que es el caso de la economía informal, ¿no? Que a pesar de todo lo que se diga, aporta a la economía.
1: Claro, claro que aporta a la economía. Y juega, está incluido ahí en el consumo también, el consumo interno.
0: Así es.
1: ¿Por qué? Porque más del 50% de los trabajadores se encuentran en circunstancias informales, pero es gente que compra, es gente que paga IVA, no paga impuesto directo y todo eso, pero el IVA sí lo paga.
11: De todo lo que, en todo consumo, lo que nosotros consumimos trae IVA.
1: Todo se paga, sí. Entonces es juega un papel muy importante. Fíjate que con relación, ¿por qué se ha incrementado el consumo interno? En el primer semestre es 2.5% de incremento del consumo interno. Entonces, como decía la maestra Heidi, ¿no? Que puede ser que en junio influyó el mundial, pero el segundo trimestre no es nada más junio, sino que es abril, mayo y junio.
0: ¿Tres meses?
1: Y hubo, o sea, se mantuvo una tendencia, hubo una alza en una parte de junio, pero el incremento del consumo no se entendería si no se viera, no solamente el segundo trimestre, sino en su totalidad los dos trimestres de enero a junio. ¿Cuáles factores influyen? Lo comentaba, nuestros incrementos salariales, o sea, incremento del salario mínimo. Ojo.
0: Más aparte de los productos. No, programas.
1: Es que hay sí, dos sí, cosas sí, que sí, nos sí, olvidamos. Sí. El salario mínimo, hay cerca de 7 millones de personas, 7 y tantos, que viven de salario mínimo. Y que
0: y se mejoró su ingreso.
1: Han duplicado su ingreso, casi triplicado el ingreso, y eso implica comprar más, ¿sí?
0: En demás, más.
1: Sí, eso es. Por otro lado, los salarios promedios normales
0: profesionales
1: se han incrementado también. O sea, andan cerca de los 17 mil pesos. Sí. Eso implica también una mejora.
0: ¿Sí? ¿Y los programas?
1: Bueno, ahorita llegamos. Los dólares que nos llegan de las remesas, que todo mundo, aún con la presión que tienen nuestros paisanos en Estados Unidos por salir a trabajar, siguen enviando y lo hacen cada vez con mayor casi reto, ¿no? De decir, ¿no? ¿Por qué nos van a parar esta? Acuérdense que metió un impuesto, buscó manera de entorpecer esos envíos. Ese es otro tercer factor. Viene un cuarto. El gobierno mexicano tiene una política de paquetes para evitar el incremento en la canasta básica. Esto se ha sostenido desde el sexenio pasado. Esto juega un papel importante, pero la reducción de la inflación que anda ahorita por 3.3, no, ya bajó, ya ahorita nos estamos acercando en diciembre, yo creo que al 3, que es el objetivo del Banco Central. Entonces, cuando hay menos vaivenes y cuando hay se evitan crecimientos de precios, la posibilidad de los consumidores pueden incrementar sus compras, ¿sí? Y definitivamente, teniendo esta estabilidad, muchas empresas departamentales, muchos comercios, grandes comercios, pues tienen definido una política de crédito. O sea, no hemos visto cómo en todos los años, en todo el periodo anual, no es nada más en noviembre la ¿cómo se llama?
11: El buen fin,
1: ni las compras de diciembre, ni el día de las madres,
11: ni el día del padre.
0: Ah, bueno.
1: Sino que ahorita tú vas y encuentras en todos los meses una diversidad de promociones. Entonces, promociones en que compra ahorita
11: y paga
1: el próximo año. Bueno, te metes en problemas el próximo año, ¿no? Pero eso también incrementa el potencial del consumo. Y claro, si hay precios más o menos controlables, uno ya, el consumidor define si se engancha, ¿sí? Y yo creo que eso también ha jugado un papel importante.
0: Claro, el control de la inflación es fundamental, porque otras economías del planeta andan con problemas inflacionarios muy fuertes. Aquí los acuerdos que hace el gobierno con los empresarios y los ingresos que mejoran en los trabajadores y en la población en general, esto ha propiciado de que haya consumo. Y si hay consumo, como diríamos el efecto multiplicador, hay producción. Si hay producción, hay contrataciones, hay empleo. Y si hay empleo, hay ingresos. Y hay inversión y se restablece el ciclo ese de la economía. Por esas razones no podemos decir que la economía mexicana no ha crecido. Va a seguir creciendo. Y otro factor importante, que yo le llamo como un indicador, es la economía informal. ¿Tú qué opinión te merece ese?
11: Bueno, hace unos minutos el maestro Gildardo comentaba precisamente de la economía informal. Todos pagamos impuestos, definitivamente. Independientemente que ellos no declaran o no hacen sus declaraciones ante el SAT, no significa que no están impactando económicamente. De hecho, es la economía que más se mueve, es la economía que más estamos al día a día con ellos, porque cualquier persona pone su propio negocio o busca la forma de generar recursos para el sostenimiento de su familia, entonces está generando un recurso que precisamente también luego se convierte en un consumo y estamos hablando de un efecto multiplicador, ¿no? Entonces, la verdad que esta parte, digo, todas las personas buscamos nuestra propia mejoría y sin duda algunos buscan emprender. Vamos también en la parte del emprendedurismo y ellos impactan de esa forma, ¿no? Y empezamos a hacer el círculo. Yo consumo, estoy aportando, estoy pagando un impuesto, estoy generando ingresos a la economía de alguien más que estoy consumiendo el producto o el servicio. Y así nos vamos como una cadenita, ¿no? Esta persona también hace su declaración, paga sus impuestos y también le consume a otro y hacemos un círculo para poder mover nuestra economía local, nacional e internacional.
0: Claro. Yo creo que sí, fíjate, nada más invierte en la economía informal. Si a esto se le sumara, que se visualizara la inversión informal a la inversión que dicen ellos formales, la inversión mexicana creció.
11: Sí.
0: Pero no se le considera porque no se visualiza. No te dicen tú que produces CD o USB o cosas así por el estilo de ropa. No reportas cuánto invertiste. Entonces, si eso se sumara al esfuerzo, yo creo que la economía mexicana no ha dejado de crecer.
11: No, es que de hecho el consumo interno y el mercado laboral se mantienen precisamente sólidos y están también sostenidos, reforzados precisamente por las remesas y pues por la masa salarial también, ¿no? Sin embargo, en cuestiones del PIB, va un poco, quizás me atrevo a decir, en mi opinión, un poco desacelerado, mientras que la inversión privada y las importaciones pues van avanzando, quizás no a pasos agigantados como nosotros quisiéramos, van un poco más lento precisamente por todas las repercusiones nacionales, repercusiones internacionales que tiene que ver con la guerra, porque no hay guerra que se pueda sostener, no hay una guerra que cualquier que diga la ganamos, en todas las guerras se pierden.
0: Vamos al corte, ¿te parece?

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7: A lo que pasa en Medio Oriente, a lo que pasa en Rusia y Ucrania y a lo que se está ventilando con respecto al T-MEC. Todos los procesos de revisión se van alargando un poquito, aunque ya falta menos, pero esas son las incertidumbres que se generan en este lado. Naturalmente eso que provoca de que hasta los inversionistas nacionales, no los internacionales, los nacionales, frenen la parte de inversión y obviamente siempre va a ser los inversionistas formales, no los informales. El informal va a lo suyo y produce. Esto es la incertidumbre. ¿Qué opinión tienen ustedes de esto que enfrenta la economía mexicana? Y que es donde se agarran los especialistas del gobierno.
8: La economía de mercado, todos sabemos, ¿no? El orden de la economía de mercado es su desorden, ese es su orden. O sea, por una sencilla razón, no hay planificación de las actividades, todo el mundo le apuesta y cuando llegan al mercado ahí se dan cuenta si le atinaron o no le atinaron. Entonces yo creo que esa es la forma de trabajar en una economía de mercado. Llena de riesgo en todos los aspectos, ¿sí? Eso es importante especificarlo. Pero en base a los comentarios que estamos haciendo, se mencionaba la economía informal. La economía informal la vemos como el patito feo. O sea, inclusive cuando hay personas que tratan este tema lo ven de una manera despectiva.
7: Así es.
8: Y no saben lo que dicen ni lo que están haciendo, ¿sí? Porque la economía informal, que ha pasado por varios nombres, subterránea, no sé qué, así como que estuviera abajo.
7: Terciaria.
8: No. Bueno, imagínate, de los más de 5.500.000 empresas registradas en nuestro país, 3.6 millones están en economía informal.
9: Claro. ¿Sí?
8: Y ese 3.6 produce más del 25% del PIB. O sea, ni los dólares que nos llegan del extranjero, ni la inversión extranjera directa que viene, no aportan tanto a la economía como lo hace la economía informal. Yo siento que hace falta, y son puras micro, medianas y pequeñas empresas. Y es ahí donde se concentran más de 30 y tantos millones de...
7: ¿Y genera empleo?
8: Sí, genera.
9: Es
8: pero
7: genera inversión, entonces, genera ingreso, no paga impuestos,
9: directo.
7: Indirecto lo hace.
9: Directamente sí, todo.
7: Sí. ¿El IVA?
8: Creo que al gobierno mexicano, si se pone, así como hay, se hacen políticas para lo de la inflación, de la canasta básica, si se hiciera un planteamiento para ir rescatando poco a poco...
7: Ya se intentó.
8: Algo falló.
7: Así
8: y,
7: es.
8: En esas cosas, cuando se intentan y falla algo, pues se corrige para avanzar. No siempre le atinas al 100%.
7: Claro.
8: Tiene que ser un proceso continuo, claro, de mejora para ir...
7: Pero regístrate, no vas a pagar impuestos. Pero regístrate. Y luego se registraron, pero el famoso miedo, ¿no? Si me meto, ¿qué va a pasar conmigo? ¿No?
8: Sí, pero no es nada más regístrate.
7: Ya lo sé.
8: Sí, es...
7: Y le decían, y vas a recibir financiamiento.
8: Es barato.
7: Algunas se metieron.
8: Y no recibieron el financiamiento.
7: Ya no.
8: Entonces,
7: ya.
8: Sí, porque... Pero no financiamiento, es que hay que unificar a varios sectores.
7: Claro.
8: O sea, no es que el Estado tenga la responsabilidad de decir...
7: De regalar, pero no,
8: te voy a,
7: no, pero
8: te voy a dar.
7: Pues no, tienes acceso al dinero.
8: No, que la banca privada entre también, que sea un compromiso de todos y decir, bueno, vamos a agarrar un paquetito de esto y lo sacamos.
9: Le damos
8: precio,
9: avances.
8: ¿Mande?
9: Todo el seguimiento.
8: Y están para que se vayan capitalizando, para que vayan mejorando, para que vayan teniendo todas las posibilidades de,
7: claro,
8: de incrustarse. ¿Sí? En una economía formal. Le llaman formal.
7: Nada más porque pagas impuestos.
8: Porque
7: al paga gobierno.
8: El puesto al gobierno.
7: Y porque da seguro social y porque da...
8: Y porque tiene servicios sociales y todo. Pero de todas maneras te descuentan el servicio, pagan el servicio social. ¿Eh? Sí, yo creo que está interesante, no se le ha puesto la atención como debe ser a este gran sector, al sector olvidado que se llama la economía informal.
7: Punto. La parte esa de la incertidumbre, a mí me llama mucho la atención, el T-MEC. Muchos inversionistas mexicanos se quedan así a la expectativa porque no saben cómo va eso. Aunque el gobierno mexicano, este gobierno que está, el anterior, ya metió a las medianas empresas. Ahí participan. ¿Qué está pasando en este momento? Ya va la tercera ronda, faltan otras rondas.
8: Sí, pero fíjate que lo único que pasó y que se veía venir es la no renovación por 16 años más, ¿sí? Lo que le apostó al gobierno de Estados Unidos es que ahora anualmente por el resto...
7: Va a haber revisiones,
9: para
7: el
9: 30, ¿no? Va a estar cada año haciendo
8: cada
9: revisiones.
8: Año, no haciendo, no revisiones.
9: Los avances,
8: sí,
9: como
8: sí,
9: que midiendo los
8: consulta
9: avances.
8: De las cosas y todo. Pero de aquí se vence en el 36. De aquí a ese año,
7: ya
8: en cualquier momento, se renueva otros 16 años.
7: Que esté en otra administración del país.
8: Así es, ya. En otra administración.
7: Ya nos vamos a ir de programa. ¿Decías algo antes?
9: No, es que iba a hablar precisamente de esta incertidumbre que tienen, pero bueno, así ya a grosso modo, las personas, los inversionistas, el miedo, no miedo, sino
7: la incertidumbre.
9: La incertidumbre que tienen precisamente esa a los altos costos de los fletes, de la parte energética, de toda la parte arancelaria que está causando a través de los conflictos
7: bélicos
9: que tienen, y pues también el TEMEC, la revisión de ese tratado, sumando las amenazas arancelarias y las exigencias de regulación sobre insumos asiáticos y pues ya todo lo demás que hemos venido platicando en
7: este capítulo del TEMEC no se cierra con el bebé gol
8: hasta que se acaba. Oye, el lunes
7: eso vamos.
8: El lunes empezamos, gracias. Las clases.
7: Oigan, sí.
9: Qué nervios.
7: La OJAT entra a clase el próximo lunes.
9: Regresa a la vida de la universidad, porque la verdad que cuando los estudiantes están de vacaciones y la parte administrativa está trabajando, la universidad se siente ese calor de los estudiantes, esa vida, esa chispa que tiene la universidad con ver a los chicos en los salones. Regresa, al menos a mí me emociona el regreso de los estudiantes, porque vemos la vida que esto genera, ¿no? Y sin embargo están de vacaciones y uno dice, ay, ya los extrañamos, ¿no?
8: No, están ahorita y
7: van
8: jóvenes.
7: Y vienen, sí.
9: O sea, sí,
8: ahorita
9: sí,
8: y jóvenes,
9: pero
8: los de nuevo ingreso,
7: eso.
8: Los de nuevo ingreso,
9: una buena población.
8: Y lo que estoy admirado es el nivel de educación que trae esta generación. Te ven, muy buenas tardes, te saludan,
9: sí,
8: muy, muy amables, o sea, muy respetuosos. Hay otros que pasan y si no te hacen a un lado, te atropellan.
7: Y un vocabulario que se carga en otros.
9: Sí, caray, la verdad que sí,
8: y
9: es
8: qué bueno,
9: penoso.
8: Estos jóvenes ojalá sigan así. Y hay que inducir esas buenas costumbres.
7: Fíjate que la reunión con padres de familia,
9: un
7: papás,
9: éxito.
7: Sí, y decían, ¿a qué nosotros nos educamos? ¿Nos vamos a formar a jóvenes en estas profesiones? Sí, decían, nosotros solo queremos educar en la casa.
9: Los valores los hacemos nosotros en la casa, esa es nuestra responsabilidad y nuestra obligación.
7: De ellos
9: mismos.
7: Y lo comentaron ellos, nosotros ni nos metimos en la
8: educación. Es que
9: además es cierto, uno como padre, la primera educación es en casa, porque la escuela no educa, la escuela enseña, informa.
7: Ya el lunes empezamos clases en la OJAT y en la DASEA. Bienvenidos jóvenes de la División Académica de Ciencias Económicas Administrativas. En sus licenciaturas y el posgrado también.
9: Y de
8: las
9: 12
8: divisiones.
9: Sí, de toda la UJAT.
7: También, pero ahí la ASEA, en sus 4 licenciaturas y sus 6 posgrados, arrancan clases el próximo lunes 17 de agosto. Bienvenidos a todos. ¿Algún mensaje a los chamacos? Ya vamos a hacer el programa,
8: púrese. No, pues que estos que están entrando en la nueva generación
9: sean los que salgan en 5 años.
8: No, menos en 4 años.
9: Bueno, de 3.5 a 5 años. Jóvenes, pues la verdad que bienvenidos a la DASEA, bienvenidos al corazón de nuestra alma mater. Somos cuchimanes, somos orgullosamente formados por la UJAT y también ustedes en un futuro dirán que somos cuchimanes.
7: Nos vemos el próximo lunes allá en clases y hasta el próximo viernes que aprendamos economía.
9: Adiós.
8: Hasta luego.

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2: Son las 5, con 3 minutos.
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5: ¿Lavar el pollo? No lavar el pollo crudo antes de cocinarlo es importante por varias razones de seguridad alimentaria. En primer punto, la prevención de la contaminación cruzada. 1. Propagación de bacterias. Lavar el pollo crudo puede esparcir bacterias como Salmonella y Campylobacter en la cocina a través de salpicaduras de agua, contaminando superficies, utensilios y otros alimentos. 2. Superficies y utensilios. Las superficies de la cocina y los utensilios pueden contaminarse, aumentando el riesgo de infecciones alimentarias. Si hablamos de eficacia del cocinado, 1. Eliminación de bacterias. Cocinar el pollo a la temperatura adecuada, al menos 74 grados Celsius o 165 grados Fahrenheit, mata las bacterias presentes, eliminando la necesidad de lavarlo previamente. Recomendaciones generales. 1. Agencias de salud. Autoridades como el Departamento de Agricultura de Estados Unidos y los Centros para el Control y la Prevención de Enfermedades desaconsejan lavar el pollo crudo debido a los riesgos mencionados. 2. Prácticas seguras. En lugar de lavar el pollo, se recomienda manipularlo con cuidado, usar tablas de cortar separadas para carnes y otros alimentos, y limpiar y desinfectar todas las superficies y utensilios que hayan estado en contacto con el pollo crudo. En resumen, no lavar el pollo crudo antes de cocinarlo es importante para prevenir la contaminación cruzada y garantizar la seguridad alimentaria. Cocinar el pollo a la temperatura adecuada es suficiente para eliminar las bacterias peligrosas.

0: Y dime ahora, ¿continuarás lavando el pollo?
1: Un guión del médico pasante de Servicio Social Eduardo Gómez Cruz, con información del portal de la Organización Panamericana de la Salud, para Radio UJAT, Voz Universitaria, Legado UJAT, Estudio en la Duda, Acción en la Fe. 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
1: Son las 5 con 21 minutos.
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0: y las desigualdades que pueden existir en torno al aprovechamiento de los recursos naturales.
1: Ya hay investigadores que se están, digamos, el gobierno federal ha estado invitando investigadores para modificación de algunas normas. Ese ya es una ganancia. Y entre esos hay algunos de los colegas que mencioné que ya por ahí van entrando. Entonces, pues poquito a poquito estamos metiéndonos.
0: Ante estudiantes, docentes y especialistas reunidos en la División Académica de Ciencias Biológicas, Chan Quijano subrayó que las áreas naturales protegidas y los acaguales deben entenderse como elementos complementarios dentro de una estrategia de conservación biocultural, mientras que la criminología verde ofrece herramientas para identificar y atender afectaciones ambientales que no siempre son visibles desde una perspectiva exclusivamente jurídica. Con imágenes de José Ronzón, Armando Cortés para Radio y TV, UJAD Noticias.
2: Investigadoras e investigadores de la UJAD participaron en el octavo foro de regeneración de selvas, acaguales y áreas naturales protegidas.
0: La incorporación de herramientas tecnológicas permite acercar a la sociedad al conocimiento de los ecosistemas y generar una mayor conciencia sobre la importancia de su conservación, destacó la profesora investigadora de la UJAD, Erika Yunuen Morales Mateos. Durante el octavo foro de regeneración de selvas, acaguales y áreas naturales protegidas y el segundo foro internacional sobre regeneración de selvas en México y América Latina, la académica de la División Académica de Ciencias y Tecnologías de la Información presentó un proyecto desarrollado desde el laboratorio inmersivo, mediante el cual se utiliza un video interactivo para mostrar la función ecológica de especies fundamentales para la regeneración de los bosques, entre ellas los murciélagos. A través de esta propuesta, los participantes pueden conocer de manera dinámica cómo estos animales se alimentan de frutos y contribuyen a la dispersión de semillas, proceso esencial para la recuperación natural de los ecosistemas.
3: También traemos juegos lúdicos para el aprendizaje, para compartir, flashcards para que ellos pues jueguen y se apropien de este conocimiento, ¿no? Porque bueno, por lo regular no vemos eso que es tan importante. Las abejas son muy importantes, pero no solo las abejas, también hay otras especies muy importantes que contribuyen a esta regeneración de las selvas en Tabasco.
0: En el encuentro, la investigadora de la División Académica de Ciencias Biológicas y organizadora del foro, Ofelia Castillo Acosta, destacó que la conservación y restauración de las áreas naturales también depende de la participación de las comunidades que habitan en sus alrededores. Explicó que la interacción entre las poblaciones humanas, la flora y la fauna forma parte de los procesos de recuperación ecológica, por lo que resulta indispensable fortalecer el trabajo conjunto y el intercambio de conocimientos para proteger estos espacios.
4: El día de hoy tratamos básicamente dos aspectos: la parte social, la parte biocultural. ¿Cómo tenemos que tener estrategias que para conservar la biodiversidad debemos de estar también platicando con las comunidades que están localizadas alrededor de las áreas naturales protegidas o donde existe algún manchón o relicto de estas selvas o acaguales? Y el segundo aspecto que tratamos este día es la interacción que existe tan fuerte de los animales con la regeneración de selvas.
0: La especialista consideró fundamental fortalecer la colaboración científica nacional e internacional como la generada con especialistas de Colombia para compartir experiencias y desarrollar estrategias que contribuyan a la regeneración y conservación de las selvas de México y América Latina. Con imágenes de José Ronzón, Armando Cortés para Radio y TV, UJAD Noticias.
2: En más información, fuertes lluvias provocan inundaciones, cortes de energía y afectaciones al transporte en la prefectura de Chiba, cerca de Tokio.
5: Al menos 8 personas fallecieron en la prefectura de Chiba, al este de Japón, tras las intensas lluvias que provocaron inundaciones, afectaciones en carreteras y suspensión de servicios ferroviarios. Las autoridades mantienen operativos de emergencia mientras miles de personas permanecen en refugios y se advierten sobre nuevas precipitaciones. De acuerdo con el Heraldo de Colombia, con información de la agencia EFE, la cifra de víctimas aumentó de 4 a 8 luego de que la policía regional confirmara otros 4 fallecimientos. Algunas de las víctimas quedaron atrapadas dentro de vehículos o en pasos subterráneos que fueron anegados de manera repentina. Las precipitaciones alcanzaron niveles históricos. En algunas zonas de Chiba se acumularon más de 360 milímetros de lluvia en 24 horas, mientras miles de viajeros quedaron varados en el aeropuerto internacional de Narita y en estaciones ferroviarias. Las inundaciones también provocaron cortes de electricidad que afectaron a decenas de miles de hogares. Las autoridades japonesas desplegaron equipos de emergencia y elementos de las fuerzas de autodefensa para apoyar las labores de rescate y atención a la población. Aunque las lluvias comenzaron a disminuir, los organismos meteorológicos mantienen la vigilancia ante el riesgo de nuevas inundaciones y deslaves en la región. Para Radio y TV, UJAT Noticias.
2: En otros temas del ámbito local, advierten por calor extremo y fuertes vientos aquí en Tabasco.
6: El Instituto de Protección Civil del Estado de Tabasco informó que durante este viernes se mantendrá un ambiente muy caluroso, con sensación térmica de entre 40 y 46 grados Celsius, debido al ingreso de humedad en la entidad. Ante estas condiciones, recomendó a la población mantenerse bien hidratada y prestar especial atención a niños y adultos mayores para evitar afectaciones por las altas temperaturas. Asimismo, se prevén vientos fuertes durante la tarde y el inicio de la noche, principalmente en zonas del centro, norte y sur del estado, que podrían provocar la caída de ramas, árboles y láminas, incluso en sitios donde se registre poca lluvia. También podrían presentarse chubascos moderados a fuertes de una manera aislada hacia el final de la tarde y durante la noche, especialmente las zonas serranas y los límites con Veracruz, por lo que Protección Civil pidió a la población mantenerse atenta a los avisos oficiales y tomar precauciones. Para Radio y TV, UJAT Noticias.
2: Cambiando de tema, el avance científico reabre el debate sobre los límites de la genética humana.
7: Científicos de la Universidad de Colombia lograron modificar con mayor precisión el ADN de embriones humanos en sus primeras etapas mediante una técnica conocida como ediciones de bases. El procedimiento permite cambiar las letras específicas del material genético sin realizar los cortes amplios que caracterizan herramientas anteriores como la CRISPR, lo que podría abrir nuevas posibilidades para corregir mutaciones relacionadas con enfermedades hereditarias. El estudio también mantiene abiertas importantes interrogantes sobre los efectos secundarios y las aplicaciones éticas de modificar embriones humanos. Dieter Eglin, genetista de la Universidad de Colombia y responsable de la investigación, señaló que los resultados todavía no significa que esta tecnología pueda utilizarse en clínicas y consideró necesario mantener un debate público sobre sus posibles beneficios y riesgos. De acuerdo con información publicada por The New York Times, la investigación se encuentra en proceso de revisión científica y representa un nuevo capítulo en un debate que cobró fuerza hace más de una década con el desarrollo de la CRISPR. En 2018, el científico chino Hai Jiankui utilizó esa herramienta para modificar embriones humanos, un experimento que provocó una fuerte condena internacional y por el que fue encarcelado durante 3 años. Para Radio y TV, UJAT Noticias.
2: En temas universitarios, fortalece la UJAT habilidades socioemocionales de profesores e investigadores.
0: Con el propósito de fortalecer las herramientas personales y profesionales del personal docente, la Universidad Juárez Autónoma de Tabasco concluyó las actividades presenciales del Programa Institucional de Formación Docente 2026 con el taller Habilidades Socioemocionales, en el que participaron profesores e investigadores. Del 10 al 14 de agosto, el Aula Magna del Centro Internacional de Vinculación y Enseñanza fue sede de este espacio de capacitación, orientado al reconocimiento y manejo de las emociones, así como al fortalecimiento de las relaciones interpersonales dentro de los espacios educativos. Durante la clausura, la directora de Fortalecimiento Académico, Leticia del Carmen López Díaz, señaló que este tipo de actividades contribuyen al desarrollo integral de los docentes y favorecen ambientes basados en el respeto, la empatía, la inclusión y el trabajo colaborativo.
8: Como ustedes saben, hemos estado considerando este tipo de actividades y bueno, me comentan que ha sido de mucha utilidad, precisamente para que podamos pues atender de repente aquellas necesidades que desafortunadamente tenemos en el aula y que a veces no sabemos cómo atender. Yo creo que es muy importante conocernos primero, ver nuestras debilidades, nuestras problemáticas, para poder entender también la de nuestros educandos.
0: El taller fue impartido por la psicóloga clínica Blanca Estela Pérez Fernández, quien desarrolló contenidos relacionados con la comunicación, empatía, asertividad, establecimiento de límites y reconocimiento de las emociones. A través de las dinámicas participativas, los asistentes tuvieron la oportunidad de reflexionar y adquirir herramientas aplicables tanto en el ámbito profesional como en sus relaciones cotidianas.
9: Es un equipo, o se desarrolló una dinámica muy agradable, muy integradora, con muchísimo respeto, cuidando siempre la calidad humana y sobre todo ellos que se abrieron a la experiencia de poder compartir este momento.
0: En la clausura también estuvo presente el secretario de Servicios Académicos, Luis Manuel Hernández Gobea, con imágenes de Luis López, Armando Cortés para Radio y TV, UJAT Noticias.
2: La División Académica de Ciencias de la Salud de la UJAT concluyó un taller dirigido a su personal docente, enfocado en incorporar herramientas de inteligencia artificial.
10: La División Académica de Ciencias de la Salud de la Universidad Juárez Autónoma de Tabasco concluyó el taller Didáctica, Inteligencia Artificial y Transformación Pedagógica, formación docente para el aprendizaje a lo largo de la vida en la era de la inteligencia artificial. Este dirigido a profesores de la división. Durante la clausura, la directora de la División Académica de Ciencias de la Salud, Miriam Carolina Martínez López, fue acompañada por coordinadores de las distintas licenciaturas como parte del cierre de esta actividad de actualización académica. El taller fue impartido por las doctoras Orquídea Guadalupe Méndez Flores y Mesli Ramos García, quienes trabajaron con el personal docente en el conocimiento y aplicación de herramientas de inteligencia artificial. La capacitación tuvo como propósito principal fortalecer las competencias de los profesores, promover nuevas estrategias didácticas acorde con las necesidades actuales de la educación. Con este tipo de actividades, la División y la UJAT buscan que su personal académico incorpore recursos tecnológicos en los procesos de enseñanza y aprendizaje, particularmente ante los cambios que plantea la inteligencia artificial en el ámbito educativo. La formación docente en esta área adquiere relevancia para que el uso de estas tecnologías se acompañe de estrategias pedagógicas que favorezcan un aprendizaje pertinente y acorde con los nuevos escenarios educativos. Para TV y Radio, UJAT Noticias.
2: En temas locales, inauguraron la Feria de Regreso a Clases 2026 aquí en Villahermosa.
6: Con el objetivo de apoyar la economía de las familias tabasqueñas y fomentar un consumo responsable, este viernes 14 de agosto fue inaugurada la Feria de Regreso a Clases 2026, organizada por la Procuraduría Federal del Consumidor en el Gran Salón Villahermosa, ubicado en el Parque Tomás Garrido Canaval. Durante el evento, el director de la Oficina de Defensa del Consumidor de la Profeco Zona Golfo Sur, Luis Enrique Mendoza López, destacó que la protección de los consumidores se ha mantenido como una de las principales tareas de la institución a lo largo de los años. Explicó que la Feria de Regreso a Clases busca acercar a las familias diferentes opciones para realizar sus compras, pero también brindan información, orientación, diversión y entretenimiento. Ante los gastos que representa el regreso a las aulas, recomendó a los padres de familia informarse, comparar precios y revisar las condiciones de los productos antes de comprar.
11: Planeen sus compras, comparen precios, pregunten, revisen las condiciones de lo que van a adquirir y utilicen las herramientas que la Profeco pone a su disposición. La finalidad es que el dinero de las familias alcance para más y que sus decisiones de compra sean cada vez más informadas. Tampoco debemos de perder de vista algo muy importante. Detrás de cada cuaderno, cada lápiz, cada mochila y cada uniforme, hay niñas, niños y jóvenes que regresan a las aulas con nuevas metas y nuevos sueños. Por ellos estamos haciendo este esfuerzo.
6: Por su parte, Sonia Evelyn Dexminers Medina, directora de Fomento Económico y Turismo y representante de la presidenta municipal del centro, Yolanda Osuna Huerta, destacó que la Feria de Regreso a Clases es una iniciativa que se trabaja en coordinación con la Profeco para beneficiar a las familias tabasqueñas y contribuir al cuidado de su economía. Señaló que el regreso a clases requiere organización y planeación, especialmente para las familias que tienen varios hijos. Por ello, hizo un llamado a realizar compras conscientes e informadas, comparar precios, identificar las necesidades reales y aprovechar los recursos disponibles.
12: Sabemos que el regreso a clases representa organización, planeación y esfuerzo para las familias, pero también el entusiasmo a nuevos retos para los jóvenes y niños. Por ello es fundamental lo que comentaba Luis Manuel, que es necesario promover una cultura de compras conscientes e informadas que nos permita comparar precios, revisar las distintas opciones, identificar las verdaderas necesidades y aprovechar los recursos disponibles. Hay familias que tienen 2, 3, hasta 5 hijos, ¿no? Entonces es necesario, algunos entran a la primaria, a la secundaria, a la prepa, y es necesario organizarlos con anticipación.
6: La Feria de Regreso a Clase 2026 se llevará a cabo los días 14, 15 y 16 de agosto, con diferentes opciones de útiles escolares, uniformes, servicios y productos para el nuevo ciclo escolar, buscando que las familias puedan encontrar alternativas, comparar precios y hacer rendir mejor su presupuesto. Con imágenes de Aritzel Guerra, información de Alejandro López, para Radio y TV, UJAT Noticias.
2: 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Vamos a hacer una pequeña pausa, quédese con nosotros en UJAT Noticias.
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13: Investigadores de la Universidad Juárez Autónoma de Tabasco trabajan en el proyecto Construcción y Establecimiento de un Centro Universitario de Biotecnología de la Reproducción, CUBRE, el cual estará compuesto de 3 laboratorios centrales.
2: Qué bueno que siga con nosotros en UJAT Noticias. Vamos ahora a la entrevista con mi compañero Gilberto Quesada.
21: Fanny, muchísimas gracias, amigos del auditorio. Gusto saludarles una vez más y compartirle. Hace unos años para acá, era simplemente un juguete, y le puedo decir un juguete muy novedoso. Para quienes acumulamos juventud, es algo extraordinario tener un juguete como ese. Estamos hablando de los drones, y migró de una forma espectacular en beneficio de muchos, pero de muchos ámbitos, desde la ciencia, la agricultura, la cultura, las comunicaciones, las telecomunicaciones, todo tiene que ver con drones. Hoy en día, en la Universidad Juárez Autónoma de Tabasco, tenemos un especialista que, por cierto, recién terminó de ofrecer una capacitación en nuestro campus Chontalpa, acá en Cunduacán. Me refiero y le doy la más cordial de las bienvenidas al doctor Jesús Junior Canales Obeso, de nuestra División Académica de Ciencias y Tecnologías de la Información. Doctor, ¿cómo estás?
1: Muchas gracias, Gilberto. Muchas gracias al auditorio por esta invitación.
21: ¿Es así? ¿Se convirtió de un juguete a una herramienta fundamental en muchos ámbitos?
1: Sí, es correcto. Los primeros drones que generalmente se empezaron a vender fue para uso completamente de ocio y de diversión. Primeramente, drones muy sencillos. No sé si recuerdas a aquellos tiempos que eran unos helicópteros pequeñitos que tenían dos hélices en la parte de arriba, y de ahí empezaron a salir los famosos cuadrocópteros, etcétera. Y de ahí, hoy en día, pues ya hay drones muy avanzados, que ya tienen GPS, tienen brújula, inclusive ya hay con inteligencia artificial y con reconocimiento facial, ¿no? Que inclusive te pueden grabar, te pueden seguir, y de ahí para adelante, ¿no? Hay mucha tecnología ya hoy en día en estos drones.
21: Abordemos el dron de su forma más positiva, porque le conocemos también una forma en la cual no la estamos usando como humanidad, claro. No la estamos usando de la mejor manera, pero nos vamos al dron como una herramienta de lo más positivo. El reciente curso que tuviste, ¿de qué trató y por qué lo hicimos?
1: Sí, el Tecnológico de Comalcalco y la unidad de la universidad que está en Tenosique se comunicaron acá a la división de la Chontalpa y nos pidieron precisamente una capacitación de lo más básico sobre el vuelo de drones. ¿Qué consistía esta capacitación? Darles a conocer las funciones básicas que tiene precisamente un dron. Cómo se despega, cómo se vuela, inclusive cómo se sincroniza precisamente al control de uso y qué responsabilidad tiene en este caso quien va a fungir como piloto. Porque aún con el tamaño
21: ahí puede parto, ser una... Ahí parto e interrumpo. Ya no soy un chico que está jugando con un dron chiquitito y de juguete. Ya el peso que tiene y que se diferencia de mis juguetes ya te lleva a preguntar: ¿debo ser especialista en el control de un dron?
1: Claro.
21: He conocido historias que dicen no lo dejaron participar porque no tenía licencia de piloto de dron.
1: Sí,
21: eso es importante que nos lo compartas.
1: Sí, tú puedes comprar ya ahorita hoy en día, hay páginas de internet, hay aplicaciones donde tú puedes comprar un dron que te puede costar 500, 600, 800 pesos, ¿no? Uh-huh. Normalmente vienen con protección de hélice, etcétera, para evitar precisamente un riesgo. Pero si ya quieres un dron con mayor características de vuelo, con mayor tiempo, con mayor tamaño, sí necesitas conseguirte un dron que tenga las características que tú quieres de vuelo o la cantidad de píxeles que vas a tener en la cámara, dependiendo de lo que uno va a querer. Pero entre más grande sea el dron, tú necesitas tener una licencia de vuelo que se puede tramitar en la Secretaría de Comunicaciones y Transportes para que tú puedas despegar ese dron. ¿Por qué? Porque ya no es un dron simplemente de plástico pequeño, ya no trae protecciones en las hélices y eso, las aspas alrededor giran 7.000, 9.600 revoluciones por minuto.
21: Es un riesgo.
1: Y es un riesgo y puede cortar, ¿sí? Inclusive puede volverse un arma. Entonces, ¿qué es lo que se requiere? ¿Dónde compraste el dron? Tus datos, precisamente a qué te dedicas, para qué lo vas a usar y en dónde lo vas a usar.
21: Es ahí donde interrumpo abruptamente. ¿Para qué estamos utilizando los drones hoy en día en la UJAT? ¿Para qué es la aplicación más socorrida que tenemos?
1: Sí, mira, los drones, ese que tienes en la mano es un dron con inteligencia artificial.
21: Ah, sí.
1: Ese dron te reconoce visualmente, no necesita control, se opera únicamente con voz. ¿Qué se hace ahí? El dron no viene así. El dron, en la universidad se reprogramó precisamente con software especializado para el modelo de ese dron. Y darle a conocer las palabras fundamentales para que te reconozca. Eso lleva bastantes horas de configuración y reprogramación para que pueda volar.
21: Antes de que entremos a más pregunta, ¿cuál fue el éxito que tuviste? ¿Cómo medimos el éxito que tuviste con el más reciente curso de capacitación que viste? TEC de Comalcalco, la UJAT de Tenosique, la División Académica Multidisciplinaria de Los Ríos, en fin, ¿cuál fue el éxito? ¿Qué se alcanzó?
1: Mira, ahí alcanzamos de que ellos compraran su dron. Ellos lo que andan buscando precisamente es grabar los manglares de la zona. Yo les comenté de que hay que tener mucho cuidado porque preferentemente se debe de volar en una superficie plana. Okay. Si van a volarlo en un manglar, pues los manglares están llenos de agua, la superficie es irregular, entonces hay que tener cuidado porque los drones deben de despegar de una superficie plana. ¿Y hacia dónde lo vas a llevar? Porque el dron puede ser de que en algún momento al acercarse a una antena de radio, a una antena de celular, puede inclusive generar interferencias con algún otro objeto. Entonces hay que tener mucho cuidado en donde uno lo vuela, porque hay que saber que pueda regresar de forma segura, aun cuando el dron pierda señal o pueda perder datos, o que vaya a caer en alguna comunidad.
21: No. ¿Sí? Que es lo que no queremos. Eso también se programa.
1: Claro, es correcto, también se programa.
21: Eso también se programa. Antes de irnos, para este tipo de actividades incluimos, ejemplo, un dron comercial, la UJAT lo transforma a una herramienta con inteligencia artificial.
1: Es correcto.
21: Me voy a equivocar. ¿Ingeniero en sistemas?
1: Sí.
21: ¿Ingeniero en programación?
1: Sí.
21: ¿Ingeniero en software?
1: Es correcto.
21: ¿Ingeniero en telecomunicaciones?
1: Es correcto.
21: ¿Y un titipuchal de horas para conseguir el objetivo que estamos buscando?
1: Es correcto. Mira, nada más te lo planteo así. Ese dron, por volarlo 15, 20 minutos, se llevó una reprogramación casi de 6 meses. Wow. O sea, lleva bastantes horas previas para que poder llegar a eso.
21: Nos tenemos que despedir, por favor, Jesús Junior, estamos para que invites a la comunidad, sobre todo a la comunidad estudiantil, que se interese por este tipo de herramientas, por este tipo de capacitaciones.
1: Claro, sí, invitamos a la comunidad, a quien le interese este tipo de tecnología, el vuelo de drones, que primeramente lea, vea qué es lo que necesitan, qué es lo que les gusta, porque la mayoría de todos los drones son completamente diferentes. Se pueden reprogramar en algunos modelos, no todos los drones se reprograman, y les invitamos ahí en la universidad, podemos también capacitarles desde el vuelo, desde cómo prevenir accidentes, y si les interesa la reprogramación del dron, también los podemos hacer.
21: Jesús, muchísimas gracias, doctor.
1: No, un gustazo, Gilberto, muchas gracias por invitarme.
21: Muchísimas gracias, quédese con nosotros, esto es UJAT Noticias.
2: Muchas gracias, Gilberto. Pasamos a más información del ámbito nacional. La presidenta Claudia Sheinbaum acordó 1.300 nuevas plazas, recategorizaciones y el pago de horas adeudadas.
3: La educación en Oaxaca tendrá nuevos apoyos. El gobierno de México autorizó la creación de 1.300 plazas para maestros de la sesión 22 de la Coordinadora Nacional de Trabajadores de la Educación, además de recategorizaciones y el pago de horas adeudadas. Los nuevos puestos entrarán en vigor el 1 de septiembre, mientras que los pagos pendientes comenzarán a entregarse durante la segunda quincena de octubre. De acuerdo con la información publicada por El Sol de México, la reunión también permitió acordar la revisión de casos judiciales de maestros y la entrega de 2 uniformes para cada alumno de preescolar y 1 adicional para estudiantes de primaria y secundaria en Oaxaca. Además, se estableció un acuerdo con la Comisión Federal de Electricidad para garantizar el suministro de energía eléctrica en las más de 11.000 escuelas públicas de educación básica de la entidad. Los acuerdos buscan atender las demandas laborales del magisterio y mejorar las condiciones educativas para miles de estudiantes oaxaqueños. Para Radio y TV, UJAT Noticias.
2: En otros temas, si tu celular termina en cero, tienes pocos días para registrarlo. La CRT advierte que no habrá prórroga. Escucha lo siguiente.
4: Los usuarios de telefonía celular cuyos números terminan en cero tienen hasta el 15 de agosto para registrar su línea y evitar la suspensión del servicio. La Comisión Regulatoria de Telecomunicaciones, CRT, informó que los usuarios deben vincular su CUR y credencial del INE a la línea telefónica. La suspensión comenzará de manera paulatina y las compañías telefónicas tendrán un plazo de hasta 72 horas después de la fecha límite para iniciar el proceso. La CRT aclaró que no habrá prórroga. De acuerdo con la información publicada por la Comisión Reguladora de Telecomunicaciones, la línea no se pierde si no se registra. Una vez realizada la vinculación, el servicio podrá reactivarse de manera inmediata, sin necesidad de contar con saldo o datos móviles. Las líneas suspendidas conservarán la posibilidad de recibir alertas sísmicas y realizar llamadas al 911, así como a los números 079, 088 y 089. La CRT señaló que hasta ahora 71 millones de líneas telefónicas ya han sido vinculadas en el país. Para Radio y TV, UJAT Noticias.
2: La aplicación fortalece sus medidas de seguridad para proteger a los usuarios. Escuche usted.
5: WhatsApp comenzó a probar una nueva función de seguridad llamada Scam Alert, diseñada para detectar posibles intentos de estafa antes de que el usuario responda a un mensaje. La herramienta utiliza inteligencia artificial para analizar conversaciones provenientes de números desconocidos e identificar patrones asociados con fraudes, mostrando una advertencia dentro del chat cuando detecta señales de riesgo. De acuerdo con la información publicada por Infobae, el análisis se realiza directamente en el dispositivo del usuario, por lo que los mensajes no salen del teléfono ni se rompe el cifrado de extremo a extremo. Cuando el sistema identifica un posible fraude, la alerta aparece únicamente para el usuario, quien podrá decidir si continúa la conversación, bloquea al remitente o reporta el chat. Con esta herramienta, Meta busca reducir el número de fraudes que circulan en la plataforma, especialmente aquellos relacionados con suplantación de identidad, falsas ofertas de empleo, inversiones y solicitudes de dinero. La nueva función se encuentra en fase de pruebas y se espera que llegue gradualmente a más usuarios en futuras actualizaciones de la aplicación. Para Radio y TV, UJAT Noticias.
2: Se realizó la jornada de Contaduría 2026, Inteligencia Artificial e Innovación para el Sector Contable.
10: Fue la contadora María del Rosario García Anota, quien preside el Instituto Mexicano de Contadores Públicos de Tabasco, AC, quien organizó la jornada de Contaduría 2026, un espacio orientado a la actualización profesional e intercambio de conocimientos y análisis de los retos que representa la inteligencia artificial.